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Llega como cada día este programa que hemos dado en llamar Clásicos Inolvidables. Son los mejores fragmentos de los mejores compositores los que intentamos acercar a este tiempo de radio, un programa en el que intentamos todos aprender un poco más de la gran música, la música de siempre. Estos clásicos inolvidables que llegan con la realización técnica de Jesús Muñoz en el control central. Y aquí, directamente con ustedes, la parte técnica Vicente Rufino y hablándoles Jesús María Hueto. Hoy hemos decidido empezar pues con Vivaldi. Vivaldi, que aparte de las cuatro estaciones, que es de todo el mundo conocida, la primavera. Pero aparte de la primavera había también otras tres estaciones más, el verano, el otoño y el invierno. Hablar de Vivaldi fue muy prolífico en su repertorio, en sus composiciones. Escribió 46 óperas, 70 sonatas, 195 composiciones vocales, entre las que se encuentran 45 cantatas de cámara y 554 composiciones instrumentales, en su mayoría conciertos. Los más conocidos son los 12 que componen Il cimento de la armonía y de la invenzione. En cuanto a lo de las cuatro estaciones, pues hemos decidido escuchar, como decía, una de ellas, una que no es tan conocida, y es el otoño. Aunque en cuanto lo escuchen los primeros compases van a identificarla inmediatamente. La escuchamos a través de la camerata Antonio Lucio, con el violín de Emmy Valley y la dirección de Alun Francis.

Pues hemos empezado en otoño y si me apuran casi nos vamos a meter en invierno porque nos plantamos en el concierto de Año Nuevo, como siempre, para escuchar, no es que siempre se escuche ahí, pero es tradición escuchar la marcha Radetzky precisamente en el concierto de Año Nuevo. Es una composición orquestal de Johann Strauss, el padre. Porque todos se lo achacan a Johann Strauss, pero Johann Strauss había dos, el padre y el hijo, bueno, y los hermanos, lógicamente. Fue escrita en 1848 y compuesta en honor al mariscal de campo austríaco, conde Joseph Wenzel Radetzky, que mediante una serie de victorias salvó el poderío militar de Austria en el norte de Italia durante la Revolución de 1848-49. La marcha alcanzó gran popularidad como expresión del nacionalismo austríaco. Pero cuando después de un tiempo Radetzky tomó parte en la represión del movimiento revolucionario en Austria, la marcha llegó a ser considerada como un símbolo reaccionario. Y bueno, pues actualmente la marcha debe su popularidad a la que es la pieza con la que se suele acabar el concierto de Año Nuevo en Viena. Durante esta última obra, la audiencia, pues como ustedes saben, va aplaudiendo al compás de la música y el director, pues se vuelve y va dirigiendo al público en lugar de hacerlo con la orquesta. Bueno, ustedes ya eso lo han visto en más de una ocasión, visto y escuchado. Pues vamos a oír en interpretación de English Brass Ensemble con las trompetas de Paul Archil y Richard Martin, la trompa de James Haydn y el trombón de David Wilson y la tuba de James Gurley, de Johann Strauss padre, la marcha Radetzky.

original, porque así no lo hemos escuchado, yo creo que nunca. Para mí es la primera vez. Yo descubro, haciendo este programa, Los Clásicos Inolvidables, aprendo, porque no soy yo, no estoy muy ducho en esto de la música clásica, y el hecho de hacer el programa pues nos sirve a todos para aprender, sobre todo para estudiar y conocer, como en esta ocasión, con de la mano de English Brass Ensemble, estas trompetas, trompa y la tuba, como con este ensamble de viento, pues viento metal, hemos escuchado una versión muy particular de la marcha Radetzky. Y ahora nos vamos con el clave en la interpretación de Vitalij Margulis, interpretando de Chopin el estudio Opus 25 número 7, lento en do sostenido menor, o también llamado Estudio de la Revolución o Revolucionario. Tenía varios estudios en este sentido de Federico Chopin, compuesto en el año 1834 y forma parte del que fue escrito entre 1832 y 36. Así que fue publicado junto a los otros 11 estudios en ese conjunto, todos ellos en el 37. Este estudio se diferencia de forma muy marcada de la gran mayoría de los estudios de Chopin, pues se aleja del virtuosismo y se centra en cambio en la expresividad de las fases y en la perfección del sonido. Como digo, no es a piano, sino en clave, cuando o cómo escuchamos este estudio Opus 25 número 7 de Federico Chopin.

Bien está este estudio Opus 25, número 7, lento en do sostenido menor, estudio de la revolución de Federico Chopin. Y nos vamos ahora con uno de las... Empezamos el programa con el otoño de las estaciones de Vivaldi, y ahora seguimos con las estaciones, pero en este caso... publicadas por a título francés Les Saisons, en un conjunto de 12 cortas piezas de carácter de solista de piano que compuso el ruso Piotr Ilich Tchaikovsky. Cada pieza es la característica de un mes diferente del año en el hemisferio norte. El trabajo también a veces se oye en los arreglos orquestales y otros para por otras manos. Extractos individuales siempre han sido populares, como por ejemplo, porque bueno, él les dio un título concreto y completo a cada una de las 12 piezas, cuyos subtítulos eran, por ejemplo, febrero, pues le llamaba el carnaval, lógicamente. En marzo, la canción de la alondra. Junio, la barcarola. En julio la canción del segador, en agosto la cosecha, la caza en septiembre, la canción de otoño en octubre, la troika en noviembre y la navidad en diciembre, entre otras, ¿no? Bueno, pues nos hemos parado concretamente con la de junio, que es la barcarola. Vamos a escuchar esta interpretación al piano por Tomislav Vajon con esta barcarola de Piotr Ilich Tchaikovsky.

Barcarola de Piorilli y Tchaikovsky, que nos llevaba dentro de sus estaciones al mes de junio. Como verán, hemos empezado en otoño, hemos después acercado a Año Nuevo, a diciembre-enero, con el concierto de Año Nuevo y el cierre del mismo con la marcha Radetzky. Ahora estamos en junio con la Barcarola y nos vamos seguidamente con uno de los conciertos más interesantes de Georg Friedrich Händel, que es el concierto grosso en re mayor, la obertura o el comienzo del mismo. En interpretación de la Orquesta Sinfónica de Berlín, al bajo está Victor von Halen y la dirección corre a cargo de Isaiah Jackson.

Clásicos inolvidables aquí en su emisora, y nuestro correo es clásicos inolvidables, todo junto, el nombre del programa, todo junto, clásicos inolvidables @hotmail.com. Y vaya nuestro saludo a nuestra amiga Esther Jimena, o Jimena solo, no sé, ella, su nombre completo creo que es Esther Jimena, pero ella firma como Jimena, y la pequeña Catalina, que ya no es tan pequeña. Lo digo porque son dos amigos, dos amigas del programa, que además lo escuchan con asiduidad, y bueno, la pequeña Catalina desde pequeña lleva escuchando los clásicos y debe de saber más que yo, seguro, de la música clásica. Porque, entre otras cosas, porque los niños son una esponja y esto de la música, pues ya se sabe, ¿no? Se les va quedando la música, los nombres. Y bueno, es una forma también bonita de aprender y sobre todo de educar en valores también a nuestros hijos. Gracias, Jimena, por estar ahí y sobre todo por escribirnos. Lo mismo que lo han hecho Antonio Javier Rodríguez, que también nos escribía y nos daba las gracias. Este es un amante de la música de películas, más de un

programa de música de películas hemos hecho y ya iremos haciéndolo. Estamos buscando y trabajando la película Star Trek en la oscuridad, en la que él nos propone, entre otras muchas que Cucu también sabemos que les gusta mucho. Y vamos ahora con el concierto para oboe a 5, opus 9. El concierto a 5 con violino, oboe, violeta, violonchelo y bajo continuo, de Albinoni. Son 12 conciertos los que escribió, y de ellos hemos escogido este, el concierto a 5, opus 9, 2 en re menor, el adagio, que en el oboe y el oboe d'amor está Emmanuel Abdul, en el cello Luisis Hermann y en el arpa está Peter Solomon. Todos ellos bajo la dirección de Howard Griffiths, y escuchamos el cuarteto de cuerdas de Zurich.

Interesante lo que acabamos de escuchar, este concierto para oboe 5 de Tommaso Albinoni. Vamos a seguir ahora con el concierto para oboe d'amore. Es el concierto para que compuso Juan Sebastián Bach, concretamente para clave número 4 en la mayor, BWV 1055, que constaba de tres movimientos: el allegro, un larghetto y cerraba el allegro manon troppo. Estaba hecho o basado principalmente, él lo perfiló como un concierto para clave número 4, pero probablemente estaba basado en un concierto para oboe d'amore perdido, y esta es una obra madura y formalmente elaborada. Existe una parte de continuo en un bajo cifrado para este concierto. Un concierto, bueno, interesante. El oboe d'amore es un instrumento de viento madera de doble lengüeta y tubo cónico. Es un miembro de la familia del oboe, muy parecido a este. Es ligeramente más largo que el oboe y tiene un tono menos firme, pero más tranquilo y sereno. El oboe d'amor fue inventado en el siglo XVIII y fue empleado por primera vez por Christopher Graupner concretamente en uno de los conciertos de Juan Sebastián Bach, que, como decimos, escribió varias piezas. Pues aquí está una: el concierto para oboe d'amor en la mayor, BWV 1055, el allegro, con la interpretación de Maul Abul en el oboe. En el cello está Lucius Hetman, y dirigiendo al grupo de cuerdas de Zurich está Howard Griffiths.

Vamos a ir terminando el programa porque Vicente está diciendo ya que vamos mal de hora. Así que lo vamos a hacer en estos clásicos inolvidables de hoy con un melodrama, una ópera, semiseria, dice, en dos actos, creada por el compositor italiano Gioachino Rossini en 1817. El título en italiano es La gazza ladra y pues se puede traducir como La urraca ladrona. El libreto fue concebido por Giovanni Cherandini y la obra es más conocida por su obertura, la cual se destaca por el uso de redoblantes. Rossini fue famoso por su rapidez al escribir y La gazza ladra no fue la excepción. Se dice que el productor tuvo que encerrar a Rossini en una habitación el día anterior a la primera presentación para que compusiera la obertura. Más tarde, Rossini lanzó los papeles a través de una ventana a los copiadores, quienes completaron las partes orquestales. Pues una forma también muy particular de componer. Vamos pues a terminar el programa de los clásicos inolvidables de hoy con la abertura de la ópera La gazza ladra, ya terminada, ya habían los copiadores completado las partes orquestales y todo. Y la escuchamos en la interpretación de Das Rudenkunst Orchester, dirigida por Klaus Arp. Y nada, que sean ustedes muy felices y hasta el próximo día en los clásicos inolvidables aquí en esta su casa. No pierda la sintonía, no cambie, porque después habrá más cosas de su interés.

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0: Tanto este como los programas anteriores están disponibles en plataformas de podcast y todos estarán para ser escuchados a través de nuestra web, quesuenenlasbandas.com.
1: Para cualquier comunicación con nosotros, el canal preferido es el email. Nuestra dirección es info@quesuenenlasbandas.com.
0: Tanto Maribel como yo os dejamos con las distintas melodías seleccionadas.
1: Y empezaremos nuestro programa, como todas las semanas, con un paso doble de bienvenida, que en este caso va a ser...
0: Cielo Andaluz, de Pascual Marquina, interpretado por la agrupación musical Santa Cecilia de Camp de Mirra.

0: Y aunque la ópera no es uno de los estilos que más solemos programar aquí en Que Suenen las Bandas, hoy vamos a hacer una excepción y vamos a ir directos al corazón con una ópera con mayúsculas. Vamos a agarrarnos a la silla porque lo que viene ahora es pura emoción a flor de piel.
1: Madre mía, Carlos, palabras mayores. Hablamos ni más ni menos que de Caballería Rusticana, la obra maestra de Pietro Mascagni, un título que a finales del siglo XIX cambió para siempre la historia de la música con la llegada del verismo italiano.
0: Es una obra desbordante, Maribel. Pasión, celos, amor, traición y todo esto en un pueblecito de la Sicilia profunda. Pero si hay un momento que ha quedado grabado en el imaginario colectivo de todo el planeta, ese es sin duda su famoso intermezzo.
1: ¡Qué barbaridad de melodía, Carlos! Son apenas unos minutos de tregua instrumental en mitad del drama, pero tienen una belleza tan absoluta que te encoge el pecho. Cuando las bandas de música o las orquestas interpretan este pasaje, el tiempo parece detenerse por completo.
0: Esos violines elevándose, la calidez del viento sosteniendo la armonía. En fin, Mascagni consiguió plasmar en una sola melodía toda la melancolía y la fuerza del Mediterráneo. Una pieza que ha traspasado generaciones y que seguro que a muchos os suena también por el cine, porque es imposible olvidar su uso en el final de la película El Padrino III.
1: Totalmente, una música monumental que demuestra que no hacen falta palabras cuando las notas son capaces de contarlo absolutamente todo.
0: Pues vamos a escuchar ese intermedio de Caballería Rusticana interpretado por la Banda Municipal de La Coruña, dirigida por Henry Adams en el año 2008.

0: Fijaos en la delicadeza con la que arranca esta pieza. Si hay un compositor que sabe cómo tocar la fibra sensible de los músicos y del público, desde el primer compás, ese es, sin duda, el neerlandés Jacob de Haan.
1: Totalmente, Maribel. Y hoy nos detenemos en una de sus páginas más íntimas y sobrecogedoras, Choral Music. Es una obra que es un auténtico monumento a la simplicidad, a la belleza de la línea melódica y al tratamiento de la sonoridad de la banda como si de un gran coro se tratase.
0: Es fascinante cómo de Haan no necesita recurrir a grandes artificios ni a dificultades técnicas extremas para emocionar. La clave aquí está en la respiración, en el fraseo natural y en ese empaste tan característico del viento metal y la madera sostenida.
1: Así es. De hecho, la obra está concebida con esa versatilidad tan suya. Puede interpretarse únicamente con banda o sumando un coro, pero en ambos casos la orquestación va creciendo poco a poco, desde esa intimidad del inicio hasta un tutti frutti final verdaderamente majestuoso.
0: Un auténtico regalo para los oídos que demuestra, una vez más, la capacidad expresiva de nuestras agrupaciones. Sin más esperas, aquí tenéis este Choral Music de Jacob de Haan.
1: Y para ello vamos a apoyarnos en la banda de la Academia General Militar de Zaragoza, dirigida por Roberto Sancastuc.

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1: Seguimos deseando salud y buena música a los amigos de Que suenen las bandas. Continuamos el programa con un título de esos que ya te lo dicen todo antes de que empiece a sonar la primera nota. Agárrate, saxo.
2: Y tanto que agárrate, Maribel, porque si un compositor le pone semejante advertencia a su obra en la mismísima portada de la partitura, es porque la sección de madera va a tener que apretarse bien los machos.
1: El responsable de este pasodoble virtuoso de concierto es el maestro Joaquín Montañés Castellano, un brillante músico valenciano nacido en Castellón en 1916, un hombre con una vida apasionante que tras la Guerra Civil terminó afincándose en tierras gallegas, donde dirigió bandas tan emblemáticas como las de Caldas de Reis, Padrón o Cambados.
2: Montañés, que por cierto también firmaba muchas de sus obras de música ligera con el seudónimo Montanto. Este compositor autoeditó Agárrate Saxo allá por el año 1971, y la verdad es que el nombre le viene como anillo al dedo. Es un pasodoble flamenco, vibrante, pensado para el lucimiento absoluto del saxofón alto y el tenor. Un auténtico despliegue de agilidad en la digitación, picados endiablados y pasajes a toda velocidad.
1: Por cierto, Carlos, esta famosa frase de agárrate, saxo, no era del todo nueva en el mundo de las bandas. Muchos recordarán que ya aparecía como una célebre dedicatoria en las partichelas de otro pasodoble mítico, Tercio de Quites, del madrileño Rafael Oropesa. Parece que los compositores le tienen un cariño especial a poner a prueba a nuestros saxofonistas.
2: Desde luego, pero hoy nos vamos a quedar con la versión y la firma propia de Joaquín Montañés. Agárrate Saxo es una pieza festiva con un pellizco cañí inconfundible y un ritmo que no va a dejarte sentado en la silla. Así que vamos con la sociedad musical Ruperto Chapí interpretando este Agárrate Saxo del maestro Montañés.

Con el título de La Giralda nos encontramos con uno de los pasodobles más reconocidos de la cultura musical española. Está compuesto por el célebre músico militar madrileño Eduardo López Juarranz, que nació en 1844 y falleció en 1897, justo antes de la Guerra de Cuba. Aunque originalmente este pasodoble fue subtitulado por el propio autor como una marcha andaluza, la verdad es que su estructura rítmica y su inmenso éxito pronto lo consagraron como una pieza imprescindible del repertorio de pasodobles taurinos y también de concierto. Podemos decir que su estreno internacional se produjo en París durante la Exposición Universal en 1889. Como curiosidad, fue esta Exposición Universal en la que se construyó la Torre Eiffel. Y podemos hablar de que su estreno mundial se produjo en Sevilla y lo hizo la banda del Tercer Regimiento de Ingenieros, unidad que el propio maestro López Juarranz dirigía por una oposición. Y como anécdota podemos hablar de que tras el éxito arrollador de esta obra en España y también en París, López Juarranz le regaló una partitura a su amigo y rival musical, que era el compositor Ramón Roig, con una dedicatoria que decía: para mi amigo Ramón Roig, con la completa seguridad de que se dará perfecta cuenta de cómo se escribe un pasodoble. Y a continuación vamos a escuchar a la Unión Musical Benejúzar en una grabación en vivo en junio del año 2023, interpretando esta La Giralda, dirigido por Mario Ruiz.

Ha sido la Unión Musical de Benejúzar interpretando La Giralda. Y vamos a seguir con esta competición que ya nos marcaba Eduardo López cuando escribió aquella dedicatoria de La Giralda a su amigo Ramón Roig. Y vamos a escuchar la respuesta que le dio Ramón Roig. Podemos decir de Ramón que nació en 1849 y falleció en 1907, es decir, es prácticamente coetáneo con Eduardo. Ramón es un leridano y escribió este pasodoble como respuesta a La Giralda. Estamos hablando, ni más ni menos, señoras y señores, de La Gracia de Dios. Este pasodoble, a diferencia de los pasodobles más sencillos de su época, tiene una arquitectura muy rica y sinfónica, además, que combina cambios de ritmo, y además tiene la sección del trío, que en esta obra es especialmente famosa por las bellas líneas melódicas entrelazadas, donde clarinetes y flautas y metal ejecutan un diálogo pues más que brillante. Vamos a ver si la respuesta fue suficiente. Y para ello vamos a escuchar a la...

Hemos escogido a la misma agrupación para interpretar ambos pasodobles en esa sana competición. La Giralda y ahora La Gracia de Dios. Un nuevo de giro dentro de nuestro programa Que suenen las bandas. Y ahora nos adentramos en un terreno lleno de recogimiento, solemnidad e incluso devoción. Viajamos hasta una de las tierras con mayor tradición procesional de toda la geografía española, a Zamora. Y lo hacemos de la mano de una partitura con un título que lo dice absolutamente todo: El dolor de una madre, que será interpretado por la magnífica banda de música de Zamora. Es una marcha con una intensidad tremenda y esa capacidad que tiene la música zamorana para transmitir el sobrecogimiento, el luto y el respeto a través de una instrumentación sobria, pero con un empaque armónico impresionante.

0: Seguiremos con una obra de José Antonio Pina, el compositor cartagenero.
1: Piacerín Erraj no es una composición original del músico cartagenero José Alberto Pina, sino un célebre arreglo y adaptación para banda sinfónica que realizó en 2008 sobre la obra maestra del rey del ragtime Scott Joplin. A diferencia de las grandes obras de música programática y épica por la que Pina es mundialmente conocido, este trabajo destaca por ser un ejercicio de orquestación sumamente divertido, ágil y de corte clásico estadounidense.
0: La pieza original fue compuesta para piano solo por Joplin a principios del siglo XX. Es un ragtime clásico de ritmo sincopado, alegre y refinado, estructurado en varias secciones o cepas musicales que se repiten con variaciones. En cuanto a la adaptación de José Alberto Pina realizada en el 2008, bueno, podemos decir que el mayor mérito de Pina en esta partitura consiste en trasladar el lenguaje puramente pianístico de la mano izquierda y la mano derecha a toda la paleta de colores de una banda sinfónica. Y seguidamente la agrupación musical Mediterráneo de la Vila Joyosa, dirigida por David Domenech, en una grabación en vivo en el año 2023, interpretará esta obra de Pina.

0: con este final tan divertido interpretado por la agrupación musical de La Pila Curiosa, tenemos a esta hora de Pina. Poco a poco nos acercamos a los últimos minutos de esta semana, pero antes nos despediremos con una pieza que pensamos que será del agrado común.
1: Nuestra ambición es recuperar obras muy reconocidas y dar al público la oportunidad de escuchar a compositores actuales.
0: Nuestro buzón de correo, abierto las 24 horas de todos los días, es info@quesuenenlasbandas.com.
1: Nuestra huella abarca fundamentalmente a bandas y compositores de España y de Latinoamérica, donde tenemos una nutrida audiencia. Un abrazo para toda esa audiencia que nos sigue a ambos lados del Atlántico.
0: Y para acabar este programa, os ofrecemos el pasodoble Reflexions de Juan Alborch Miñana, interpretado por la agrupación musical Santa Cecilia de Ardor. Hasta la próxima semana.

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2: Buenas, ¿qué tal? Comenzamos una nueva edición de Fórmula J. En este caso te presentamos a Andrés Coy, más conocido por ser el vocalista del grupo De Vicio. En este caso, en solitario, nos presenta esto, Mesita de Noche. Ya sabes, todos tus números uno y muchas novedades musicales aquí. A ver.

En Fórmula J ya sabes que tienes todos tus números uno, además de muchas novedades musicales. Te vamos a presentar a este dúo. Te la pongo del principio porque merece la pena. Esto se llama Destempo. Y dale volumen que te encanta seguro.

0: Y si tienes la oportunidad, te recomiendo que vayas a ver a Noé en directo.
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0: Que se note que hemos empezado fuerte, ¿eh? Temazo a cargo de Mónica Naranjo. Esto se llama Por un Like. La verdad que en los tiempos que corren es lo que está de moda.

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1: Vamos a recordar un tema que ya tiene unos años. Ellos son un dúo llamado Luca. Luca terminado en H. Y un tema bonito, bonito que a mí me encanta, ¿eh? Esto se llama Afortunado.

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1: Que te quede claro que aquí suenan todos tus números uno, además de muchas novedades musicales. Además, intentamos también que las canciones sean tus favoritas.
2: Buen día.
1: Por ejemplo, hasta la radio, que llega Álvaro García. Esto se llama A mí me vale. No te muevas de la radio, porque esto es solo el principio.

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2: Ya estamos aquí. ¿Ha visto qué rápido he vuelto? Vamos a seguir con Aitana. Y esto que se llama Desde que ya no hablamos. Lo dicho, todos los números uno y muchas novedades musicales siempre en Fórmula J.

0: este es de los temas que te presentamos en Fórmula J. Nos llega desde Argentina. Ella es Not Andy, junto con más gente, ¿eh? Not Andy, Mila Montiel y Luli Verón. Ya sabes, aquí tienes toda tu música.
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0: Y vamos a seguir bailando, pero en este caso con Pablo Alborán. Un tema que tiene bastante ritmo. Esto se llama Tiempos Bonitos.

ya que estamos con nuestro malagueño Pablo Alborán, vámonos con un tema que se llama Andalucía. Eso sí, a cargo de Luis Fonsi. Por cierto, si quieres contarnos algo, nos puedes escribir, ¿eh? A música@formulaj.es. Te lo digo de nuevo, música@formulaj.es. Y ahora sí.

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1: Muy buena Fórmula J. Un saludo enorme de Manuel Castillo para toda la audiencia. Gracias de corazón por abrirme vuestra casa y pinchar mis canciones. Nos escuchamos pronto.
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por si no los conoces, ellos se llaman Modelo. Son un dúo que suena así de bien y este tema es Vas y me dices. Que por cierto, tenía que sonar en Fórmula J. Lo dicho, mucha música, sin parar. Y aquí tenemos a esta diva, que después de aparecer en Eurovisión, ha vuelto a la carga musicalmente. Seguramente poca gente dirá que es la chica del gorila. Ya esa etapa quedó en el pasado. Melody, el apagón.

0: Que te quede claro que yo quiero todo contigo. Este de los temazos que la verdad que nos encanta, ¿eh? Álvaro de Luna, todo contigo. Y en este momento vamos a hacer una pequeña pausa, pero como siempre volvemos rápido. Como diría, seríamos como el superhéroe Flash. Bueno, lo dicho, ahora volvemos.
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2: Que se note que nos gusta la música romántica. Atención a esta.
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2: Ale Subago, el líder de los temas bonitos, ¿eh? Esto se llama Yo no te olvido. A toda la gente que se acaba de incorporar, recuerda que esto es Fórmula J.

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1: Vamos a recordar un tema de Julia Medina. Esto se llama Mesa para dos. Seguro que te gusta.

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1: Atención a este tema que llega a Fórmula J. Por un lado es romántico, pero por otro también puedes bailarlo. Ella es Lucía de la Puerta. Agarra mi mano.

nos encanta. La verdad que un poco explícito, pero lo deja claro, ¿eh? Y con este ritmazo, aquí estamos cantando en la radio. Lo que pasa es que, claro, tengo el micro cerrado para la gente... No, para que no me escuchéis cantar.

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8: Y seguimos en esta recta final de Fórmula J. En este caso suena de fondo Abraham Mateo y este temazo, La Idea.

Y después de un tema romántico como el que acabamos de escuchar, vamos a cambiar el estilo y nos vamos con algo que se llama Cabeza de Ratón. Eso nos dice Lady Martínez. Este ya es más cañero. Para el

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1: Y si hace un momento hemos escuchado un tema tan bonito y tan romántico como el de Arqui Torrón junto a Omarca 11, ahora seguimos en la pista de baile. Nos vamos con Natalia y esto que se llama Nadie Más.

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2: Y esto que va sonando de fondo es el último tema de esta edición de Fórmula J. Pero ya sabes que, como siempre, misma hora y mismo sitio. O sea, 2 horas antes.
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2: Y nos vamos con ellos, J. Cruz y Samurai. Esto se llama Me Disparé. Ahora sí, saludos de Julián Santofimia y hasta luego.

Y seguimos en esta recta final de Fórmula J. En este caso suena de fondo Abraham Mateo y este temazo, La Idea. Y seguimos en esta recta final de Fórmula J. En este caso suena de fondo Abraham Mateo y este temazo, La Idea.

Es la una de la tarde, desde el Real Observatorio de la Armada, depositario de la Hora Oficial Española.

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3: Qué larga se nos hace la espera cuando hay ganas de surcar las ondas y cuando sabemos con total seguridad que la selección preparada en Remember Tu Mundo in the Mix es de alto standing. Subiendo el karma de escuchas día a día. Por cierto, me presento, soy Jesús Cenamor. Bienvenidos a esta manera especial de megamixar tus recuerdos musicales en tu radio favorita.
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1: Desempolvamos uno de los muchos éxitos que el año 1982 nos dejó por el camino. En este caso, con una remezcla mucho más actual y que nos conduce directamente al soberbio Michael Jackson. Dicen que la cosa en cuestión era bastante joven, bajo las siglas PYT, además incluido en ese sexto álbum de estudio con millonarias cifras de ventas. Estamos hablando de Thriller. Girando tenemos ya el Can't Fight the Feeling. Suena raro, ¿eh? Pero es el bautismo para otra de esas sorpresas que te esperan en este programa de hoy.
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1: Betraca es este montaje artístico y musical con base de Visage, la capela de Justin Timberlake y las coletillas situadas estratégicamente del Dr. Alban. Otro de los muchos mashup que te ofrecemos en esta temática de Remember y que en su mayoría momentáneamente no están a la venta. Es una pena, ¿eh? La verdad es que hay productos buenísimos. Por ejemplo, este que escuchas.
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1: Nos gusta contabilizar todo segundo a segundo. Hace escasamente 4 minutos pusimos a girar de manera conjunta The Cure y Alphaville, formando otra de las hechuras musicales que tienen una vistosidad sonora digna del momento. Chocoman Cash in Japan en Remember Tu Mundo in the Mix. La fábrica megamixada que lanza de forma aleatoria diversidad de éxitos para que tú lo disfrutes aquí en este punto del dial. Vamos con dos divas internacionales e intercontinentales.
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Esperamos tus comentarios, sugerencias, peticiones y cuanto se te ocurra en nuestro mail de contacto. jesusenamor@hotmail.com o programaremember@hotmail.com.

0: I Feel Old Electro, la cosecha del 2017 con una versión larga, concretamente la de 12 pulgadas, que está compuesta y arreglada por un técnico competente y experto en estos menesteres. Viajamos musicalmente hasta el año 1977, en el que sale a la venta un álbum de Donna Summer denominado Remember Yesterday y que contiene, entre otros temas, este famosísimo I Feel Love. A su vez, en esta cosecha a la que hicimos alusión en esta misma pauta, podemos escuchar Outworld, Kylie Minogue e Inexus. Siempre juntos pero no revueltos, aquí en Tu Mundo in the Mix.
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0: Tomamos la delantera a un nuevo bloque de éxitos, mayoritariamente de los 80, que ejercitan su dominio aplastante en Tu Mundo in the Mix. A disfrutar se ha dicho, ¿eh? Bienvenido si te incorporas en momentos como este a la radio.

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1: Mírala, ahí la tienes. Persiste e insiste la de Vice City, la nacida en el 58 y que todo el mundo conoce como Madonna, que se adosó como una lapa a este Blue Monday de New Order. Eso para que lo des todo por inventado en la música. Aquí tengo firmemente esa seguridad de que podemos sorprenderte cada día y que además tus canciones, aquellas que recuerdas por algún motivo u otro, se transforman y adquieren una trama sonora diferente. Haznos saber la tuya, la que tú nos propones. programaremember@hotmail.com. Repetimos, programaremember@hotmail.com. Y ese conducto casi reglamentario se pondrá en marcha en tu mundo in the mix. 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
2: Y si te digo que somos los saltamontes del tiempo, musicalmente estamos saltando y brincando de aquí para allá. Ordenados de menor a mayor según su año de publicación, quedaría más o menos así: 1981 Depeche Mode, 1982 con ABC y Yazoo, 1983 Bananarama, New Order, Wham, y rematando 1984 con Madonna y los genuinos Frankie Goes to Hollywood. Familia, esto es un no parar. La reina del dance, Sophie Ellis Bextor, se incorpora en estos momentos aquí a la Remembermanía.

100% pegadizos. Sé que como oyente eres muy observador, por eso doy por hecho de que ya habrás notado lo bien acompañado que me encuentro en estos últimos minutos de la entrega. El género femenino con vocalistas de prestigio tildan de magia y color estas ondas hercianas. Tu radio favorita con una calificación ya de notable alto, tirando a sobresaliente y como que ya de paso licenciados, ¿no? ¿Eh? Valora y juzga si tú quieres a Sophie Ellis Bextor, Dennis Williams, Martika, Kylie Minogue, Whitney Houston, Donna Summer y Chaka Khan. Buen acierto para concluir, ¿no crees? Nos escuchamos si tú quieres en el próximo programa a la hora de costumbre en este punto del dial. Saludos de Jesús Tenamor. Hasta la mezcla que viene.

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3: Muy buenas tardes, una semana más con nuestro programa Pito de Caña. Hoy tenemos aquí a Miguel Yu, muy buenas tardes. Muy
4: buenas tardes.
3: Y a Paco Aragón. ¿Sí? Paquito, Pocahontas.
5: 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Con que me conozcan, me vale.
3: Bueno, nosotros, vamos, lo que es la dirección del programa, ¿no? Y estamos muy contentos de poder tener a ustedes aquí, porque la verdad que ahora mismo, aunque soy ya conocido en la isla, bueno, yo ya incluso Miguel ya me ha contado historias que yo desconocía de lo que ha salido con el canillo un montón de años, igual que Paco. Pero bueno, yo creo que dentro de lo que el carnaval siempre han estado ahí. Paco era más conocido, pero Miguel yo lo he visto ahí y yo muchas veces cuando lo veía con el David y el Bata, yo no sabía quién era el Yu. Sí sé que era de carnaval, pero no tenía yo identificado el tema bien. Pero bueno, en sí es que llevan ya unos pocos de años. En este caso, donde ya van saliendo juntos el grupo y donde, por ejemplo, Miguel, vamos a venir, por ejemplo, de los superegos, ¿vale? Que hace 3 años, ¿no?, que empieza el grupo. Tú cuéntanos un poco para que también conozca la gente de tu trayectoria. Lo decimos un poquito rápido, ¿no?, en el sentido de que tú eres de la chirigota del canijo, pero viene de otra antes de...
4: Claro.
3: ¿De cantera? De
4: Sí, yo llevo desde infantiles saliendo. Bueno, empecé saliendo en una comparsa de Puerto Real, Hebrando la Enea, y ya después me fui a vivir a Cádiz, pues estuve un par de añitos en Puerto Real y ya empecé a salir, bueno, con gente de Cádiz desde infantiles, juveniles, vamos, ya vamos saliendo ya.
3: ¿Y adulto?
4: Claro, y desde adulto. Ya en adulto, bueno, he salido con Nono Galán, con Morera también en chirigota, después ya enganché con el Yuyu.
3: Y... ¿Siempre chirigota?
4: No, en comparsa salió, bueno, la última que salí fue con Heredera, en los Kinky. Uh-huh. O sea, salí en la comparsa, pero sí, he sido más de chirigota. En infantiles y juveniles he sido de comparsa y ya después en adultos chirigota. Y bueno, hemos salido como todos los de Cádiz, hemos estado en un grupo en otro, más que nada con el canijo que hemos salido ya 10 años por seguido. Con el Yuyu estuve 2 años y bueno, ya casi todo el final ha sido con el canijo.
3: Bueno, ¿y cómo nace el grupo ahora aquí en San Fernando, aunque salí como Cádiz,
4: sí,
3: pero soy gente de la isla la mayor parte y...
4: Bueno, vivimos aquí más de la mitad
3: pero
4: del grupo.
3: Pero ¿y cómo nace esto? Porque yo sé también, por ejemplo, ¿no?, que David Verde, el Bata, pues también se empieza con ustedes, ¿no?, que es también de...
4: Sí, de los nuestros.
3: Es de, pero David sí es de San Fernando, ¿no?, de la isla.
4: Sí, él es de San Fernando. Fernando, sí.
3: Que era su origen de su abuelo y eso de Cádiz. Pero bueno... Entonces, ¿nace la chirigota, los superegos es la primera que viene?
4: No, ¿qué va?
3: ¿Viene de cuáles?
4: Nosotros llevamos 13 años, creo, si no me equivoco con
3: pero
4: ese...
3: Pero dime entonces, porque yo entonces ya...
4: No Mira, nosotros, yo empecé haciendo la primera que hicimos fue, bueno, fui ayudando a Arcascana, haciéndole musiquita de final de popurrí y eso, y después ya hice yo una chirigota con Vito Jurado y Miguel Río, que son ahora este año eran los Inhumanos, ¿no?
3: Sí.
4: Y empecé con ellos, ya después, bueno, enganchamos con David, con el Bata, porque la madre era amiga de mi madre, y entonces,
3: buena
4: bueno,
3: persona,
4: claro, y sí, fue encantadora, ya te digo, pero genial. Y después se nos fue el Caja, justo después del concurso, y me decía a mí la madre, ay, que mi niño que toca muy bien la caja, y bueno, y no falló, se vino con nosotros a la calle, y a partir de ahí, pues bueno, siempre ha estado conmigo. Bueno, este año he sido descansado, ¿sabes? Llevaba un par de años también... tirando yo un poquito de él, sabe que estaba desganadillo, pero bueno, este año decidió descansar, pero es uno de los nuestros. Entonces, desde ese año, bueno, ya empezó José Ramón, empezó el Bata, y ya poquito a poco hemos
3: pero
4: ido...
3: Pero dime el nombre de chirigota, porque seguro que yo acuerdo, porque yo no te tenía vinculado
4: de
3: a la
4: más antigua, seguro que no, porque ha quedado muy mal, pero bueno, este año me retiro.
3: Seguro, yo al David entonces lo seguía en las
4: pues
3: malas.
4: Este año me retiro, que era encima de una piedra, después sacamos la Casa Papelillo, los Masones en adobo, después sacamos el Egora, que es una Egora que hay.
3: Sí, eso Egora que hay, me acuerdo.
4: Que es verdad que bueno, que gustó mucho, pasamos el cortecito, después sacamos Donde meto el elefante en el piso de estudiante, que también me ayudaba Piru con la letra, y bueno, ya desde ahí tú sabes, hemos tenido altibajos, años mejor, años peores.
3: Bueno, ¿y tú piensas que entonces los superegos vienen un poco ya sí, el hombre, camino un poquito más enderezado, parece, ¿no?
4: Se va aprendiendo poquito a poco, como siempre digo. Bueno, tanto para escribir como el conjunto. Paco también, la verdad, que le ha aportado mucho, porque yo sé, verdad, que yo tengo mis niños, tengo mucha faena, y me hacía falta un poco también una ayuda, una mano derecha que llegaba un poco el cotarro.
3: Paco era el director también.
4: Es el director, claro. Y es verdad que derivo muchas cosas en él, ¿sabes? También necesito una persona que, si yo no voy, pueda llevar el grupo, ¿sabes? Antes estaba yo un poco más atado. Entonces, ahora tengo también un poco más tiempo para escribir. Si no voy algún día, pues yo sé que él, aunque yo afine y eso, ¿no? Pero que es un tío que es capaz de llevar el grupo y me apoya. Bueno, y también aporta letras, igual que Alberto, el Bombo, que es un fenómeno, Alex. Es un grupo que más o menos entre todos van aportando, aunque yo sea la cabeza visible. Así que ya te digo, llevamos 13 años, aunque ahora se vaya conociendo más.
3: Bueno, y digamos, yo soy así de pesado, super ego. Sí. Llega y marca un poco, ¿no?, el tema de una chirigota que cae bien.
4: Claro, fue más vistosa. También era un disfraz muy, muy llamativo, ¿sabes? Le gustó mucho a los niños. Es verdad que ya fueron entrando un poco más en los pasodobles. El popurrí también tuvo unas cuantas cuartetas buenas. Entonces, bueno, como siempre digo, la chirigota es una evolución y haciendo cada vez mejor hasta que se llega a algo como este año tan bonito.
3: Y después, bueno, después de Super Ego fue el que guarda ya.
4: ¿Quién guarda ya? Eso
3: es. Bueno, y cuéntame un poco también de que guarda ya, porque esa la tengo yo un poquito más.
4: Ese año, pues la verdad que fue de los más bonitos, porque bueno, los Super Ego la gente ya la fue escuchando más, pero quien guarda ya tuvo una cuarteta que, por cierto, la dio Paco también, y tuvo mucha repercusión en las redes sociales. Entonces ya la chirigota fue cogiendo un poco de bombo en las redes. Fue un año muy bonito y gustó mucho. La verdad que tenemos muy, muy buenas sensaciones. Y fue uno de los años que teníamos esperanza de pasar semifinales, ¿sabes? Fue otros años, dice, bueno, está bien, pero ese año esperábamos un saltito más que no pudo ser. Y al final, mira, pues el año siguiente ha cuajado. Esto es así.
3: Ahora llega lo que es el pelotazo ya de la chirigota, ¿no? Una chirigota en teoría. Bueno, cuéntanos un poco cómo nace este la idea, nombre. ¿No? Y yo después te voy a contar una historia de ustedes, porque eso, cuando ya empezó a salir en la calle el nombre, hubo mucha gente que hicieron ahí. Bueno, y eso lo sabéis ustedes.
4: Sí.
3: ¿Qué pasará? ¿Qué esto? ¿Qué lo otro? Y como todo, hay casi el 90% de todo el mundo apostaba por ustedes. ¿Entendés? La gente decía, no, pero está hecho con mucho cariño, está hecho con esto, está hecho con lo otro. Entonces, cuéntanos tú un poco.
4: Pues mira, el tema de la idea siempre lo digo. Esta es la típica idea que lleva rondando mucho tiempo en la cabeza. Desde que estábamos con el canijo, hablábamos nosotros, porque nos somos un poquito friki de las cosas del espacio y eso, y hablábamos de la idea. Y siempre decíamos muchas cosas así de puntos y eso, pero es verdad que era difícil de tomar paso porque era un tema delicado, ¿sabes? Entonces, delicado, pues este año, ya te digo, surgió el tema, se dieron un par de puntos en el campo que tenía Paquito antes, y charlando, tío, dijo, el Piru dijo un nombre, ¿sabes? Que era la chirigota del tetra, y digo, fu, en vez del petra al tetra, y era un poquito conflictiva. Y después las cosas que pasan, pues un día también llegué a mi casa y vi un documental de Steve Hawking, y digo, vámonos para adelante, vamos jugándola. Y el grupo, la verdad, que tiró para adelante.
3: Y al principio de todo esto, el grupo, todo el mundo estuvo de acuerdo.
4: Bueno, había gente que no. Mira, más gracias, dejó ser guitarra, que también es uno de nuestra mano derecha, que es el que nos lleva también mucho papeleo. Incluso se replanteó salir, porque la mujer le dijo, a mí esta idea, ¿sabes? Es un tema delicado, pero sí es verdad que a la hora de empezar a hacer humor, le fuimos viendo color. Y bueno, yo la verdad que todo el mundo sabe, igual que yo con Paco, que tenemos cercanía con la gente discapacitada, que íbamos a tocarlo con todo lo contrario. O sea, intentar hacerlo lo mejor posible, por supuesto, sin ofender. El tema del humor era un poco más arriesgado, el humor negro, pero creo que al final tampoco ha sido ofensivo, ha sido más lo positivo de las letras bonitas.
3: Yo creo que sí, lo único que pasa es que, claro, que al principio la verdad que mucha gente se quedó ahí en la recámara. ¿Qué pasará?
4: Normal,
3: ¿qué
4: es normal.
3: ¿Qué lo otro? Pero la verdad que se ha llevado muy bien, tanto así que se ha visto el éxito y la ciudadanía, los aficionados, al final reaccionado muy bien. Y ustedes además también teníais mucha vinculación con algunas asociaciones, ¿no?
4: Claro.
3: Y eso estaba muy, vamos, yo creo que está visto y es palpable, ¿no? Porque además ahí está el éxito y ahí también yo creo que la habéis llevado muy bien. Ustedes mismos la habéis llevado muy bien por vuestra sensibilidad, por lo que trabajáis en este tema también, que habéis hecho una chirigota que al final se haga con un papel difícil tan cercana.
4: Claro, intentamos, siempre digo lo mismo, pero cuando se dice una idea, aparte del humor, aunque seamos chirigotas, a mí por lo menos personalmente me gusta tocar temas que tengan algo que decir. Bueno, y ya sabes, yo también tengo mi hijo con discapacidad, Paco cuida personas con discapacidad, entonces, por supuesto que vamos a intentar darle visibilidad y hacerlo bien. Y después Paco también, pues bueno, tuvo contacto con asociaciones como el Andalucía, que bueno, nos dio su aprobación, estuvo en los ensayos con nosotros, entonces nos quedamos ya un poquito más tranquilos en ese aspecto, aunque ya te digo que ya viendo las letras y cómo evolucionaba el repertorio, yo sí que es verdad que le perdí un poco el miedo, ¿sabes? Después ya cuando vino la gente y...
3: Bueno, pero el primer día de las preliminares, ¿cómo fue? Porque la verdad que eso... Yo digo una cosa, hacer reír es muy difícil, ¿vale? Y esta chirigota además es bonita, sensible, hace reír, ¿no? Entonces, esto es de verdad, son de las obras de arte que tienen que decir yo, que no hemos llevado un tercer premio del Falla.
4: Pues ya te digo.
3: Con la competitividad que había, que decían el año pasado, era competitividad en chirigota. Yo creo que este año ha sido más competitividad.
4: Este año era duro, este año la verdad que era
3: un bastinazo,
4: era una pasada.
3: Y bueno, y hablando de eso, que ha sido, que tenéis que darse cuenta de lo que habéis hecho, ¿eh? Que ahora llega, como no quiero comparar, como el amigo Ale, que decía aquí mismo, oh, yo no sé lo que va a pasar, porque yo no sé, porque... Y, bueno. Pero yo sé que el año que viene es otro trabajo y no sabemos lo que es, porque esto es una obra,
4: claro,
3: una obra muy lograda y hay que currar. Lo que pasa es que, bueno, está ahí el talento que tenéis, que eso también está ahí, me imagino que ya pensaréis, pero la verdad es que esto es un tema para tener en cuenta porque... La habéis bordado con lo difícil, que
4: mira,
3: eso de ese reír, lo sabéis ustedes de sobra, porque es un tema que tenéis que estar siempre cuidando, ya independientemente del tipo. Pero hacer reír cuesta mucho trabajo.
4: Es difícil, ¿sí? Es difícil. Sobre todo en los popurrí, mira, últimamente, y que va también muchas veces, está, bueno, muchos años con nosotros, el popurrí es una cosa que últimamente se nos da bastante bien. Te aportamos todo, dice Paco una cosa, otro dice otra, y vamos más o menos hilando, y la verdad que nos está... funcionando bien en el humor. Ya lo otro, yo mira, veníamos hablando el otro día en el autobús de eso, de que no sabes lo que va a pasar nunca en carnaval, porque esto puede pegar un año y 10.000 no. Pero digo, si viniera un año, incluso mejor que este en relación de una final, yo te digo que tan bonito como este año no va a ser. Claro, y te lo digo ya, porque es que claro, la repercusión cuando vamos a cantar los sitios, las personas con discapacidad, claro, es una pasada. O sea que esto ya no nos va a pasar más. Incluso no, ya te digo que si dentro de 10 años tenemos suerte y quedamos segundo, por ejemplo, o lo que sea. Yo creo que como este año no se va a repetir. Entonces, disfrutándolo muchísimo.
3: Bueno, y me imagino que tenéis un montón de contratos, ¿no? Que...
4: Pues bueno, Paco es el que se encarga de eso, que es el pobre que está bregando. Claro, y sí, la verdad que gracias a Dios sí.
3: Con Paco le vamos a preguntar.
4: Eso también. Es, gracias a Dios sí nos están llamando cositas y bueno, vamos a ir cogiendo poquito a poco. Y...
3: Con lo laborioso también, que es el tema de la silla, el trabajo que tiene esto y el lío de...
4: Eso la verdad que sí, que el desplazamiento de la silla hay que cargarla, tenemos que estar más o menos organizados, pero lo estamos llevando muy bien. La verdad que está Paco organizando el tema cuando nos autobús una furgonetita y estamos... Tiene mucha trabajera para eso, por supuesto, pobre, pero bueno, que vamos haciéndolo bien, hay que darle su sitio.
3: Bueno, también, Miguel, hay que no podemos dejar de hablar del tema de la chirigota de los niños.
4: Claro, hombre, me iba a traer la sudadera y al final la ha mirado y diciendo, ¿para qué te la vas a poner? Y digo, al final me la he puesto para que no se mosqueara, pero claro, los niños, imagínate, eso es un pedazo de orgullo.
3: La chirigota, ¿te puedes creer que tengo ahí lo mejor de lo mejor? Vamos a ver si tenemos ahí algo de la chirigota de lo mejor, para empezar por ahí.

0: niños muy chiquititos que tienen que ir poquito a poco, que dentro de Napo, cuando pase 3 o 4 años, ya empezaremos a ver si se van para primera división, porque esto es lo que pasa con esto.
1: Ese es el plan, ese es el plan.
2: Y me digas, loco, que tú también guardas un móvil, Nokia, que está roto. No critiques tanto.

0: Hombre, hemos visto
1: ¿Quién guarda allá?
0: ¿Quién guarda allá? Que también fue una chirigota de ustedes que también quedó muy bien.
1: Sí, la verdad que sí.
0: Estaban ahí ustedes esperando otro pasito más que no llegó, que no llegó, pero... ahora vamos a hablar con nuestro amigo Paco. Paco,
2: buenas.
0: Muy buenas. Cuéntanos un poquito de tu historia del carnaval, que yo sé que tú vives en San Fernando, en la calle José Ramón Borrero, requete, casi nada. Y bueno, ¿tú sales con el canijo en el principio o...?
2: Pues no, yo empecé en adulto con Juanma Romero Bey, 2 años, que se fueron los Greenpeace de CAI y los Poperos. Ya el año siguiente, ese mismo grupo lo cogió el canijo que venía de Carmona, que nos juntamos una vez de casualidad donde nos cambiábamos, y al final pues le dio al canijo por dejar su grupo y llamó a ese grupo. Y bueno, después ya me llevé 18 años con ella, con muchos premios, bueno, que había decidido el canijo, no lo voy a descubrir yo hoy aquí. Y bueno, y haciendo muchas familias, entre ellos ya iba entrando gente como Miguel, Largo, mi amigo Ormota, que es uno de mis mejores amigos, José, mi amigo Arpoti, todo al final, bueno, él va creando una familia y... Para 18 años, yo digo, si el canillo y yo tuviéramos un niño sería mayor de edad.
0: Sí.
2: Luego, bueno, 18 años, pero uno fue discontinuo porque descansó el cani y me llamaron los Carapapas, la comparsa, que es la única vez que salió en comparsa. El Marqués de Cádiz, que fue el tercer premio, que la verdad, la experiencia fue bonita y maravillosa también. Al año siguiente otra vez salí con el cani, que fue Chernóbil, que fue el último año que salí con él. Y ya después de esta, ahora no me acuerdo, al Sherry, salí un año con el Sherry con las estatuas, fue el carnaval de verano, que me llamaron porque Juan estaba, mi amigo Juan, que también vive José Ramos Borrero, precisamente, insistió mucho, que yo que el Paco, ya muchos años carnaval, vaya para acá, y al final pues nos convencimos uno a otro. Y ya después del Sherry, pues...
0: Entra otra vez en el grupito este de...
2: Exactamente.
0: De los amigos, ¿no?
2: Exactamente. Digo, vamos a ser algo más tranquilo, para que no nos metemos en nada.
1: Y al final está bregando igual.
2: Y al final estamos peor.
0: Sí. Bueno, y entonces llega también con lo de Superego, también estabas tú ahí metido. Sí. El Superego. Los jefes
2: de Cádiz, ¿no? Yo entré en los jefes de Cádiz, que fue la... Yo llevo 4 años con Miguel, como usted, y fueron los jefes de Cádiz, que fue la primera, que fue... Que fue, bueno, una chirigota que no queríamos tomar, además, fue así, literalmente fue, dijimos que yo, vamos a tomarnos, después de tantos años ahí en la palestra, pues vamos a intentar hacer algo más para nosotros. Que fue una buena chirigota, la verdad, el grupo cantaba espectacular, fue un grupazo. Y ya después, bueno, fueron los Superego, la que acabamos de ver, que quien guarda allá, y este año que fue tú, maravilloso.
0: Bueno, y como hemos estado hablando antes, por lo visto, mucho contrato a la vista, ¿no?
2: Pues sí, hombre. Yo, por suerte o por desgracia, soy el que está mi teléfono en contacto con promotores, ayuntamientos y cosas de esas. Y la verdad es que sí, hay muchas cositas. Hay que contar con este año con el problema de la silla, que bueno, está bien decirlo porque ya que estamos hablando de discapacidad...
0: Sí.
2: Lo que sería que una chirigota, una comparsa, fueran todos discapacitados de verdad, que no es nuestro caso, como no sabéis el marronazo.
0: Llegan a un escenario, cuando llegan
2: O sea, es una locura. O sea, montar una silla de esas pesa 28 kilos. Cuando hay cuesta, guay. Pero cuando no hay, hay que subir a cuesta a peso. Además, peso dos abajo, dos arriba.
0: Sí.
2: Que y para arriba. Y bueno, y autobuses tienes que decir, mira, necesitamos el autobús grande porque tenemos BTV, caja bombo y 14 sillas, porque nosotros no somos 12, somos 14.
0: Es algo que lo viví de primera mano y que sabéis que,
2: claro,
0: que
2: bueno,
0: si fuera real, pues bueno, que la vida real existe.
2: Claro. Existe, claro, pero bueno, a lo mejor alguien tiene una persona discapacitada en su agrupación que necesita silla, dos... Pero lo que son 14 sillas, o sea, una agrupación le diera por no sé...
0: Sí, porque cantara...
2: Por 14 sillas, como en este caso, ya te digo que en algunos sitios sería imposible. Por eso hay que darle visibilidad también un poco a este tipo de problemas. Y bueno, y la verdad es que estamos muy contentos porque, bueno, vamos a cantar mucho.
0: Yo le he preguntado, bueno, y habrá algunas entidades que también nos llamen, porque esto me imagino que incluso... Todavía, a lo mejor todavía le queda un poquito de rodaje de llegar a algunos sitios que os llamen. de entidades con estos temas de sensibilidad, porque esto es una cosa que al final, porque ustedes estáis muy metidos en el trabajo de ustedes, y al final, como tú bien dices, tú te encargas de esto. Si esto se pusiera a alguien a representar y a llamar a los sitios, lo mismo no podía ir a trabajar y tenía que cantar todos los días.
2: Bueno.
0: ¿Entiendes? Lo que pasa es que esto, no, con lo que sea, pues bueno, es como es. Y ya con Miguel nos ha trasladado el tema de la sensibilidad y demás. Paco, yo también sé que tú te dedicas a un tema muy sensible, como es también el cuidado de personas mayores. Y entonces, me imagino que tú también, cuando habéis empezado con esto, pues también habrá pasado lo tuyo de lo que va a pensar la gente. No lo que va a pensar la gente, no es la palabra real ni es la frase, sino cómo se lo tomarán, ¿no?
2: Bueno, yo no solamente cuido personas mayores, también cuido personas con
0: discapacidad.
2: Con discapacidad en general. Claro, yo al principio cuando la idea llega, pues sí que te asusta. Te asusta, mira que yo soy, además, yo soy de humor negro, siempre he sido de humor negro y me gusta meterme en fango, pero... Sí. Pero bueno, mi trabajo me echaba un poco para atrás. Era bueno, ¿qué pasa? Es más, yo no paso más miedo en mi vida que este año cuando abrí el telón.
0: Claro, claro, yo pienso.
2: Y llevo muchos años en Canadá, pero...
0: Ya a lo mejor después, pero la preliminar tuvo que ser, ¿no?
2: Yo me acuerdo, el Caja es la primera vez que toca la Caja en carnavales, o sea, es la primera vez que sale. Salió en un cuarteto que hace muchos años y ya no salió más en carnaval porque yo paso el carnaval, tal cual. Y hablé con él y yo le dije en bambalina, si en 30 segundos no se rió nadie, coge la caja y huye. Y me miró ahí, como diciendo, que yo no me está metiendo, diga yo, hazme caso que este tipo no es un tipo al uso. Y la verdad es que, bueno, fueron esos 30 segundos, a los primeros 30 segundos la gente empezó a reírse y ya, digo yo...
0: Ya fueron ustedes un poquito.
2: Sí, hombre, ya te va. Es como cuando te ponen en una herida, te van poniendo pomada, va diciendo, bueno, pues ya no duele tanto, ya va entrando.
0: Y la verdad que entonces, bueno, pues este día yo creo que eso tiene que ser impresionante, ¿eh? Ese tema de estar ahí, como tú bien dices, como dicen los dos, de esperando que llegue ese momento, abre el telón, y ahora esta chirigota con esta particularidad. Y en este caso llega a los corazones, ¿no? Llega a los corazones, que es lo difícil, pero bueno, la verdad que es una obra de arte. Y entonces pasa ya el tema de preliminares, ¿cómo veis para lo otro? ¿Cómo? Porque supuestamente ustedes mismos ya sabéis que ese día habéis dado un pasito para adelante y esperando llegar a... A cuarto.
2: A concursar, ya empezaba.
0: A cuarto ya, pero...
2: Miguel se puso mucho más las pilas. O sea, cuando vio que que estábamos ahí, Miguel cómodo dijo... Empezó, no es que empezara a escribir, pues ya tenía muchas cosas. Sí, pero,
0: porque eso es otra cosa.
2: Claro,
0: que no preparar un repertorio completo, claro. Si he dado esto, ahora tengo que dar lo otro.
2: Y el grupo también. El grupo se dio cuenta de que algo iba bien.
0: Entonces, ¿hay muchos ensayos de preliminares al cuarto?
1: Ahí sí tuvimos dos semanas, ¿no?
2: Dos semanas y media tuvimos.
0: Pero casi. Muy intensa,
2: ¿no? Claro.
0: El grupo, viendo la reacción.
2: El grupo no le gusta enseñar. O sea,
1: que le cuesta.
2: El grupo llega, se toma dos cervecitas, venga, a esperarse el cigarrito, que yo llego tarde, y al final de dos horas ensayamos 40 minutos. Entonces, ya cuando se vieron con material, dijeron que aquí hay que ensayar.
0: Es algo muy serio, ¿eh?
2: Y otra vez, claro, ya vieron como diciendo que es que no podemos llegar y hacer.
0: Y después, y las letras, ¿no? Son letras que ustedes ya sabéis, con que está ahí en el punto de mira, uh-huh. Y las letras tienen que ser todavía, si buena la tenéis, sí, me imagino que sería el siguiente con ustedes mismos, y diría, yo pues esto, ¿no? Eso lo habrá hablado ustedes 20 veces. Uh-huh. Esto por aquí, esto por allí, esto lo quito, esto lo pongo. Yo me pongo en el pellejo de ustedes y es un sufrimiento.
1: Hombre, que lucha, como hablando con Paco lo decía, porque es verdad que nosotros pasamos algunos años a cuarto, un año semifinales, y tú más o menos tienes pues ese baremo de hacer el repertorio. Pero sí es verdad, cuando ya el primer día gustó, que incluso la gente nos ponía directamente en la final, bueno, había que luchar mucho porque era un año complicado.
0: Está claro,
1: pero tú es verdad que tu cabeza te dice, tío, y si pasamos, ya no hay que tener seis pasos dobles, hay que tener ocho. ¿Sabes? Claro, y bueno, pero de todas maneras, como siempre digo, hemos cogido un hábito bueno de trabajo, porque poquito a poco, ya el año anterior también, ya íbamos, cada vez evolucionamos más a la hora de tener el repertorio antes y hacer las cosas mejor. Después había cosas que había que cambiar sí o sí, porque en el repertorio de PDQ preliminar decimos preliminares, después de que cambia cuarto, cambia dos o tres puntos, entonces exigía más trabajo y el grupo ha dado un paso adelante. Y bueno, eso creo que nos va a hacer bastante bien en futuro, de saber que si pasan estas cosas hay que enchufarse más. Hombre, está claro. Y hay que estar a tope y todos, ¿eh? Porque ya te digo, todo el mundo aportando ideas y vamos, y dándole fuerte a la cabeza, eso es así.
0: Porque además, Paco, de cuarto a semifinales, otro lío, ¿no?
1: Nada.
0: Otro lío, tiempo, porque ya es menos tiempo, ¿no?
2: Y lo mejor no es eso, lo peor, porque a lo mejor tú tienes una idea muy clara. Tenemos esto y esto para cantar, pero al autor te le ocurre
1: dos días antes,
2: dos días un paso doble. Y dice que yo, es este.
0: ¿Hubo algo de improvisación, que me imagino que la hay seguro, pero algo que ustedes cogieron del momento? Yo, porque no, ahora mismo no te puedo decir, porque yo tengo la cabeza, pero del momento que ustedes metieran con fecha de un día después, un día antes, yo digo un día
1: el
0: después.
1: El cumple fue el mismo día.
0: ¿Quién era?
2: El de Julio Iglesias. Y además ese fue de preliminares, o sea que no.
1: Ese fue el primer día.
2: Teníamos parte del couple hecho y se podía cambiar la segunda parte, pero la segunda parte hubo que aprendérsela.
0: Claro, y además con lo, como es el tipo y cómo lo lleváis ustedes, vamos, que esto no es igual.
2: Y eso es preliminares, o sea que tú imagínate en cuarto que ya vas concursando, vas leyendo la idea de otro. Bueno, esta presentación tuvo que cambiar porque se nos ocurrió lo de los calaitas, ¿no?
0: Sí.
2: El trabalengua este que tienen en el estribillo. Ahora aprendete un trabalengua de un tramo, que el estribillo era una locura, ¿eh? Cuando dices tú, yo me cago en la madre que parió esto. Y los notas lo hacen natural y nosotros nos llevamos dos horas otra vez. Me acuerdo que ese día no vino Miguel, digo que yo, no te preocupes, yo de aquí vamos sabio esto.
1: Y me tuve que llevar niños y otra.
2: Y esta gente que yo, ya está bien, no digo, te lo sabes, digo, venga, dámelo. Y otra vez. Y hombre,
0: qué bueno,
2: da sus frutos, pero es trabajo que te veas aquí y dices tu madre mía.
0: Así bueno, total, que estamos en la situación de que ya pasamos a semifinal. Y de semifinal ya, cuando dicen que vaya a la final, me imagino que esto es una locura.
1: Imagínate.
0: Es una locura, que estaba ahí en algún sitio de...
1: Donde ensayamos nosotros, en el local de ensayo nos quedamos, porque bueno, al día siguiente había que trabajar. Y claro, tampoco queríamos irnos muy lejos.
0: Eso era uno de los militares, ¿no?
1: Sí, allí en Cortadura. Y claro, pues imagínate, vamos, yo te digo, para mí, mira que nosotros pasamos con el canijo también, nos llevamos un primer premio y todo, pero esto ha sido una pasada, porque verlo con los colegas que llevamos 13 años juntos y bueno, como quien dice, haciendo cosas más livianas, sin tener esas aspiraciones, y de buena primera el contacto con esto ha sido precioso, la verdad ha sido, vamos, te digo, de los años más bonitos.
0: Bueno, y ahora llega ya.
2: Era tan bonito que se me fue de las manos, hubo un momento que no supe administrarlo, pero bueno.
1: Sí. Había mucha gente en el pasacalle, claro, también te digo una cosa, que después también creo que es eso, que ya has llegado a la final, te relaja un poco y muchas veces la tensión, cuando tú ya te relajas, es cuando te viene a lo mejor al cuerpo eso, bueno, y le pasó ese día, no pasa nada, para eso estamos todos los amigos, tiramos para adelante y para eso somos 14 también, ¿sabes? Y bueno, disfrutamos. Ahora es cuando se va asimilando poquito a poco las cosas.
0: Bueno, entonces, la final, bueno, ¿qué orden cantar ustedes en la final?
1: Cantamos prontito, tuvimos suerte.
2: En el segundo tramo, fuimos la segunda chirigota.
0: La segunda chirigota.
2: Cantó el Yuyu y la siguiente que fuimos.
0: Ya ustedes, por ejemplo, esto no se sabe, pero yo sé que es muy difícil que cuando habláis ustedes entre ustedes, yo sé, además ya conozco la modestia y como soy de sencillo, pero, y hasta el final no se sabe nunca nada, pero me imagino que barajaréis cualquier cosa, ¿no? Dentro de los cuatro que había, lo que sabíais que el cuarto era lo máximo que podía, en este caso, aspirar, pero que era ya un gran premio.
2: Claro, nosotros en la final ya, para nosotros en la final ya era el premio. Ya nos daba igual, pero bueno, ya que te ves ahí.
0: Bueno, y cuando llega ese día de la final, tío, ¿se canta más tranquilo? Porque ahora otra cosa, me imagino que las letras, estamos hablando de lo mismo que hemos empezado. Tenía que tener unas letras que es la final y está todo el mundo pendiente y de jurado más. Pero ¿cómo lo vivieron ustedes?
2: Yo lo viví muy mal, porque yo tengo memoria como los peces, de 3 segundos. Entonces yo para memorizar soy muy malo. Es lo que te he dicho, el ataque este de ansiedad, el momento de nervio, que yo lo estaba disfrutando al principio, pero hubo un momento que se fue todo de las manos. Pero no es porque... Es que la gente apabulló un poco. Era como, pero ¿dónde estamos? Claro, estaba en una final, un grupo que casi ninguno, creo que tres solamente habíamos pisado una final. los demás eran todos nuevos y en una final estaban ilusionados.
0: Qué bonito tiene que ser eso.
2: Estaban ilusionados como niños, claro, y yo me vi en una presión, por ejemplo, muy mal. Entonces, mientras que entre que no tengo mucha memoria y la presión, al final se me fue de las manos, ya te digo, por eso somos 14, como dice Miguel, y cantaron los otros dos que se lo sabían perfectamente.
1: Sí. Es que una cosa curiosa que quiero contar, que realmente ya para la final ya teníamos repertorio realmente. Teníamos dos pasos dobles, teníamos cupletos, pero las cosas que pasan, que digo yo que son señales, estábamos así, estaba buscando, digo, por si apareciera alguna ideita, y de buenas a primeras nos mandó el vídeo Luis, que es este

0: Cuando una idea, ¿no?
1: ¿Cómo? Cuando se elige una idea.
0: Cuando se elige una idea.
1: Que es el resumen del año. Es decir, me la juego, mira, y al final te sale el más bonito. Sí, que esto esto es así. Hay que arriesgar también, que tampoco, como siempre digo, no nos estamos jugando la vida.
0: No, está claro.
1: Esto es un hobby y si sale bien, bien. Si no, pues...
0: Sí, pero la verdad que, bueno, ustedes que lleváis ya años en los carnavales, que apostaron ustedes por esto. Fíjate, yo, como una opinión mía, yo pensaba que el Danilo salía porque a lo mejor no le gustaba. Después le pregunté y me dijo, ¿qué va? Y esto es un pelotazo, esto no...
1: Sí, mira, hay una cuarteta que yo no doy carga porque cuando cantamos San Fernando decimos, llévame esta noche a San Fernando, ¿no? Sí, y después dice, si no hay nada que ver en San Fernando, y nosotros somos de Cádiz, es de esa, pues suya. Esa me la dio.
2: La única cuarteta que
1: es la cuarteta que me ha dado.
0: Me acuerdo yo, que yo la escuché.
1: Pues, pues esa es la que me ha dado este año, fíjate.
0: Y... es así. La verdad que...
1: Y le mando un saludo que hablaba antes con Egas, que la verdad que lo he hecho bastante de menos, pero bueno.
0: No sabemos si es que tiene bajío, pero bueno, ahí está.
1: Bueno, bajío no tiene, hombre. Le va muy bien la vida.
0: Que la verdad que, bueno, que ya te digo que el grupo... Yo no te voy a decir una cosa, porque pues, si te digo esto de... No ha dado nunca por escribir por San Fernando, porque siempre había escrito por Cádiz, está claro.
1: Claro, es que somos Cádiz, de Cádiz, llevamos toda la vida escrito en Cádiz. Cádiz. Claro.
0: Eso es difícil, yo no sé hasta qué punto. Imaginarse ustedes, ¿eh? El grupo... el 60% de la isla. La gente son de Cádiz, que por eso vamos a decir. Uh-huh. Y además porque a lo mejor la chirigota de Cádiz. Es que no me quiero yo meter en terreno rebaladizo, uh-huh. Pero yo creo que es difícil cuando un grupo sale de Cádiz, además compite como Cádiz, uh-huh. Y como Cádiz es un tercer premio, yo cómo voy a escribir ahora
1: a mí la tampoco, chirigota.
0: ¿Tampoco te la planteas?
1: No, mira,
0: no te la planteo, lo que pasa
1: ni,
0: que...
1: Ni soy yo una persona muy separatista de decir San Fernando, Cádiz, nada de eso. Yo, bueno, he estado viendo muchos sitios, en muchos sitios. Vamos, yo estoy súper feliz aquí, súper adaptadísimo. Vamos, aquí tengo a mi madre, a Paco, a mi hermano.
0: Está, y no, con la familia y vive.
1: Pero claro, que la cosa que llevamos muchos años saliendo y somos una chirigota de Cádiz, ¿sabes? Mm. Entonces, claro, tú imagínate que yo este año me apunto por San Fernando. Pues que
0: no sabe, que esto
1: sino es un sinsentido lo que van a decir.
0: Bueno, ustedes ya nos podéis sorprender con cualquier cosa.
1: Hombre.
0: Entiendo, no, podéis sorprender con cualquier cosa. Pero es verdad, hombre, yo porque incluso hay gente que pone a decir, es que todo el mundo, Cádiz, porque ha pasado con otra chirigota, ¿no?
1: Sí,
0: con
1: ustedes, sí,
0: con otra chirigota. Y yo siempre digo, bueno, pues, que esto es libre y además la gente. Y Cádiz, ustedes en este caso son oyentes de Cádiz.
1: Claro, es que somos todos de Cádiz, menos el Bata, que sería el único que quedaba en San Fernando. Entonces claro.
0: Tiene más razón de ser, uh-huh. ¿Entiendes? Lo que pasa es que, bueno, que al final, como decimos, al final es muy difícil todo esto. Esto es como cuando salen los niños, en este caso, y se van para Chirigo, para los grupos de Cádiz. Es normal que se vayan a Cádiz y ellos quieren competitividad, claro. Y están en primera división. Y se van a Chirigotas punteras, uh-huh. Y comparsa puntera. No porque la de San Fernando, sino que San Fernando ahora mismo están como están y en su momento, pues me imagino que claro. Llegará el momento donde también pase el tiempo y diga Guillo.
1: Sí, hombre.
0: Mira, con la cantera que hay hoy y demás, pues lo mismo ya. Claro. Bueno, el Lejía, que también se merece ya
1: sí, hombre,
0: tantos años luchando. El Xuste con el otro grupo y, bueno, y todos los grupos. Y comparsa como Cruz Masa. Todo el mundo tiene su hueco y yo creo que es muy difícil de cuando porque hay veces que cuando se habla con gente muy de la isla, que yo me considero, yo soy gaditano, ¿vale? Pero llevo 43 años aquí ya, pero soy de la isla, ¿vale? Y pero hay gente que cuando yo me traigo de Perete, por ejemplo, empezamos a hablar, oh, es que la gente de la isla, porque es la isla, y yo digo, la gente son de todos lados, de donde nacen, tío. Y hay gente que quiere, como por ejemplo lo normal, los chavalitos. La comparsa esta de la de El Cornejo,
1: sí.
0: Hay tres o cuatro chavales, o sí, bueno, unos pocos que son de San Fernando, uh-huh. Pero ellos salen el grupo como Cádiz porque son claro. También mucha gente de Cádiz y El Cornejo siempre ha sido chirigota de Cádiz, aunque sea la comparsa, sí, ¿eh? Sí, y sea de no tenga que ver una cosa con la otra. Pero es verdad que eso sabía usted más que yo, lo que pasa es que...
1: Hombre,
0: no,
1: a ver, yo te digo una cosa.
0: Es si que es muy complicado esto.
1: No, bueno, es
2: tampoco es tan pantanoso, al final como... Tú te has creado en Cádiz, aunque te hayas venido a vivir, en este caso, como nosotros, a San Fernando, yo me siento de Cádiz y de San Fernando. Yo no me siento...
0: Es que además, yo
2: no me siento...
0: Ustedes soy de los que viví en la isla, que yo veo en la isla, sí, para sí. Ir en la isla,
1: y está ahí movida, ¿no? Aquí.
0: Con la isla, ¿entiendes? Lo que pasa, bueno, que incluso a mí me choca de que no os conozcan tanto. Uh-huh. Ustedes conocen mucho, pero... tú, por ejemplo, en Perete... Sí, sí. A ti te puede conocer más, a ti a lo mejor también, pero...
1: No mucho.
0: Como... ¿Cómo de verdad, con los años que lleváis en el carnaval, soy también muy discreto, ¿eh?
2: Sí, hombre. No.
0: Tú no tan discreto.
2: Yo no, Marco. Yo soy un poco menos
0: discreto. Más de eso.
1: Yo él es que visualmente se le queda muy bien con mi cara. También siempre digo lo mismo, yo soy instrumento. Aparte de que soy una persona discreta que...

0: Los instrumentos siempre somos gente de fila
1: Sí,
0: de
1: sí.
0: atrás, tampoco soy una persona que me haya gustado, es más, ya te digo, voy a los sitios porque tenemos que ir y lo paso bien, pero sí es verdad que no soy una persona que me guste mucho y a,
1: Sí, lo sé,
0: tal,
1: lo
0: me gusta
1: sé.
0: charlar mucho
1: Lo
0: y
1: sé.
0: lo disfruto, pero que ahora este año es cuando estoy empezando a soltarme un poco más y a charlar,
1: Sí.
0: pero porque así, no es mi vocación
1: Sí,
0: estar en
1: que
0: sitio.
1: no.
0: Y tampoco, claro, en San Fernando paramos, ya lo sabes, nosotros paramos siempre en San Fernando, pero somos, claro, también de nuestra zonita, no entramos en otros
1: Una
0: terrenos, pero bueno,
1: zona que es Cádiz.
0: claro,
1: Cádiz chico
0: Cádiz,
1: también, ¿eh?
0: Cádiz
1: Cádiz
0: chico,
1: chico,
0: pero
1: ¿eh?
0: bueno, que nos movemos por todos lados de San Fernando y dice, mira, mi mujer es de Úbeda, es curioso, y me dice,
1: Sí.
0: pues a mí me gusta mucho cuando digamos en Cádiz, y digo, pues yo estoy aquí de categoría, la
1: Claro, San
0: verdad,
1: Fernando que se
0: yo
1: vive
0: estoy
1: muy bien,
0: muy bien, la
1: San Fernando
0: verdad,
1: vive muy bien, la gente son muy buena
0: claro,
1: también.
0: encantadores,
1: Y
0: vamos.
1: en Cádiz pues, también, esto es como todo, Cádiz es una locura y la isla también. Esto es. Pero bueno, hablando del carnaval y del grupo, porque ya te digo, ha quedado como que habéis hecho ahora mismo un trabajo de gran categoría y eso se ha quedado marcado en el carnaval de Cádiz, ¿vale? Pero
0: Y de
1: vamos,
0: San
1: y
0: Fernando,
1: digo, no, de San
0: y de San
1: Fernando, ya déjame
0: Fernando,
1: que te iba a terminar. Y en la isla, mira, ahí está, a las 8 de la tarde, mira cómo estaba
0: Oh, bonito, ¿eh?
1: esperándolo a ustedes, que tú te ponías. Pero espérate, que la gente tiene que saberlo, que vamos a tardar un poco más, ¿te
0: Claro,
1: acuerdas?
0: sí,
1: Si
0: yo
1: la
0: siempre
1: gente no sabía,
0: miento.
1: la
0: Yo
1: gente.
0: porque, bueno, como llevo los horarios, que al
1: No, y
0: final.
1: además tú ya estás harto de ver la guerra esta y sabes cómo
0: Claro,
1: funciona
0: y
1: esto.
0: bueno, y al que se te adelanta, porque, claro, tú intentas cuadrar, pero tienes que cuadrar el espectáculo de antes con el de
1: Con el
0: después, pero el
1: correcto,
0: de
1: correcto.
0: antes te dice, yo me tengo que ir a cantar no sé dónde.
1: Ya,
0: Digo que
1: fíjate.
0: yo.
1: Pero la verdad que ahí se llevó muy bien, tío. Y además te voy a decir una cosa, la gente se portó que no vea. Porque la gente se portó que escuchaban, que eso es una de las cosas más importantes. La gente escuchando. Que eso es algo que hay que poner en valor.
0: También te digo, como está montada la plaza, me parece
1: Es
0: un
1: una
0: verdadero
1: virguería, ¿eh?
0: espectáculo. Y voy a romper una lanza para pa la isla. Creo que esto es lo que se debería hacer también en Cádiz con respecto a.
1: ¿San Antonio?
0: No, no,
1: Donde
0: San
1: sea.
0: Antonio, donde sea, creo que sitio hay. Creo que cuidar las peñas y
1: Sí.
0: ponerle su sitio, de que la gente puede ir a su peña a tomarse una cervecita, una tapita a precios populares
1: Sí.
0: y escuchar a las mejores agrupaciones. O sea, eso no
1: Y la
0: existe. Eso no
1: evolución, te digo,
0: existe.
1: y la evolución además, porque fíjate tú aquí, cada vez más peña. Tú sabes que en
0: Sí,
1: Cádiz, por las
0: que va,
1: circunstancias, están
0: va para
1: desapareciendo.
0: atrás.
1: Y aquí al revés, aquí más peña.
0: Creo
1: Eso es.
0: que eso lo estáis cuidando mucho
1: Eso es un
0: mejor
1: trabajo,
0: aquí,
1: eso
0: lo
1: es
0: estáis
1: un
0: cuidando
1: trabajo.
0: mucho mejor aquí que en Cádiz.
1: Eso es un trabajo que se está haciendo,
0: Y
1: la
0: es muy
1: verdad.
0: bonito, Javi, es muy familiar, no sé, yo siento.
1: No, no, correcto. Y es un
0: Es
1: carnaval muy
0: súper
1: familiar.
0: familiar, ¿sabes? Todas las peñas más o menos
1: Es un
0: tienen sus
1: carnaval muy
0: amistades.
1: familiar.
0: Mira, después la plaza Express, los 2 años llevamos cerrando el carnaval aquí y
1: Sí.
0: lo dijimos, digo, es que es un cierre espectacular, ¿ves? Esa plaza tan bonita, todo llena de gente, la gente escuchando carnaval
1: La verdad que
0: y
1: sí. Y
0: todas las peñas está muy
1: eso
0: guay.
1: ya te digo, que los domingos esos son complicados las horas. Y ahí fueron la gente esperando. Pero bueno, vamos a ver si nos puede poner Rafael una chirigota en teoría, que tenemos ahí el paso doble premiado en el concurso del timón y el que tanto nos ha contado de tantos sentimientos hicieron la chirigota.
2: Cuando se elige una idea, aunque algunos no lo crean, para los carnavaleros es un momento especial porque su disfraz será el año su fiel compañero. En esa elección está una parte primordial del triunfo, la derrota. Un ejemplo es el cascana, encima de que no pasa. Pasa festando el año entero, a muerto y a gato su casa. Vamos a cantar bonito, que parecemos un Transformers. Instalando son Juan de Javi Borges. Bueno, mejor de Transformers. Aunque difícil sin aceptar, porque jamás siempre estará justo de todo, es la ocasión de aprovechar y disculparme si ofendido de algún modo, pero yo me pienso guardar.
3: agradecimiento del familiar de algún discapacitado que me escribió.

0: porque me han contado aparte. Bueno, hemos visto ahí una chiricota en teoría en la plaza del carnaval y con el paso doble premiado en el timón. Ese paso doble del que habéis hablado tanto que tanto. Y fue hecho también en pocos días ese.
1: Sí, ya te digo, fue ver el vídeo de. Nos mandó, bueno, y muchos más, porque hay gente que nos ha mandado mensajes. Desde el primer día hay gente que nos ha mandado mensajes emocionantes, pero sí es verdad que el vídeo de Luis, que es el chico que subimos ahí en la silla, pues eso fue espectacular, tío. Como le sacamos una sonrisa en el hospital. Y digo, bueno, salió esa cosa cuando te viene, salen y ya está. Y salió, le gustó mucho a la gente, era emocionante. Digo, vámonos para adelante.
0: Y cuando era, se llama, cuando se elige una.
1: Cuando se elige una idea.
0: Una idea.
1: Claro.
0: Qué bonito, ¿eh?
1: Es así, lo que te he dicho. Se elige y si va bien.
0: Y fue el paso doble, echarle ahí todas las entrañas.
1: Eso es.
0: Y vámonos.
1: Cuando salen las cosas, pues ya está.
0: Ese que se cantó en la final también.
1: Sí, ese sí. Fue el segundo de la final.
0: Segundo de la final. Claro, que eso.
2: Lo habré cantado, yo qué sé, 40 veces y todavía me sigue emocionando, sí, sí,
1: Oh, y después cuando estamos cantando en un sitio que hay gente discapacitada y tú los ves que se ponen a llorar, es que tienen que cerrar los ojos, dice que me voy a poner a llorar y no me puedo ni terminarlo. Es que ya te digo, es un año muy bonito en general, tanto por lo de la final, pero sobre todo por lo que estamos viviendo con la gente discapacitada. Es que es un espectáculo. Estás tú cantando y gente detrás nuestra y viéndolos ahí delante emocionados y cantando contigo las letras, eso es una barbaridad, vamos, así que ya te digo.
0: Yo es que creo que además, bueno, hay que valorar, ¿no? Primero la chirigota, un chirigotón, y la sensibilidad que tienen ellos con este grupo, como han hecho un grupo, con una sensibilidad por lo que se trata, por la discapacidad, por cómo lo llevan, cómo lo viven, y cómo han sido capaces de trasladar ese mensaje, en este caso, al público. Y la verdad que la habéis bordado, hay que darnos la enhorabuena, porque sé que esto, y sobre todo me imagino que muchas personas que tienen familia, que en este caso tienen gente cercana con discapacidad y eso, con el cariño que la habéis tratado, eso es llevarlo al carnaval, qué difícil, ¿eh? Como tú dices, que si el humor, que si esto, es dificilísimo, tío. Si difícil es hacer una chirigota, que tú lo sabéis los dos, y al falla, llevarse a la final con un tipo así, tío, para levantarse, para quitarse el sombrero. Y bueno, ya lo estoy dando las gracias de la parte que corresponde, porque la verdad que es algo impresionante. Y como tú dices, lo vaya a tener siempre en la memoria.
1: Esto para toda
0: la vida. Haré 20.000 chirigotas, pero esto no se va a olvidar.
1: Pues muchísimas gracias, Avi. La verdad que, bueno,
2: muchas gracias.
1: Nos vemos los voy de punta, los comentarios bonitos.
0: No, hombre, porque es que la realidad es algo que lo está viviendo. Y además, ya te digo, yo porque soy del que me pongo en el pellejo de los demás, y cuando veo cosas así, pues hay que decir lo que realmente es, la verdad, ¿entiendes? Y de alguna manera, bueno, yo ya sé que estaré pensando algo para el año que viene.
1: Pues bueno, poquito a poco, fíjate que.
0: Pero ya habéis tenido alguna reunión.
1: Reunión no, pero al revés.
0: Bueno, pero sí sabéis bebido una cervecita o un
1: sí,
0: Coca-Cola.
1: Hombre,
0: y
1: hombre.
0: Habéis dicho.
2: Coca-Cola no.
0: Una cervecita y habréis dicho. Y yo, pues esto por aquí, esto por ahí, pero aunque ahora es muy pronto.
1: Se barajan muchas ideas, pero digo, vamos a darle un tiempo de descanso.
0: No, porque ahora mismo, pero ya ustedes no podéis permitirse el lujo de una idea y vámonos, sino que lo tenéis que madurar mucho más. Porque claro, ahora ya, ¿qué pasa? Ahora tenéis un peso.
2: Ahora los autobuses montarse y cada uno suelta
1: su papel.
2: Nos quedan cuánto, vamos ideas.
1: Pero mira, una cosa que quiero decir, ¿vale? Porque yo sé que la chirigota funciona este año, otros no. Sí. Pero que yo siempre lo digo, el trabajo se va evolucionando, pero que el esfuerzo y el cariño es el mismo, tanto en esta como en los masones en Alobo que nos quedaron preliminares. Siempre se intenta hacer lo mejor posible. Lo que pasa es que un año cuaja y otro no, y vamos aprendiendo. Pero que el cariño le vamos a poner al año que viene, el mismo que a este, y el mismo que lo hemos puesto todos los años. A ver si es suerte y la idea cae de pie también.
0: Como digo, seguro, yo. Seguro.
1: Pero se le pone mucho esfuerzo y mucho trabajo y mucho cariño.
0: Seguro,
1: a todas.
0: Seguro que.
2: Ya está
0: que la chirigota.
2: Tío,
0: bueno, otra cosa. Miguel, ¿no te gusta que te digan la chirigota de Miguel y yo, ¿no?
1: Bueno, yo te
0: porque sabes. Todavía no sé, nos llegó un mensaje, ¿no? La Miguel y uno.
1: Porque yo siempre lo he hecho con alguien, ya te digo, yo soy muy discreto, siempre estaba en chirigota de Yuri Bata, sí. Con el Piru, con Moncho, y es verdad que este año, al final, poquito a poco, me he visto solo y le ponen el nombre a mi chirigota. Yo sé que está muy de moda, pero bueno, a mí me da igual. Yo, sí, la chirigota es mía y de todo el grupo.
0: Pues nada, pues yo la verdad que, bueno, quiero de momento, bueno, decir una cosita, no quiero irme sin contar o dar pésame a la familia de Paco Carmona, que miembro del timón, ha sido secretario, siempre se ha dedicado al timón, además de a muchos colectivos y demás, con mucho cariño y lo echamos mucho de menos y le damos el pésame a la familia desde aquí, desde Pito de Caña, el pésame a su señora Marisa y a su hija y a los hijos, es un encanto de familia y lo vamos a echar mucho de menos y nos ha dejado marcado porque Paco Carmona es una persona que deja huella y no quería terminar el programa sin hablar de él y sin darle este mensaje a la familia. Allí donde esté Paco, aquí estamos acordándonos de ti y lo sentimos mucho a la familia y esperemos que, bueno, que lo vayamos pasando poquito a poco lo mejor posible. Bueno, y Paco, Miguel, aquí nosotros encantados de tenerlo a ustedes, ya si Dios quiere, más adelante nos veremos otra vez, aunque yo sé que te cuesta, Miguel, pero ya venimos otro día, ya sabéis soltando. Que aquí estáis en vuestra casa, como si tenemos que venir un día con los niños y contamos algo. Perfecto. De los niños, ¿entiendes? Porque ya en este caso hemos hablado de lo que es el grupo de la una chirigota en teoría, pero también tenemos lo mejor de lo mejor, la chirigota también que Miguel con Dani Oliva y con Joaquín y con el Probeta, pues también es verdad que han hecho un papel importante. Y bueno, sin más, nos despedimos hasta la semana que viene. Muy buenas tardes, hasta la semana que viene.

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1: 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Si no sale la primera, lo tendré que repetir.
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0: la bienvenida. Son casi 60 minutos de música y palabra con el único y fin e interés de...
1: It's 15 hours, one minute.
0: Un rato de entretenimiento que en esta casa siempre buscamos, la información, la música, la compañía. Y ahora le toca el tiempo, pues eso, a la música, a la compañía y sobre todo a la radio. Precisamente lleva ese nombre, el programa Radio Manía. Los que tenemos costumbre y somos una, tenemos esa delicadeza, esa dedicación desde siempre por escuchar la radio. En nombre de todos los compañeros de esta que es su casa, el saludo de Vicente Rufino, que realiza técnicamente, y les habla Jesús María Hueto. Y vamos a comenzar con una selección, una mezcla de canciones italianas de toda la vida.
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Los seres humanos necesitamos que nos alienten. Sentir la calidez de la aprobación aumenta la confianza en sí mismo. En la persona cuya autoestima se ha elevado, se obra una especie de milagro. Repentinamente le caen mejor los demás y se hace más amable y solidaria con quienes le rodean. El elogio también contribuye a suavizar los inevitables roces de la convivencia cotidiana. Una buena y saludable vida familiar se nutre de ellos. Los niños en especial están deseosos del reconocimiento y del aprecio. Recuerdo que una madre me contaba la anécdota de su hijo, que se portaba mal a menudo. Y bueno, pues como a todos los niños, pues habría que regañarlo. Pero un día su conducta fue especialmente buena. Sin embargo, esa noche, después de acostarlo, la madre, pues cuando salía del cuarto, lo oyó llorar. Se volvió y lo encontró con la cara hundida en la almohada. Entre sollozos del niño, la madre le preguntó que por qué lloraba, y el niño se volvió y le dijo que si no era un buen niño. La pregunta fue como un puñal para la madre. Nunca había dudado en corregirlo siempre cuando hacía algo malo. Pero cuando se portó bien, ni siquiera lo notó la madre. Lo notó, pero no le dijo nada. Una palabra de elogio. Le había mandado a dormir sin darle esa palabra de reconocimiento. El elogio hace que la gente dé lo mejor de sí, pero quien lo da siente también la satisfacción de haber creado en el otro un especial estado de ánimo. De la misma manera como, muy sencillo, como las flores dejan siempre parte de su fragancia en la mano de quien las ofrece.

El problema no está en si la vida es fácil o difícil, sino en cómo reaccionamos ante los obstáculos. Si un día se te cierra una puerta, la solución no es romperte la cabeza dando contra ella, sino preguntarte si no habrá al lado de ella o en la misma dirección alguna otra puerta por la que se pueda pasar. En la vida tienes que aceptar a veces salidas de emergencia, aunque te obliguen a dar un pequeño rodeo. Procura al mismo tiempo tener siempre encendidas 3 o 4 ilusiones. Así, si se te apaga una, aún tendrás otras de las que seguir viviendo. Distingue siempre entre tus ideas y las formas de realizarlas. Aquellos son intocables. Tus ideales son intocables. Las formas de realizarlos no. Si alguien pone obstáculos en tu ideal, pregúntate si se opone de veras a tu ideal o a la forma en que lo estás realizando. Y no veas problema en cambiar de forma de buscarlo, siempre en cuanto sigas buscando el mismo ideal. Aprende en la vida a ser persistente y tenaz, pero no confundas la tenacidad con la cabeza dura. No cedas ni en tus ideas ni en tus convicciones, pero no olvides que una verdad puede decirse de mil maneras y que no siempre vale la pena sufrir por ciertos modos de expresión. Y cuando llegue una ola que sea más fuerte que tú, agáchate y déjala pasar. Espera y luego sigue nadando. Intenta convertirte en lo mejor que puedes ser. Muchos tienen miedo de lograr su potencial porque temen encontrarse con una puerta cerrada. Esto no es una actitud correcta. Debes desarrollarte a ti mismo lo mejor posible. Mira, aun la persona más pequeña tiene el potencial más grande si utiliza todo lo que está dentro de ella.

Cierto día, caminando por la playa, reparé en un hombre que se agachaba a cada momento y recogía algo de la arena y lo tiraba al mar. Hacía lo mismo una y otra vez. Tan pronto como me aproximé, me di cuenta de que lo que el hombre agarraba eran estrellas de mar que las olas había depositado en la arena, y una a una él las cogía y las arrojaba de nuevo al mar. Intrigado le pregunté sobre lo que estaba haciendo y me respondió: pues estoy lanzando estas estrellas marinas nuevamente al océano. Como ves, la marea es baja y estas estrellas han quedado en la orilla, y si no las arrojo al mar, morirán aquí por falta de oxígeno. Yo le dije que lo entendía, pero que debe haber miles de estrellas en el mar sobre la playa y que no puede lanzarlas todas. Son demasiadas, ¿no? Y quizá no te des cuenta de que esto sucede probablemente además en cientos de playas a lo largo de la costa. Y le pregunté, digo, ¿no está usted haciendo algo que no tiene sentido? El hombre sonrió, se inclinó y tomó una estrella de mar, y mientras la lanzaba de vuelta al mar, me sorprendió. Para esta sí lo tuvo. Cada mensaje de estos es una estrella que yo arrojo al mar. Trastocado, acelerado, equivocado, un gesto de ternura y solidaridad no alcanza. Nada puedo hacer para solucionar las penas del mundo, pero algo podemos hacer para ayudar en el pedacito de mundo que me toca, que tenemos la suerte de cubrir aquí en Radio Manía. A través de la radio podemos lanzar estrellas. Y si usted o tú tienes el receptor encendido y nos estás escuchando, pues a lo mejor alguna te llega y eres capaz de darle el oxígeno para que viva. Si alguna vez pude a través de estos mensajes, y pudimos también a través de la radio, en este programa, hacerte sonreír, hacerte llorar, hacerte emocionar, si alguna vez en estos mensajes, en esta radio, pudimos hacerte reflexionar, entonces eres una de esas estrellas que ha vuelto al mar a contarle a las otras que la bondad existe, que de los momentos límites también se sale, que todavía existen seres que creen en los demás.

cuando el amor se te acerca, no lo rehuses pensando que no lo mereces. Lo mereces, o el amor no se hubiera cruzado en tu camino. La gente dice a menudo que el amor curará al mundo, pero eso no es exactamente cierto. Es el amar, no el amor, el amar lo que cura al mundo. Amar es acción, amar es manifestación, amar es movimiento, amar es la conciencia de dar. Hay una parte de tomador en cada uno que dice, ¿y a mí cuándo me toca? Eso es el ego hablando. La forma más pura del amor es siempre incondicional. No hay ataduras, no hay condiciones y no hay expectativa de recibir nada a cambio. El dar es puro. Si das 100% y amas totalmente, no necesitas recibir nada. Si amas al 100%, puedes curar cualquier cosa. Cuando actúas desde el corazón, desde el centro del amor, no actúas a partir de la mente o las emociones. No actúas desde el ego, tratando de controlar a otros o de forzarlos a que hagan algo. Da amor. Da amor y darlo en silencio. No le digas a la gente lo que haces. En cambio, apóyalos con tu amor. Es el mejor regalo de todos. Si quieres amor puro, entonces ve a donde reside el amor puro. Y el amor puro es el alma. Está dentro de ti y no necesita interpretación.

Bueno, pues nos hemos cubierto media hora, así como sin querer la cosa. Aquí en Radio Manía, en esta tu emisora, pues nos hemos puesto a hablar y a poner música. Y oye, que nos queda media hora todavía de programa prácticamente, y que estamos disfrutando un montón con su compañía. Gracias por esos consejos y esas recomendaciones. Sobre todo yo les doy las gracias por estar ahí, porque sabemos que cuando hacemos el programa de radio llega a lugares que uno no se puede ni imaginar, y a gente que uno pues no se puede ni imaginar, pero no todos, lógicamente, nos escriben. Nos gustaría que fueran más los que formaran parte de este programa, aunque sabemos que estáis ahí. Lo haces, si quieres, escribiendo a radio.manía@hotmail.com. Algo más tenía yo que contar que no recuerdo. Otro poquito de música.

Me encanta el programa. Me gusta hacer radio. Me gusta estar aquí y hablar. Hablaros, deciros, contaros. Y que escuchemos música y disfrutemos con los recuerdos que la música nos trae. Y que la palabra sirva para acompañar entre canción y canción y para acompañarnos y sobre todo para poder contar algo y decir algo que os llegue, algo que nos haga pensar por un momento. Me encanta lo que estoy haciendo. Tener amigos, amiga, en este caso, una gran mujer, una muy pequeña, pero una gran mujer. Ella se llama Eli. ¿Cómo te diría yo? Elisa es una dulzura, es una ternura, de una sensibilidad especial. Y hasta la voz la tiene rota de tanto como ha hablado ese cuerpecito. Me encanta, y me encanta que esté con nosotros. Se llama Elisa García Gómez. Elisa.

hacer lo cotidiano. Cada día estoy más segura de que si no sabemos disfrutar con lo poco, tampoco lo sabremos con lo mucho. Que si no sabemos valorar lo pequeño, tampoco daremos valor a lo grande. Si en nuestra cotidianidad no nos sentimos dichosos, no lo harán sucesos esporádicos. Por tanto, sepamos dejarnos ser en plenitud, no cuestionar, no proyectar, asumir, aceptar y siempre agradecer.

Ando aquí a vueltas con la máquina diabólica y nada, que no hay manera. Le decía que le quería decir antes que nos escuchas, que cuando nosotros hacemos la radio, la hacemos pensando en ti, pensando en usted, en acompañarle y en entretenerle y en llevarle.

estos instantes que procuramos sean de su agrado. Pero intentamos llevárselo muchas veces sin saber dónde llegamos. ¿A dónde estamos llegando? ¿Dónde? ¿Desde dónde nos estás escuchando? Nosotros salimos, partimos de la playa. Hace tiempo que no pones el agua, me lo decían el otro día, que no abrías la ventana, Vicente. ¿No la tienes por ahí la ventana como para encontrarla ahora? Va a ser difícil, ¿no? Bueno, pues no, pero es cierto, o sea, abrimos la ventana de la emisora y se escucha y se siente además el olor ese a salitre, a mar. Tenemos el mar y además por detrás es como una cuña, el lugar donde nos encontramos es como una cuña, y entonces por la parte de atrás es el mar y por la parte de delante tenemos la ría. Y bueno, pues la ría, que es la desembocadura de un río, pero es el estuario, y entonces entra el mar. Hay montones de barcos de pesca, hay gaviotas, hay barcos también de recreo, el trajín de los pesqueros cuando vienen al puerto, que está al puerto pesquero, que están aquí mismo, a 200 metros, y donde hay una lonja y se descarga el pescado. ¿No te da el olor a mar, el olor a...? Es que es un lugar que yo te prometo que si nos escribes te lo...

Tienes que tener fe y confianza en ti mismo. Todos aquellos que han triunfado en cualquier ámbito de la actividad humana, artistas, deportistas, negociantes, etcétera, pues siempre han tenido fe en sí mismo. Cuando hablamos de fe, normalmente se relaciona con la fe religiosa. Aquí, en esto que les estoy comentando, se está usando como la esperanza de que todo va a salir bien. Lo contrario del miedo, que es la esperanza de que algo va a salir mal. No te puedes lanzar a obtener algo de la vida, como fama, dinero, amor o lo que quieras conseguir, si desde un principio tienes pensamientos, puede salir mal la cosa, siento que no lo merezco, me han salido mal tantas veces que voy a volver a fracasar, mejor lo dejo y me quedo como estoy. Es que eso tiene mucho trabajo y muchos otros pensamientos que ahora puedes ir descubriendo, los cuales te impiden avanzar. Los psicólogos le llaman a estos pensamientos autosabotaje. Es decir, que tú mismo te estás saboteando tu propio éxito. A veces sentimos por los fracasos anteriores que vamos a volver a fracasar. Los fracasos anteriores, como ya hablamos en alguna que otra ocasión, son experiencias siempre válidas y aprendizajes que nos llevan a ser mejores cada vez y no tienen que ver con los éxitos futuros. Reflexiona por un momento. ¿Qué es lo que te va a dar esa confianza y fe en ti mismo? Pues es solo la preparación y la asimilación de conocimientos. Esto a través de capacitación continua, que ya lo tratamos en una ocasión, y también a través de experiencias significativas, que no son otra cosa que el darnos cuenta de por qué las cosas no salieron como las esperamos. Date cuenta de que si estás en el camino de la superación constante, cada día eres mejor en varios aspectos. Solo por mencionar algunos te diré que simplemente por vivir estás pasando experiencias. Si tú te capacitas por tu propia cuenta, es mejor. Entonces cada día sabes más y puedes desenvolverte mejor en la vida. Y así un día a día lo vas logrando. Si tú ya sabes lo que quieres, te has puesto un objetivo a alcanzar, es porque lo puedes lograr. Toma acción y si ves que otras personas como tú lo han logrado, ¿por qué no lo vas a lograr tú? ¿Eres tan bueno o eres tan buena como los demás? O a veces si me picas un poquito, eres incluso mejor. No importa, lo que importa es que tú te des cuenta de que lo puedes lograr. Ten por seguro que se van a presentar dificultades y tropiezos a lo largo del camino. Eso es la vida, así es. Todos hemos tenido caídas. Lo que determina la diferencia entre quedarse en el suelo o levantarse es la actitud que tomes en ese momento. Si piensas que ya eres un fracasado de por vida, así va a ser. Y si piensas que puedes levantarte, así va a ser. No hay que olvidar que toda acción que tomemos debe ser dentro de todas las leyes y normas humanas, éticas, religiosas, etc. Esto es simple, pero no resulta fácil. Solo hay que hacer todo lo que quieras sin dañar a nadie, a nada ni a ti mismo. No hay que provocar ningún daño, ya sea físico, moral, económico o de cualquier tipo. Y siempre estarás dentro de todas las leyes.

Bueno, pues nos vamos a ir recogiendo porque el programa Radio Manía de hoy termina. Ya saben que tenemos ese correo electrónico donde usted puede estar con nosotros y formar parte y escribir y mandarnos los correos o cosas que quiera que leamos aquí, haciéndolo a radio.manía@hotmail.com. Y muchas gracias por acompañarnos en esta que es su casa, su emisora. Pero no tenemos más tiempo. Hay uno de los errores más extendidos entre la gente y es que creemos que tenemos mucho tiempo. Y no tenemos todo el tiempo. La vida es breve y hay que aprovecharla. Ser esclavos de alguien o de algo es renunciar precisamente a ese tiempo. No hacer lo que se debe es desperdiciar el tiempo. No vivir conforme a tu conciencia es no aprovechar el tiempo. Estar enfadado con alguien o enfadada es perder el tiempo absurdamente. No escuchar un programa de radio que te gusta es perder el tiempo, como por ejemplo este. Esperemos que no lo hayas perdido. Ganar tiempo es hacer las cosas que nos gustan, como escuchar la radio. Estar con los que apreciamos, que es muy importante, y ello además nos aporta algo positivo. Ganemos tiempo también, porque ganar tiempo es vivir el presente sin prejuicios. Gracias por estar ahí, por acompañarnos y gracias por vuestra amistad. Les esperamos el próximo día. Aquí el saludo de Vicente Rufino, que realizó técnicamente, y en nombre de todos los compañeros también les hablo. Jesús María Hueto. Sean felices y hasta el próximo día aquí en Radio Manía.

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1: Hola, ¿qué tal? Bienvenida y bienvenido a otro programa más de Solo Aquí. Saludos de Vicente Rufino. Encantado como siempre. Vamos a darle en 55 minutos sonido a tu vida. Sí, tienes la oportunidad de pedirnos una canción al 607-889707, pero también a través de soloaquiradio@gmail.com. Si tu canción no sonó en el programa pasado, ya sabes que lo tenemos para el que tenemos, y valga la redundancia, en este momento.
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0: aunque ha sido fría la canción, porque así es el título del éxito de Enrique Iglesias con Jutuel. Calentito lo estamos haciendo contigo.
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Ya me cansé. ¿Con quién? ¿Con Dani Gurtelli, Javi Alonso? Mirando nuestra lista de canciones del programa anterior que no sonaron, vamos con la de Enrique, que es la que suena. Perdió este culo, se llama, con Bacchial.

Alicia también nos pedía la canción de San Pedro, Dos extraños desde Tenerife, exactamente, llega de Tejina. Tengo tu canción, suena de esta forma. Es la petición para Yamis desde Sevilla, que como siempre le mandamos un besote enorme.

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1: Y de la petición de Yamis, vamos ahora con la petición de Cristina desde Jerez de la Frontera. Para ella suena Manuel Carrasco con Ámame otra vez.

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11: ¿Qué, cómo llevas el programa de hoy? 607-88-9707 o solo aquí, radio@gmail.com. De Manuel Carrasco vamos a escuchar ahora a Saiko junto a quien Lola Indigo con su nuevo éxito y, como no, quiere decir que lo tenemos en el programa.
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5: La original con Emilia y Tini. Y ahora la petición de Alberto con Karol G.

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Gracias, José Luis, por tu petición al 607-88-9707 con Mr. Rain junto a Beret en esa super canción, Superhéroes. Y muchos amigos como tú, como Pablo Alborán y María Becerra.

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2: Ya ponemos el punto y seguido porque en el próximo volvemos a acompañarte. Si tu canción no ha sonado en el programa de hoy, recuerda que lo tenemos para el de la semana que viene. 607-88-9707 o solo aquí radio@gmail.com. Para irnos vamos a hacerlo al año 2002 porque Pedro nos pide la canción de Lloraré las penas de David Bisbal. Así que con esa canción te mandamos un besote y abrazo enorme de parte de Vicente Rufino. Llorar.

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0: Hola, ¿qué tal? Saludos, queridos oyentes del trastero, asiduos del trastero. ¿Eres de los que disfrutan perdiéndose entre vinilos, buenos libros y películas eternas? Pues estás en el sitio adecuado. Hoy te traigo un contenido apropiado para el momento, para el lugar y para poder disfrutar durante una buena hora. Comenzamos. A menudo pinchamos y desgranamos aquí clásicos del blues, soul y rock, y siempre guardamos un rincón especial también para el jazz. Pero detrás de la difusión de toda esa música siempre hay francotiradores culturales, personas que dedican su tiempo libre a rastrear joyas sonoras para que los demás podamos disfrutarlas. Por eso hoy he invitado a Rodolfo de Juana, conocido en el ámbito musical como Rudy. Él es periodista de profesión con una larga y exitosa trayectoria escribiendo sobre tecnología e internet. Sin embargo, en 2019 decidió dar rienda suelta a su verdadera obsesión y fundó Caravan Jazz. Lo que empezó como un proyecto personal, tomando su nombre de la mítica composición de Duke Ellington, es hoy una revista digital independiente de referencia en España. Es el lugar perfecto para descubrir tanto las raíces históricas del género como la vanguardia más contemporánea a través de crónicas, entrevistas y reseñas muy cuidadas. Hoy viene al trastero para contarnos cómo es la aventura de mantener viva una publicación musical independiente y ayudarnos a descubrir qué está sonando ahora mismo por ahí fuera en el ámbito del jazz. Hola Rudy, bienvenido al trastero.
1: Hola, muchas gracias. Estoy encantado de estar aquí con vosotros.
0: Oye, tú por lo que creo vienes del periodismo más bien tecnológico, ¿no? ¿Qué te empujó a, creo que en 2019 empezaste a dar el salto y fundar esta revista digital, blog, como le queramos llamar, de Caravan Jazz?
1: Así es, o sea, estás muy bien informado. Está bien, has hecho bien los deberes. Yo tengo una formación que combiné primero humanidades y luego periodismo. Y además soy una apasionada de la tecnología, o sea que pronto me surgió la oportunidad pues de trabajar en varios medios, de tanto locales como luego más tarde, sobre todo en periodismo tecnológico, tanto en el sector de consumo, es decir, pues cacharreo, trabajo con teléfonos, ordenadores y demás, como también el sector de B2B, con empresas. Pero bueno, soy una persona muy inquieta también, entonces también me gusta muchísimo la música, todo tipo de música. O sea, yo cuando estaba en mis 20, 25 años, sucumbí a la fiebre de grunge, de Pearl Jam, de Nirvana, de Foo Fighters y muchos más. Pero el jazz siempre estuvo ahí, o sea, que la verdad es que siempre pues en casa pues escuchaba. Tengo amigos que eran aficionados, sobre todo al jazz más clásico, al jazz que cuando tú hablas con una persona que no está metido mucho en el mundo del jazz, enseguida te dice, Charlie Parker, Miles Davis, lo conocen, pero no pasan de ahí. Entonces yo era esa persona hasta que llegó un momento que decidí, justo coincidiendo casi en pandemia, dar un paso más y meterme más en este mundo.
0: Claro, ahora hablaremos de ese concepto que se tiene del jazz, dependiendo de en qué posición estés en cuanto a la afición, ¿no? Pero mantener este proyecto ya varios años es un reto, ¿no? Porque, claro, si no te lo pide nadie, digamos, ¿no? Si al principio no se hace por una historia de trabajo y tal, esta constancia, ¿cuál es tu motor principal? Entiendo que la afición, pero algo más.
1: Bueno, pues la verdad es que Caravan Jazz empezó como empiezan muchos proyectos locos en la barra de un bar con unos amigos, diciendo, ¿y por qué no escribimos un blog de jazz o una publicación? Y luego pasó, como pasan todos estos proyectos o muchos de ellos, que al final pues muchos de los amigos se van cayendo, ¿no? Y te quedas tú solo.
0: Sí.
1: Entonces empezó un poco así en 2019, como apuntabas. Bueno, pues se quedó un poco dormido. Y luego, por suerte o por desgracia, o sea, para muchísimos por desgracia, desde luego, pero también permitió desarrollar otro tipo de proyectos, pues llegó la pandemia y con muchísimo tiempo libre en casa, encerrados, pues tenía mucho tiempo para escribir y dije, ¿por qué no me lo tomo más en serio? Y entonces empecé a hacerlo y me di cuenta que para mí escribir, yo me encontré que para mí escribir en el blog o escribir en esta publicación no era tanto una forma de querer comunicar lo que yo sabía, porque en ese momento, si te soy sincero, no sabía muchísimo tampoco, sino como una forma de descubrimiento, a partir de escuchar y descubriendo e ir contando lo que iba descubriendo. Luego, una vez que empiezo a compartir pues lo que publico en redes sociales, empieza a escribirle mucha gente, a decirme que le interesa mucho, o sea, que quede bien, que haya un medio que hable de esto, que por qué no quedamos, por qué no vamos a conciertos. Y se crea una pequeña comunidad que al final es la comunidad la que me anima a seguir escribiendo. Es decir, conocer a gente en persona, poder ir juntos a festivales, intercambiar discos. Sí, yo creo que si no estuviera rodeado de gente con la que comparto contigo mismo, que estamos charlando ahora mismo,
0: Sí,
1: pues no lo haría.
0: claro.
1: Porque ya sabes, te puedes imaginar, esto es un proyecto totalmente amateur,
0: Claro.
1: no gano un duro con esto,
0: Sí.
1: o un euro.
0: Oye, y el nombre, claro, remite irremediablemente a la obra maestra de Duke Ellington, ¿no? Y Juan Tizol. Y claro, que no podía ser otro, ¿qué? Porque además eso de caraván parece que es una palabra que sugiere muchísimo, ¿no? Para la música.
1: Sí, efectivamente. A la hora de elegir el nombre, bueno, tiene un doble sentido, porque el logo es una caravana con un músico dentro, que es al final el espíritu errante y de descubrimiento que tiene el jazz. O sea, el logo además lo hizo una buena amiga mía que es diseñadora. Y el hecho de escoger Caravan fue porque es el primer estándar de jazz que no es americano al 100%, sino que tiene un componente latino. Entonces, era jugar un poco con esos dos conceptos.
0: En Caravan Jazz hay como varias líneas, ¿no? Críticas, comentarios, colaboraciones y también artículos históricos. ¿Dónde te sientes tú más cómodo?
1: Pues la verdad no te sabría decir que hay algo que prefiera más. Depende mucho del momento. Hay veces que me gusta hablar de un disco, recomendar discos. Cuando tengo la oportunidad de conocer a algún músico en persona, charlar con ese músico y luego trasladarlo a la web. Afortunadamente en Madrid hay una escena muy, muy viva y es fácil coincidir con músicos en activo, jóvenes que están dando una nueva vida a la escena madrileña. O también pues cuando, pues no sé, cuando voy a conciertos o me invitan a festivales o... Sí, la verdad no te sabría decir que hay un formato que apareciera.
0: ¿Y cómo ves de saludable, digamos, el ámbito del jazz en España?
1: En España, yo creo que hay cosas muy interesantes. Pues si me remito a lo más cercano en lo que yo me muevo, que es la ciudad de Madrid, es verdad que durante muchos años ha estado, bueno, no me gusta decir muy influenciada, pero sí, de alguna forma así es, por músicos cubanos, puertorriqueños y demás que traían aquí un tipo de sonido muy concreto. Y ahora
0: Latin
1: está
0: jazz, diríamos,
1: cambiando.
0: ¿no?
1: Más Latin jazz, flamenco jazz también. Y ahora eso está cambiando. Yo creo que ahora hay cierta atracción hacia que el jazz, por lo menos en Madrid, se esté abriendo más a otros sonidos que no son los que siempre han dominado en España. Es decir, estamos viendo, por ejemplo, proyectos como el de Marta Mansilla, el de David Sancho, el de Daniel Juárez, etcétera, que se abre un poco más a Europa. Además, los sonidos que puedes encontrarte en un Londres, en un Berlín, etcétera, que ya no es tan ese Latin jazz o flamenco jazz que era tan propio de España. Y en otras latitudes te diría que es un poco igual. El problema es que, como te cuentan muchos músicos, ir fuera siendo español, pues te asocian automáticamente a flamenco jazz y es
0: Claro,
1: difícil sacar la cabeza.
0: a Pedro Iturralde y tal, ¿no?
1: Con otra forma de hacer música y que te, pues, por ejemplo, está muy bien Antonio Lizana, y es maravillosa la música que hace, pero evidentemente no es lo único que hay en España. O sea, estoy pensando que incluso, y yéndonos a un extremo extremo, incluso un rapero como K-Show ha hecho un disco de
0: Sí,
1: jazz.
0: muy bueno, por cierto, sí, me acuerdo de él, sí. Bueno, ahora ha sacado otro tema, bueno, yo he escuchado un tema reciente de él también, bueno, en su línea, pero el anterior era un disco de jazz, claramente, jazz y rap.
1: Sí, el Jazz Magnetism, el Jazz Magnetism, sí. Y lo hace, y es un disco que hace con una formación jazzística por completo. Entonces, esto, claro, es un proyecto que tú lo llevas a Reino Unido, a Francia, y más, y a joder, esto es la música que se hace aquí, pero no la asocias con España.
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0: En el trastero yo suelo poner bastante música blues y soul. Te quería preguntar, entre el cruce de caminos, nunca mejor dicho, que hay entre el blues y el jazz y el blues y el soul, ¿no? Esto, claro, es algo inherente a estos géneros, ¿no?
1: Pues cuando hablamos de blues, de soul y de otras músicas, neo soul incluso, pues no podemos dejar de hablar de músicas hermanas, músicas de raíz que salen de un elemento común. Comentaba hace, Nicolas Payton, que ni siquiera se puede poner esa etiqueta de jazz, blues, aunque bueno, yo no estoy personalmente muy de acuerdo, sino que solo habría que hablar de Black American Music. Curiosamente, cuando empecé con Caravan Jazz, pues claro, no me conocía nadie. Pero la primera vez que me propusieron reseñar un disco y que me lo enviaron, un disco de vinilo, fue un disco de blues. Fue de una artista vitoriana que no sé si no la conoces, te recomiendo, se llama Itziar Gawel. Tiene un disco que es Delicious, pues sí, que es una maravilla.
0: Sí, Itziar Gawel se mueve mucho por Madrid, yo creo, en la escena madrileña del blues, sí.
1: Exacto. Y fue ella la primera que me envió su disco, entonces sí, le tengo cariño. Y bueno, claro, la verdad es que no me centro solo, al final todo es hibridación también, muchas veces escuchas, sobre todo los discos más modernos, pues hay una hibridación de otros géneros, está muchas veces el blues, me parece que, por ejemplo, uno de los discos que más me gustó el año pasado es el New Blues de Joel Ross, que es un disco de jazz, pero es todo homenaje al blues, entonces al final es inevitable, o sea, todo es una hibridación constante.
0: Y para el oyente que a veces se siente abrumado con la, ¿cómo diríamos?, con la inmensidad del género jazz, ¿no? Y que a veces está el prejuicio ese de que suena raro, ¿no? Para digamos, el que no ha tenido la oportunidad de meterse de momento en este género tan estupendo. ¿Tú cuál crees que es la puerta de entrada? ¿Cómo se puede perder el miedo? Yo, hace muchos años, cuando empecé a aficionarme, había algunos músicos que a lo mejor la crítica los consideraba un poquito, digamos, más fáciles, pero creo que era una forma de entrar, ¿no? ¿Esto sigue ocurriendo?
1: Por supuesto. Yo creo que encontrar tu propia puerta de entrada al mundo del jazz es fundamental para que te guste el jazz. Es decir, si nunca has escuchado jazz y lo primero que te van a poner es un disco que puede ser maravilloso de Wadadario Smith o de Nat, pues puede generarte un rechazo porque es un tipo de música que no solo se disfruta, sino que muchas veces pues también exige, es exigente. Entonces eso no quiere decir que no haya artistas que te permitan entrar en, sin ir más lejos, por ejemplo, si yo siempre te suelo recomendar que empieces por la música que te gusta. Si tú eres una persona que escucha normalmente pop o música más comercial, empieza con Norah Jones, por ejemplo.
0: Claro.
1: Si eres una persona que te gusta la música electrónica, tienes otros proyectos. Tienes, por ejemplo, la Jazz Rush Big Band, hace música electrónica, o luego Penguin. Si te gusta el rock, pues empieza con la fusión de los años 80. Entonces, siempre puedes encontrar tu propio camino. Lo que muchas veces causa rechazo es decir, voy a empezar a escuchar jazz y remitirte directamente a la música de los años 30, los años 40, que para una persona que a lo mejor de 2026 puede encontrar pues, que no conecta con ese tipo de música, es normal.

0: El vinilo parece que ha regresado o está regresando desde hace tiempo con fuerza, ¿no?, a las estanterías. ¿Tú notas que el aficionado al jazz, incluyéndote a ti, ¿no?, es especialmente purista en esto de los formatos físicos o analógicos o no?
1: Bueno, yo leí hace no mucho un estudio que decía que de las personas que compran música física, tanto en CD como en vinilo, los que más compraban eran los aficionados al jazz.
0: Ah, ¿sí?
1: Sobre los de otros géneros musicales. En mi caso te puedo asegurar que es así. O sea, yo
0: sí.
1: Desde que monté o puse en marcha Caravan Jazz, pasé de tener 0 vinilos de jazz o 2 a tener ahora más de 300. Entonces, hay muchos motivos, supongo. Es un ritual poner el disco, hay algo de romanticismo en todo ello, sin duda. Es una forma de apoyar también a músicos que no tienen esa exposición que pueden tener en otros géneros musicales. No tenemos un Miles Davis ahora que vaya a llenar el Bernabéu. Y siempre está bien cuando hay un bolo. Si te gusta el concierto, pues mira, y disfruta especialmente comprar el disco, pues es una forma de apoyar también a esa persona que te lo ha hecho pasar bien.
0: Y bueno, dada la conexión que hay entre música y disciplinas visuales, como fundamentalmente el cine, ¿no? La banda sonora de tipo jazz, digamos, cuando la película se ha ocupado de este género, entre los aficionados, creo que siempre ha pegado fuerte, ¿no? Yo estoy pensando en Bird de Clint Eastwood o alguna más, ¿no? Y parece que tiene bastante repercusión, ¿no?, este género cine jazz.
1: Sí, bueno, se han hecho varias películas que unen a dos mundos. O sea, pasas que a veces son un poco caricatura, como por ejemplo puedes tener el Whiplash. De Damien Chazelle.
0: Esa no te gusta mucho, por lo que veo.
1: La película es maravillosa. A mí me parece una película estupenda, pero me parece que es un poco caricaturiza un poco el mundo del jazz.
0: Yeah.
1: Luego tienes otras películas. Bueno, tienes ese clásico que es Ascensor al Carlson. De Mary Davis, pues ahí no puedes sino aplaudir. O sea, es un peliculón. A mí me parece que está muy bien, o sea, que haya música y las películas, siempre que no sea, vamos a decirlo de alguna forma poco polémica, que no sea de relleno.
0: Yeah.
1: O sea, que no sea música, la mal llamada música ascensor o smooth jazz, que pones ahí porque tienes que contarlo. Siempre que haya una intención, me parece que está bien, porque no. Hace poco sacaron un manga de Iromi. Blue Giant, que no sé si has tenido oportunidad de verlo, y es que tiene una música también estupenda. O sea,

si nos ponemos con el tema de literatura, aquí yo hablo bastante en el trastero sobre cine y música, sobre libros de cine y música. Y bueno, más o menos, en fin, tengo contenido, se publican cosas, pero más bien últimamente. Es decir, hubo un tiempo en que realmente era raro encontrar biografías y libros sobre música y sobre jazz, no digamos más. Pero ahora parece que la cosa está mejor, ¿no?

0: por ejemplo, me acuerdo, sin ir más lejos, del Jazzuela, por ejemplo, que es un libro que explora el jazz en la obra de Cortázar en Rayuela. O tienes también todo lo que escribe o todas las referencias que hace el propio Murakami en sus novelas sobre jazz, que las vas salpicando. Tampoco te diría que hay muchísimo que
1: Una
0: volver.
1: barbaridad, no, desde luego, no, no.
0: Sea, hay uno que me gusta mucho para lo que es, y que me ha ayudado mucho en esta nueva etapa, que es el Playing Changes, que es de Nechinen, que es el jazz para el nuevo siglo y que te habla de muchos de los músicos pues, que Dios perdamos en Graban Jazz también. Y es un libro de jazz del siglo XXI. Que junto al de Tello, ya probablemente de historia del jazz, pues los que más me gustan.
1: La crítica musical actual no se ocupa mucho, ¿no?, del jazz. ¿Que crees que también es por eso, por ser a veces demasiado elitista o técnica cuando se aborda el jazz y que casi ningún medio se dedica a ello, ¿no? Salvo, qué sé yo, cuando es un festival así importante o algo, ¿no?
0: Pues yo creo que el problema que hay es una falta de medios, básicamente que hay en los medios de comunicación. Yo recuerdo que cuando Chema García Martínez, que era crítico de jazz, ha sido en el mundo y creo que en el país también, presentó un libro que hizo 2020-2021, que se llamaba Tocar la vida, que reunía sus artículos, decía, bueno, es que antes cuando estábamos en la sección de cultura del país, por ejemplo, pues había un crítico de jazz, un crítico de ópera, un
1: Sí.
0: crítico de otros espectáculos de música rock. Pues, ¿qué ha pasado? Pues que las plantillas han reducido a la mínima expresión. Y entonces, muchas veces otra persona que está en cultura, pues tiene que hacer de todo, o si no se cogen giras de vez en cuando para cosas muy puntuales.
1: Sí, esa
0: Y al final también se va un poco pues, a lo que vende. El jazz, nos guste más o nos guste menos, pues es un género de nicho que no tiene la misma visibilidad que otros géneros.

0: Bueno, y para ir terminando, ¿qué tienes pensado para Caravan Jazz? Nuevas secciones que te gustaría explorar desde este punto de vista a corto plazo?
1: Pues seguir más o menos como estamos, que no
0: Sí.
1: estamos mal. Caravan Jazz es un medio abierto a todo el mundo que quiera colaborar. Ahora ha empezado a colaborar, pues el que fue dueño del Café Jazz Nama en Sevilla y es productor de Blaster Records. Y siempre estamos abiertos a nuevas propuestas. Entonces, cualquier persona que quiera, tenga intención o le guste este género musical y quiera, pues, oye, yo me gustaría hacer una crónica, que me gustaría ayudar con una crítica de un disco o demás, pues siempre son bienvenidos. Entonces, al final somos un medio pequeño, no somos profesionales y no tenemos una hoja de ruta encorsetada.
0: Bueno, pero yo creo que es necesario, ¿eh?, que haya gente como vosotros que pues eso, que aplique energía en transmitir pues ideas, conocimientos y descubrimientos, ¿no? Porque al final se trata de eso, ¿no? De leer o escuchar cosas interesantes, nuevas, a través de eso, de los descubrimientos, ¿no? O sea, que en ese sentido te deseo lo mejor, Rudy. Ha sido y darte las gracias por haber bajado este ratito al trastero, al sótano del trastero. Ha sido un placer y nada, te deseo lo mejor con tu proyecto Caravan Jazz, donde nuestros oyentes también pueden, si quieren, apuntarse a una lista de correo, como hice yo en su día, ¿no? Que puntualmente te llega tu correo de las siguientes noticias. Eso funciona muy bien, ¿no? El tema del correo.
1: Sí. Pues todo el mundo puede apuntarse a la lista de distribución de correo. Nos pueden seguir también en Instagram y también usar con el mismo arroba caravanjazz. Y nada, agradecerte también a ti el tiempo que nos has dedicado. O sea, que hemos estado muy a gusto contigo y cuando quieras que volvamos a hablar,
0: Sí.
1: pues más que dispuesto.
0: Muy bien, pues ha sido un placer igualmente. Mucha suerte y un abrazo fuerte. Hasta pronto.
1: Gracias, un abrazo.

0: Hola Juan Luis, ¿cómo estás? ¿Qué tal esas vacaciones de verano?
1: Hola Luis, ¿qué tal? Pues bien, pero con ganas también de volver a la rutina, ¿verdad? Y
0: Sí.
1: a nuestros proyectos como este del trastero, vaya, qué maravilloso.
0: Bueno, ¿y de cine cómo has andado? El verano siempre tiene ahí una cosa regular, ¿no? Hay estrenos como de segunda o no sé. ¿Qué opinas tú
1: Sí,
0: del verano para el cine?
1: bueno, el verano suele tener blockbusters potentes y tal, pero bueno, es verdad que para el cine de autor, salvo en el caso del cine de terror, que en verano suele haber buenas películas siempre, las suelen programar para esa ventana de exhibición, pero bueno, como te digo, si te gusta el terror y los blockbusters grandes,
0: Claro.
1: pues te gusta el verano, y
0: Bueno, ha
1: si
0: sido el
1: no,
0: verano
1: pues
0: de la Odisea, ¿no? Me imagino.
1: La
0: Que
1: Odisea,
0: yo no la he
1: bueno,
0: visto, no la he visto aún, ¿no?
1: la película de Spider-Man, que creo que ya era la más taquillera de la historia del cine, me parece que ya ha superado a las que estaban ahí colocadas, o sea que ha sido un verano muy lucrativo. Entre la Odisea y Spider-Man, taquilla han hecho una barbaridad las dos, vamos, pero también es un buen momento de verano para ponernos al día de cosas que no
0: Sí,
1: habíamos visto, por ejemplo, como
0: claro.
1: la película que vamos a hablar hoy, que yo en cines no pude verla y he aprovechado para verla ahora, en
0: Que
1: estos
0: es el
1: días.
0: drama, ¿verdad? El
1: Eso es.
0: drama de la productora esta 24, que yo, tú has hablado bastante de ella, y yo ahora, que tenía un ratito antes de empezar, he hecho ahí dos columnas de
1: Sí.
0: las que he visto, no, no, he visto un montón, la verdad, me ha salido buscando, me ha salido un montón, porque digo, esto de A24 parece que es un poco de impostura también, que hay que, joder, qué modernos y tal, pero la verdad es que me salen bastantes películas buenas, es la verdad.
1: Sí, es un sello de producción de calidad. Empezaron con pequeñas películas de terror, sobre todo, pero han abierto el abanico ahora y tienen gente trabajando con ellos potentísima. De hecho, Ari Aster, que es el director de Hereditary y Midsommar, ya no solo dirige para 24, sino que produce. En esta película, por ejemplo, es el productor Ari Aster. Así que tiene una serie de autores por ahí involucrados en producción, en dirección y demás. Y la verdad es que hacen apuestas como esta película bastante
0: Sí,
1: buenas,
0: a mí
1: vaya.
0: me salen Ex Machina, por ejemplo, que me gustó mucho.
1: Por
0: El
1: ejemplo, sí.
0: Faro, La Ballena, una serie que he visto hace poco, que ya tenía tiempo, pero me ha gustado mucho, que se llama Irma Beb,
1: Sí.
0: una serie sobre un rodaje de una película clásica francesa, me ha gustado mucho. Priscila, Vidas Pasadas, me gustó mucho también.
1: Todo lo que sea cine
0: Sí,
1: de
0: sí.
1: autor americano están
0: Sí.
1: ellos detrás. O sea, ellos apoyan a autores que a lo mejor una gran productora no hubiera apostado por ellos en sus inicios. Y esta gente además se mantiene fieles a ellos.
0: Sí, bueno, tengo
1: Porque.
0: alguna que Hereditary,
1: Eso es,
0: Midsommar,
1: Midsommar.
0: tampoco me gusta. No, no, estas las tengo en la columna de no. Pero vaya,
1: Bueno, pero
0: tampoco.
1: son productos muy personales, las dos. O sea, es cine de terror, es lo que decía,
0: Sí.
1: estas dos las dirige este Ari Aster, que no hubiera encontrado abrigo en grandes productoras, porque esas películas, o El Faro, Robert Eggers, son gente
0: Sí,
1: que
0: sí.
1: grandes productoras no hubieran apostado por ellos. Y en cambio, 24 sí apuesta por este cine, que es muy bueno, que lo saquen, vaya, y que lo exhiban en salas,
0: Lo
1: que
0: que me
1: permita a
0: sale
1: estos
0: es un
1: autores.
0: listado de más de 200 películas, o sea que es decir
1: Sí.
0: que van muy fuertes.
1: Están
0: Bueno,
1: creciendo mucho.
0: y hablamos del el drama, ¿no? Yo
1: Eso
0: también,
1: es.
0: esta sí la he visto, sí, también, bueno, me pasé un buen rato, me dejó un poco frío, ahora intentaba recordar el argumento, que esto es un problema que tengo, aparte de por mi edad, porque efectivamente es difícil a veces recordar películas si no son demasiado notorias, ¿no? En esta me ha costado recordarla, pero sí.
1: Bueno, el argumento realmente es bastante simple. Es una película muy teatral. Es básicamente, bueno, lo primero, el director es Christopher Borges, que es un noruego de 41 años, que a mí esto me deprime bastante.
0: Por
1: Grandes directores que son más jóvenes que yo. Esto,
0: bueno,
1: que ya es
0: esto
1: medio
0: ya,
1: habitual,
0: por
1: pero.
0: supuesto, claro. En mi caso, la mayoría.
1: Y este hombre dirigió Dream Escenario, que es otra película que yo recomiendo
0: Sí,
1: bastante.
0: también la he visto,
1: Una
0: sí.
1: comedia surrealista con Nicolas Cage,
0: Sí,
1: Michael
0: sí, sí.
1: Cera y demás.
0: Sí,
1: Y
0: curiosa.
1: Ari Aster, precisamente, se fijó en él y le. Junto a 24 han producido ambos el director y a 24 esta película. Y básicamente es el deterioro de una relación de pareja ante un secreto inconfesable, en este caso de ella, que es, bueno, son Zendaya y Robert Pattinson, que están los dos fantásticos para mí, hacen un trabajo los dos porque son los que sostienen la película. Vaya,
0: Sí,
1: como digo, es
0: sí.
1: muy teatral. Son ellos dos en interiores, algún otro personaje más, pero muy secundario. Y básicamente son la pérdida de confianza. Y de comodidad en una pareja, ¿a dónde te puede llevar realmente? Y el final, bueno, es súper incómodo el final. Yo el
0: Muy
1: final,
0: incómoda,
1: cuando,
0: sí.
1: la fiesta después de la boda, pero es generar esta incomodidad con tan pocos medios, más que, bueno, dos muy buenos actores, evidentemente, y escenarios de interior, para mí es un logro, ¿eh? Que la película te vaya generando este, hasta asco, da, es que es como muy. ¿Cómo evoluciona la relación entre ellos? De muy bonita al principio a terrible al final, me parece un ejercicio muy interesante, vaya.
0: Sí, no, es curiosa, la verdad es que...
1: Y ellos dos fantásticos. Yo Robert Pattinson, sí. Que la gente le cogió mucha manía por el Crepúsculo y demás, sí. Su carrera, bueno, está siendo tremendo. Película que hace él, película que su interpretación es notable o sobresaliente. Y con Zendaya, un poco más de lo mismo, ¿eh? Porque ya en esta serie Euforia, que a mí la serie no me gusta, pero ella es verdad que sus trabajos son también de notable alto. Así que estos dos... espera a ver en la carrera de los premios si no cazan algo. Uno de los dos o los dos.
0: A mí me resulta curioso, pero bueno, esto es un poco aparte. El tema de la boda, de la preparación, el empeño, en fin, todo lo que trabaja en la preboda, que esto está ocurriendo últimamente también en España, ¿no? Es decir, la gente se está casando, montando prácticamente eventos multitudinarios y eventos con cantidad de cosas, de bailes, no sé qué. Es decir, se perdió un poco durante unos años, yo creo, la cosa de casarse en plan bodorrio y se casaba uno más sencillo en el juzgado y tal. Y ahora, sea religioso o no, parece que la moda es gastarse un dineral y montar un tinglado que no veas, ¿no?
1: Sí, bueno, de hecho se creó hace ya 10 años así, la profesión del wedding planner, que básicamente es una persona que vivimos en la sociedad de la sobreestimulación. Y una boda tiene que ser un parque temático ahora, tiene que tener muchos eventos, muchas cosas que hacer, o sea, en lugar de lo que tú dices, ir a celebrar el enlace de los novios y ya está, ir a la iglesia o al juzgado y comer, que era lo que se hacía antes y era más sobrio y más normal. Ahora es...
0: Sí, aquí se ve eso también, ¿verdad? Se ve... Precisamente, claro, todo lo que desemboca, digamos, el problema está en medio de una boda, pero claro, es que la boda da de sí, ¿no? Porque hay tanta preparación y tanta movida que da de sí.
1: Y además ves la incomodidad entre ellos creciente en cada cosa que tienen que hacer para la boda. Cuando van a ver a la fotógrafa, ya ves que eso está destruido, que no hay manera de solucionar esto. Cuando tienen la cata del menú con los amigos, que es cuando ella realmente, cuenta este secreto inconfesable que no lo vamos a contar para que la gente vea la película, pero bueno, que la trama, el núcleo de la trama es este, se ven los trailers, aquí no estamos haciendo ningún spoiler realmente. Es una pareja que va muy bien todo hasta que de repente algo se tuerce y ya se convierte en irreparable. Bueno, irreparable, bueno, en fin, el final es abierto también. Yo de verdad que recomiendo ver la película porque es una experiencia, y solo por ellos dos merece muchísimo la pena, vamos.
0: Bueno, pues nada, oye, y para el futuro, ¿no has visto a Javier Bardem, ¿no? Y a Vicky Luengo?
1: No, todavía no. A Sorogoyen, sí.
0: Claro, cuando la veas, tenemos que hablar porque yo sí la he visto, fui a verla al cine el día del estreno y me gustó mucho, la verdad.
1: Bueno, tremendo. Tiene que ser tremenda. De hecho, vamos a hablar luego de Bardem, pero bueno, Bardem está en estado de gracia, bueno, permanente, vaya, desde que empezó su carrera, yo creo que está en estado de gracia.
0: Tienes que verla y hablaremos después de ella porque merece la pena, desde luego, una sección nuestra en el trastero. Oye,
1: por supuesto.
0: Juan Luis, que un placer volver a reencontrarnos en el trastero para hablar de cine después del verano y ala, otra vez a la que te pego aquí a ver cuanto más posible, ¿no?
1: Eso es, pues volveremos y con la de Sorogoyen y con alguna otra sorpresa más.
0: Venga, un abrazo, hasta pronto.
1: Un abrazo, Luis, hasta luego.

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2: ¿Qué tal? Saludos, muy buenas tardes, bienvenidos un día más a Radio La Isla, bienvenidos al Estadio Iberoamericano, jornada número 3 para el Club Deportivo San Fernando en Segunda Andaluza, el conjunto de Jaime Bugato que defiende liderato, aunque ahora mismo virtualmente no lo es en el arranque de este partido, pero buscará terminar la tarde de hoy una vez más al frente de esta clasificación de la Segunda Andaluza. Recibirá al filial del Jerez Club Deportivo aquí en el Estadio Iberoamericano. Jornada número 3, como decimos, tarde nublada, los jugadores ya sobre el verde del Estadio Iberoamericano y nosotros aquí, un servidor y Santi Peral, para contaros un día más, una tarde más, un nuevo partido del Club Deportivo. ¿Qué tal, Santi? Bienvenido. Esperamos contar otro triunfo, ¿no?, del equipo de Jaime Bugato.
3: ¿Qué tal, Javi? Bienvenidos también a todos los oyentes de Radio La Isla una semana más. Y sí, bueno, confiamos en que hoy pues volvamos a narrar una victoria de un Club Deportivo San Fernando que vuelva a jugar en casa, jornada 3 ante el filial del Jerez Club Deportivo y que a ver cómo se desenvuelve el encuentro en el día de hoy.
2: Ha ido cogiendo color poquito a poco en las gradas de este Estadio Iberoamericano, la gente que sigue entrando para ver este Club Deportivo que regresa un par de semanitas después a su casa, a su templo, que sigue en este proceso de reconstrucción. Cada vez vemos ese fondo más derribado, más avanzado, ¿no?, en ese fondo norte donde se han acumulado de momento esos trabajos de remodelación, como decimos, y los jugadores ya están en ese sorteo de capitanes porque tiene un par de novedades el equipo de Bugato con respecto a la semana pasada. Y si te parece, Santi, coméntanos con qué 11 sale el conjunto isleño en la tarde de hoy.
3: Pues como dice, varias novedades en el 11. Lo que no cambia es la portería, con Rafa Carrillo bajo palos, lateral izquierdo para Nacho López, la pareja de centrales David Montero y Kiko Ramos, lateral derecho para Mario López, descansa Nano Cavilla, el centro del campo compuesto por Dieguito, por Trabazo y Carlos Muñoz, un pelín más adelantado, la banda izquierda para Lacida, la banda derecha para Jesús Alfred, en punta de ataque el hombre de moda en la isla, Dani Herrera, con 9 goles en 2 partidos, y un banquillo compuesto por Mejías, Alberto Chus, Carrión, Miguelito, Nano Cavilla, Lego Pin y Hugo Méndez.
2: Y justo para el comienzo del partido, Santi, va a salir el sol. Parece que se estaba esperando a que arrancara el partido. Ya están los jugadores en el círculo central, en este caso Carlos Muñoz para sacar, que es una de las novedades, como comentas, del 11. Todo absolutamente listo para este encuentro en el que el Jerez Club Deportivo B, por cierto, que no lo hemos comentado, en el inicio llega con 0 puntos, viene de perder los 2 partidos. Este filial del conjunto jerezista que se encuentra en Segunda Federación, su primer equipo, y justamente ya arranca el partido, maneja la pelota Kiko Ramos, y ahora mismo en la primera pausa os comentaremos con qué 11 sale, como decimos, el filial jerezista, porque ya ataca el San Fernando por medio de Antoñito Lacida por la banda izquierda, abre hacia Nacho. Nacho llega al centro de Nacho, rechaza la defensa, será saque de costado por la banda izquierda, por el ataque de la banda izquierda del conjunto isleño. Santi, veremos un gol tempranero hoy en los 2 partidos de momento que llevamos. Arranque fulgurante del equipo de Bugato, que hoy nuevamente lo intenta ya, como decimos, por medio de la Cida. ¡Qué balón, qué balón, qué balón! A punto de llegar Trabazo. Ha estado muy cerca de llegar el primero. Lo que te digo, arranque en los 2 partidos tremendo por parte del equipo de Jaime Bugato.
3: Sí, bueno, suele ser la seña de identidad de este equipo, empezar muy atentos a esas opciones que puedan salir en el ataque, muy incisivos también para tratar de marcar lo antes posible, y vamos a ver si en el día de hoy se sigue manteniendo esa tónica de las 2 jornadas anteriores.
2: Tiene ya la pelota el Jerez, aunque pierde el cuero rápidamente, el filial jerezista la tiene Dieguito, que retrasa para Kiko Ramos, este con Montero, y vuelta a empezar para San Fernando. Como decimos, Santi ha ido cogiendo color también este Estadio Iberoamericano, una tarde que poquito a poco también va mainando, porque hemos tenido una jornada tanto ayer como hoy muy, muy ventosa aquí en la isla. Menos mal que parece que ya se ha ido el levante, pero igualmente mucho viento que puede afectar, evidentemente. Y el San Fernando que lo vuelve a intentar con Lacida, el balón de Lacida desde la izquierda que rechaza un jugador visitante. Será córner, el primero del partido, el San Fernando que arranca bien. Por el sector izquierdo pondrá el balón en juego el conjunto isleño, lo va a poner Dieguito, el primer córner para el equipo de Jaime Bugato.
3: Primera ocasión, a balón parado para el San Fernando, que ya sabemos la especialidad de Dieguito en ese tipo de envíos. Vamos a ver si logra encontrar un compañero que la mande a guardar.
2: Va a venirse el centro de Dieguito desde el lado izquierdo del ataque del San Fernando. Este primer córner del partido, lleva el balón de Dieguito, la pelota que se va cerrando, no la toca nadie, le cae a Jesús Alfred, intentaba ponerla en el área, le cae el rechace al propio Jesús, la tiene en la banda derecha, al extremo del San Fernando, buscaba recortar, saque de costado para el San Fernando, esta vez en el sector derecho. San Fernando, que quiere el 9 de 9 porque hay un equipo, Santi, que ya lo ha logrado, que es de aquí de la isla también, el grupo Empresa Bazán, que esta mañana ganaba 4-2 al Sanlúcar. La tiene Carlos, el centro de Carlos, el remate de Trabazo, que vuelve a sacar la defensa, le cae a Nacho, Nacho que repite titularidad en el costado izquierdo, se la lleva la Cida, vaya detallazo ahora del extremo de San Fernando, metía el balón buscando a Dani Herrera, anticipa a Mario en el rechace, cuidado esa jugada peligrosa, y finalmente pues señala falta a favor del San Fernando, la cometió un futbolista de Jerez sobre Mario. Santi, si quieres coméntanos rápidamente antes de que lance la falta Dieguito, ¿con qué 11 sale el Jerez B aquí en el Estadio Iberoamericano?
3: Pues estoy tratando todavía de colocarlos a todos en sus posiciones, pero de momento podemos decir que sale con Mauricio Trujillo bajo palos, Iván Ramos y Pablo García, la pareja de centrales. Me falta por conocer la identidad de los laterales todavía, pero parece que son Juan Landa y creo que David Figueroa. El centro del campo estaría compuesto por Iván Sánchez, Roberto Sánchez.
2: Un momentito, Santi, perdón, que viene el lanzamiento de la falta directamente fuera. Continuamos.
3: José Antonio Sánchez, los tres Sánchez, junto a Cherinel López y en punta de ataque Sergio Arce. Creo que no me dejó nadie. Y Leo Marín, también en el medio del campo.
2: O sea, tenemos ahí un 4-2-3-1, como bien dices, y tres Sánchez en el equipo titular del Jerez Club Deportivo B. Pondrá el balón en juego Mauricio Trujillo, el guardameta. Bastante bajito, por cierto, ¿eh? La saca arriba el meta del Jerez, el balón que va a ir directamente de portería a portería. Y aquí lo podemos ver, Santi, el viento que hace que ahora mismo es sur, sureste más o menos podemos decir, y que va hacia la portería donde ataca en este caso el Jerez, la que defiende Rafa, y ellos pueden aprovechar quizás ese factor a la hora de atacar en el primer tiempo, que lo tendrá el San Fernando en la segunda parte. Se viene la Cida, buscaba a Dani Herrera, despeja ahora de forma defectuosa al central del Jerez, el rechace a saque de banda, pues para el Jerez. Finalmente tocó la pelota Carlos Muñoz, será saque de costado para el Jerez B. Protesta Carlos. Y Dani Herrera, lo que comenta Santi, un jugador que ha tenido un arranque brutal. 9 goles de los 11 del San Fernando llevan la firma del tiburón, que repite por tercera semana en la punta del ataque de San Fernando. Y vamos a ver, ¿no? Si en la tarde de hoy también vuelve a sumar. La tiene Mario. Mario por la derecha, busca el recorte, le adivinó bien las intenciones. Iván Sánchez, saque de banda para el San Fernando por la banda derecha y reclama balón. Ahora el... No, sí, parece que estaba reclamando balón el colegiado, lo pondrá en juego Mario. Por la banda derecha del ataque del Club Deportivo, Mario López, que es la novedad, una de las novedades, junto a Carlos Muñoz en el once titular. Dani Herrera buscaba la dejada, iba al rechace para Kiko. Kiko para Diego y vuelta a empezar con Montero. Montero hacia Kiko y el San Fernando que ya la toca atrás. Santi, en estos primeros minutos de partido tenemos por aquí minutos 5 de encuentro en el Iberoamericano y ahora hay fuera de juego de la Cida, lo ha señalado la asistente de tribuna, y realmente por posiciones, no en cuanto a demarcaciones, es verdad que Trabazo lo estamos viendo hoy en el doble pivote junto a Dieguito y Carlos, que actúa por delante al ser media punta, no natural, y Mario en su banda natural por la derecha. O sea, realmente son pocos los cambios. Quizás lo más novedoso es eso, ¿no? El hecho de que Trabazo retrase un poquito su posición con respecto al otro día en Jiménez.
3: Sí, bueno, esa es la principal novedad, yo creo, con el tema de la suplencia hoy de Hugo Méndez, que lo venía haciendo muy bien en ese doble pivote junto a Dieguito. El resto, pues como comentas, no deja de ser un pelín novedoso el tema de que Trabazo haya retrasado un poco su posición, pero al fin y al cabo el otro cambio, que es Mario López, pues bueno, está jugando a pierna natural. O sea, hay que recordar eso, que el año pasado se hizo habitual a jugar en la banda izquierda, pero él como tal, lateral diestro, pues bastante cómodo a priori ahí en esa banda diestra.
2: Así es, ¿no? Es un jugador que evidentemente es diestro y bueno, las veces que hemos hablado con él es evidente, ¿no? Que donde más cómodo se siente es ahí, pero también actuó muy bien por la izquierda. El balón en largo de Kiko, que era bueno y bueno. Nuevamente señala fuera de juego el asistente de tribuna. Tengo mis dudas sobre esto y la gente que empieza ya, evidentemente es el segundo que señala en un minuto, y la gente que bueno, empieza el run-run por aquí en la grada, será, como decimos, sacará este fuera de juego, como decimos, la defensa del Jerez, que ya lo pone en marcha con Mauricio Trujillo. Abre para Iván Ramos, la envía arriba Iván, buena pelota, el cuero que va a llegar directamente a Montero, Montero que la cede hacia Rafa, y empezará el San Fernando desde atrás, presiona arriba el Jerez. Vamos a ver ahora esa salida de balón del San Fernando, Montero al suelo, falta. Pero fue arriba con dos o tres jugadores del Jerez, que veremos si, como decía Bugatto, plantea un tipo de partido algo distinto a los rivales. De momento es verdad que en la salida no se ha visto pues desarbolado, como si lo pudo estar a lo mejor el Vejero, el Jimena, ¿no? En ambos partidos.
3: Sí, bueno, minuto 7 de partido.
2: Muy pronto todavía.
3: Claro, pero eso, minuto 7 de partido. De momento tampoco ha encontrado el San Fernando una ocasión demasiado clara, más allá de aquel córner en el que le cayó la pelota a Jesús Alfred, pero no terminó de tener la claridad necesaria para acabar la jugada. Y de momento, pues eso, inicio de partido bastante tranquilo por parte de ambos clubes, el San Fernando tratando de proponer algo más. Pero a ver qué cara muestra hoy un Jerez Club Deportivo B que de momento pues trata de defender los ataques del San Fernando.
2: Esta puede ser buena, Jesús Alfred se la tira al largo por la banda derecha, muy veloz del extremo del conjunto isleño, pero llegó muy forzado ya a la posición de línea de fondo y sacó ese centro directamente fuera. Pondrá el balón en juego el Jerez B y un Jesús Alfred que lo hemos venido contando que sigue jugando en esta posición que parece que va a ser la suya en esta temporada. De momento pues repite de titularidad en los tres partidos, el extremo de San Fernando, en este caso los tres partidos por la banda derecha. El otro día que dio la asistencia del primer gol a Dani Herrera en Jimena, y ahora era Trabazo el que intentaba anticiparse. Será saque de banda para el Jerez. Primeros compases aquí, partido igualado en Bahía Sur, minuto 8, 0-0. Se la lleva el Jerez por banda derecha y ha pitado una falta anterior, le había quitado el cuero Montero. Será posesión para el Jerez a la altura de medio campo por la banda derecha.
3: Esa posición que comentas de Jesús Alfred, incluso en la jornada 1 vimos que ya partió de ahí. O sea, a pesar de que estaba Miguelito en el campo, fue Miguelito el que ocupó posiciones interiores, digamos en la media punta, con la Cida por izquierda y Jesús Alfred ya en esa banda derecha, que como comentas, pues parece que va a tener el mayor peso, ¿no?, de los minutos de Jesús esta temporada.
2: Sí, podemos decir que está invirtiendo en él, ¿no? Es Jaime Bugato para que cada vez esté más adaptado en esa posición. Ahora el cuero que se le va a ir largo al Jerez B, será saque de banda para el San Fernando en campo propio por la banda derecha, precisamente al ladito de Jaime Bugato, y lo pondrá en juego Mario López. Y como te decía al principio, Santi, buen avance, ¿no?, de aquí a hace un par de semanas, ¿no?, en las obras vemos como cada vez está eso más acumulado, ¿no?, los restos del antiguo fondo norte de Estadio Iberoamericano y esos derribos que han continuado. Veremos, ¿no?, cuando comienzan en el fondo sur, pero lo cierto es que hay un avance notorio de aquí a dos semanas atrás, ¿no?
3: Pues sí, la verdad que sí. Y ahora estamos viendo también esa acción, esa falta que el árbitro ha llamado la atención a Iván Sánchez por el desplazamiento de pelota, diciéndole que es la última vez, que es algo que, bueno, a mí personalmente es algo que siempre me da bastante rabia, ¿no? El tema de los desplazamientos de balón después de las faltas para el tema de pérdidas de tiempo y demás. Así que a ver si con esta advertencia se evitan durante el partido. Y como comentas, ¿no?, lo de las obras, pues bueno, siempre es positivo el tema de que haya avances y se noten los avances principalmente. Y pues eso, a ver si pronto se comienza el fondo sur y se va viendo todavía más avanzado el campo.
2: El balón de Kiko, esta puede ser buena, no hay fuera de juego. Jesús Alfred que recorta dentro del área, vaya recorte, el centro que buscaba el canterano de San Fernando, la sacó la defensa del Jerez, pero buena acción esta de Jesús Alfred ahora, desde la banda derecha. Pondrá ahora el balón en juego, un saque de banda Mario López, el envío de Kiko Ramos, que es una jugada que repite mucho el San Fernando también, ¿eh? Ese balón de Kiko en profundidad, que tiene muy buen pie, ¿eh?, mucho mejor de lo que puede parecer, a lo mejor así a bote pronto. La tiene Mario para Jesús. Busca el saque en corto de San Fernando, se viene el envío de Mario, rechaza nuevamente la defensa del Jerez, el despeje ahora que no es del todo bueno, pero se la queda al filial jerezista por la banda izquierda. Aguanta el cuero ahora el dorsal número 6, David Figueroa, la recupera Mario, y el control de Dieguito, que es muy bueno, se la lleva Diego en zona de tres cuartos. Encuentra a Carlos Muñoz, golpea a Carlos, la saca Mauricio Trujillo. Vamos a llamarle Trujillo, yo creo, directamente, si él nos lo permite, porque es un nombre muy largo para ser un portero. Pero buena intervención del meta del Jerez al primer acercamiento con peligro del San Fernando. Buena jugada de Dieguito. ¿Y cómo la dejó correr ahí Carlos para el golpeo, Santi?
3: Sí, gran balón filtrado de Dieguito, otra de sus especialidades. Y luego el golpeo de Carlos, potente, al centro, obligando al guardameta a intervenir de reflejo para mandar la pelota a córner.
2: La pondrá en marcha Dieguito desde la derecha esta vez. Vendrá el córner del San Fernando, que quiere el primero, balón parado. La pone Dieguito, buen balón, no llega nadie. La pelota que se va a pasear hasta el segundo palo, ya muy alejada del área, la recibe Nacho López de la banda izquierda. Nacho que mete el balón con la derecha, era buena pelota y será nuevamente córner. Un Nacho que ya le vimos jugar muy bien el otro día en Jimena, en esa posición de lateral izquierdo. Y que ahora sacaba el centro con la derecha, pero era una buena pelota. Ahora será Carlos el que parece que va a golpear. Se acerca también Dieguito por el sector izquierdo esta vez. Se marcha de ahí Carlos, será nuevamente el 23 del San Fernando. No, serán cortito. 2-1 ahí en la banda izquierda del ataque de San Fernando. Puede llegar el envío de Diego, muy corto. Rechaza nuevamente el Jerez. Balón para Carlos. Toca para Dieguito. Dieguito que la aguanta bien. Puede empezar por detrás a jugar de nuevo el San Fernando. Pero Diego que gira sobre sí mismo y encuentra el balón para Kiko Ramos. Está habilitado Kiko. La deja atrás Dani, arriba. Arriba el remate de Jesús Alfred. Qué buena jugada, qué bien lo ha hecho Dieguito. El pase hacia Kiko Ramos, de falso extremo izquierdo, metió el centro. Y el giro de Dani Herrera, que le dejó el balón de cara a Jesús Alfred, que golpeó con la pierna menos hábil. Directamente fuera, se marchó arriba ese golpe de Jesús, muy clara, Santi.
3: Muchísima pausa la de Dieguito en la jugada, midiendo perfectamente los tiempos. Y el balón para Kiko Ramos, que se había quedado descolgado de la acción del córner. Gran balón para Dani Herrera, la dejada y el remate de...
2: ¡Ojo ahora el balón de Nacho! El remate la tiene que palmear, Truquillo, porque era un remate bombeado. El remate de Trabazo creo que ha sido ahora. Y será córner para el San Fernando, que está ahora, sí que sí, empezando a encerrar al Jerez. Y perdona que te corte, Santi, pero era la acción de Trabazo.
3: Normal, o sea, siempre que se me corte va a ser buena noticia porque el San Fernando sigue atacando, ¿no? O sea que comienzan, como dices, a llegar las ocasiones del San Fernando. Creo que es el cuarto córner ya, el segundo vez de este costado diestro. Y vamos a ver si ahora consigue contactar de verdad un rematador el centro de Dieguito, que todavía no se ha encontrado.
2: La va a enviar Diego, la pelota es buena, saca nuevamente la defensa, le cae el rechace a Nacho, cuidado ese control, abre bien hacia la cida, tiene de nuevo a Diego, pueden tirar la pared, la dejadita de Diego algo corta, aparece por ahí Figueroa para intentar cubrir, saque de banda para el San Fernando, que está empezando, como decimos, a embotellar ahí atrás al Jerez, saque de banda nuevamente por la derecha para Mario López, con un Dieguito muy activo, ¿eh? Ahora se le quedó un pelín corta esa dejada para la cida, que era muy buena. Y muy atento también Nacho para cerrar ese córner, porque puede ahí intentar querer salir al contragolpe también. Le cae el balón a Mario, la envía a Mario, se queda corto ese centro, el rechace en la frontal para Diego, la baja con clase hacia Nacho. Nacho para Jesús, Jesús ahora en su banda izquierda, buscaba ese recorte, se la saque de banda para el San Fernando.
3: Que está muy participativo en el momento Jesús Alfred, que ha tenido esa acción también, que le está faltando quizás la última... Ese acierto en el último toque, ¿no? Quizás, ¿no? Porque está teniendo las ocasiones, pero de momento no termina de encontrar el pase correcto o la forma de golpear hacia portería.
2: Pelota para la cida, esta vez han cambiado de banda, la tiene Antoñito por la banda derecha, busca el recorte, está entre dos, la toca atrás ahora el cuero que va a llegar aquí con Ramos y va a volver a empezar el San Fernando. Con calma, eso sí, minuto 14, con el 0-0.
3: Bueno, no es nada preocupante, pero parece que se ha llevado un golpe en la espalda a Dani Herrera. Y ahora se había quedado descolgado de la jugada, pero ya se reincorpora.
2: Vaya balón que ha metido Rafa ahora hacia Nacho, aunque se le fue el control, saque de banda ahora para el San Fernando nuevamente, pero asustó un momentito ahí Dani Herrera porque se quedó todo el mundo parado, pero se habrá llevado un golpe, ¿no? El balón parado ahí en la espalda, como comenta Santi. Está bien el 11, que poco a poco ahora vuelve ya a estar ahí habilitado ahí delante de la defensa del Jerez Club Deportivo B. La tiene Montero. Montero que toca para Kiko Ramos. Vaya balón de Kiko para Mario. Vamos a ver que está habilitado. Llega al centro del lateral isleño. La pelota al segundo palo. Han tirado a Dani Herrera en la carrera. Y cuidado que continúa el balón en movimiento para el partido del colegiado. Porque estábamos todos pendientes del centro de Mario. Pero claro, no había rematador porque a Dani Herrera lo habían tirado en la mitad de la jugada. No lo ha visto el colegiado porque evidentemente no ha habitado falta. Está ahora señalando que entre las asistencias. No sé si tú lo has visto, Santi.
3: La verdad que no la he visto, pero bueno, se duele bastante Dani Herrera, que está dándole golpes al césped incluso y bueno, debe haber sido un golpe serio, ¿eh? Porque para tumbar a Dani y que Dani se queje de esa manera, tiene que haberle dado bastante fuerte y yo creo que se lleva las manos, si no me equivoco, a la zona de la garganta, ¿no? Parece como que le han dado un golpe ahí en la garganta a Dani y vamos a ver si se puede recuperar porque la verdad que es la segunda, ¿no? Que le dan en apenas un minuto. Antes lo hemos visto ya también tendido en el terreno de juego por ese golpe en la espalda que tampoco vio ni el asistente ni el árbitro principal del partido. Pero bueno, segunda acción contra Dani Herrera. Dani bastante molesto ahora, diciéndole que le suelta el codo en la zona de la garganta. Y bueno, como decimos, ¿no? Segunda a Dani Herrera en un minuto. Y ninguna de las dos la ha visto el colegiado. Así que, bueno, a ver si se siguen sucediendo, si tienen más ojo con este tipo de acciones.
2: La gente está desde el primer minuto, ¿no? Que ha pitado dos fuera de juego al final el asistente de aquí de tribuna como diciéndole que se sitúe en línea. Están como muy enfadados por esas decisiones. Es verdad que señaló los dos primeros fuera de juego, las dos jugadas consecutivas a esas primeras, ¿no?, del partido. Han estado habilitados tanto Mario como Jesús Alfred, pero nadie se ha dado cuenta, como decimos, de esta acción de Dani, que ahora sale atendido a preferencia los jugadores del Jerez, que también hablan con el colegiado y bueno... Paró el encuentro, como decimos, el señor Luis Adolfo Mateo Ramírez, que nos lo ha comentado al iniciar, y no vio, ¿no?, esa acción sobre Dani porque no ha señalado falta, simplemente ha parado el partido. Se han perdido un par de minutos a todo esto, la pondrá en marcha el San Fernando. con Nacho López desde la izquierda, llega a la pared, buena pelota de Nacho, la Cida, llega el envío de la Cida directamente a los guantes de Mauricio Trujillo. Y a Dani Herrera, que pide permiso evidentemente para incorporarse, el colegiado de momento que no se lo da. Pita la afición, aquí es verdad que bueno, estas normativas, ¿no?, que hay algunas que están muy bien, otras no se entienden, como el hecho de que a lo mejor Dani Herrera tenga que esperar a que salga la pelota para poder entrar. La tiene Jesús, vuelve a recuperar el San Fernando con uno menos, la tiene Dieguito en zona de tres cuartos, puede llegar el golpeo, le pega Diego fuera. El golpeo del 23, la pelota que sale fuera y el colegiado que no quiere dejar entrar a Dani Herrera, porque le dice que se espere todavía. Yo de verdad no entiendo, ¿eh? No entiendo estas cosas, Santi, pero bueno.
3: La verdad que nunca la entenderé tampoco porque, no sé, o sea, con el reglamento en la mano no puede entrar todavía por el tema de que tiene que esperar un minuto y a que salga la pelota fuera. Sí, claro, con el reglamento en mano, si se pone estricto, si todavía no ha pasado ese minuto, por mucho que haya salido la pelota fuera, no puede entrar Dani Herrera. Pero ahora parece que ya sí le da el aviso, digamos, de que puede volver a reingresar en el terreno de juego Dani y ya está en esa punta de ataque nuevamente el 2-11. Pero bueno, si son demasiado estrictos con la norma, pues bueno, pues lo han aplicado bien.
2: Además que en este caso, pues evidentemente no está perdiendo tiempo, ni mucho menos, ¿no? No podemos decir. Es verdad que como no ha señalado falta, pues no tienes ahí la... Que igualmente si señala falta y no le saca tarjeta, creo que es lo mismo. El único hecho que impediría, ¿no?, sería que le hubieran sacado tarjeta al jugador del Jerez. Pero la pelota que precisamente es para el filial jerezista, el partido que se embarra un poquito. Y a todo esto, pues estamos en el minuto 18 y se mantiene todavía el 0-0 aquí en Valle Sur. Pondrá la pelota en marcha el dorsal número 21 del... No lo tenemos por aquí.
3: Leo Marín.
2: Eso es.
3: Leo Marín aparece en el 23 aquí en la ficha, pero es con el 21 con el que está jugando.
2: Leo Marín. Lo tenemos de lateral izquierdo aquí en el Jerez. No hay balón ahora. Madre mía. Tenemos ahí la pelota ahora, Bugato que la reclamaba. Y bueno, perdiéndose bastantes minutos en este tramo de partido. La pondrá en marcha Leo Marín desde la zona de tres cuartos del ataque del Jerez. Primer ataque para el filial jerezista. Va a meter el balón dentro del área. Balón arriba, salta Kiko. Cuidado esa pelota que quedaba suelta. Una tímida protesta ahora de un futbolista del Jerez, de Juan Landa, pero el cuero que le llega a Rafa, que envía ya de primeras, buscando la posición de Dani Herrera. Dani Herrera de cabeza, busca la asistencia un poquito larga, va a atrapar Mauricio Trujillo, pero buena acción ahora rápida por parte de Rafa Carrillo, buscando a Dani Herrera. Jugada que vemos, ¿no?, en muchos partidos, no esa rapidez de Rafa para golpear, y con mucha precisión siempre ese balón largo. Cuidado Marillo López, que le había hecho bien, pero le rebotó la pelota, está más rápido que su rival, será saque de costado para el San Fernando. Y es verdad que estas pausas, ¿no?, que al final han sido evidentemente por ese golpe que se llevaba Dani Herrera y todo lo que se ha tardado, ¿no?, en reanudarse el partido, han calmado un poco, digamos, el ritmo que había cogido el San Fernando, ¿no?, que estaba empezando a generar en estos minutos.
3: Sí, minuto 20 de partido ya y, bueno, de momento se mantiene el 0-0, algo poco habitual en los partidos del San Fernando, sobre todo en estos dos partidos anteriores, pues a esta hora de partido ya prácticamente estaba, si no resuelto, bastante encarrilado. De momento sigue el resultado inicial y ahora, bueno, falta para el Jerez en una zona peligrosa que puede venir un centro lateral.
2: Hicieron un recorte ahí a Nacho López tremendo en la banda derecha y será saque de falta, ¿no?, lateral desde la banda derecha del ataque del Jerez B, que se está empezando a soltar ahora en estos minutos. Leo Marín la pondrá desde la derecha, como decimos, aprovechándose, ¿no?, después de estos minutos del San Fernando era muy superior, se acercaba mucho al primer gol y esa pausa de la acción de Dani pues ha vuelto a igualar mucho el partido. Leo Marín desde el costado diestro, minuto 20 de partido. Falta peligrosa a favor del Jerez B, 0-0 aquí en el Iberoamericano. Va a venir el cuero por parte del Jerez cuando el colegiado lo indique. La va a poner Leo, la pelota muy bombeada, segundo paro, no, directamente fuera y sí, de portería. Golpeó muy mal al balón Leo Marín, será saque de puerta para el San Fernando, que se despliega ya y saca esta vez en cortito a través de Rafa para Mario. Levanta la cabeza Mario, la pelota de Mario que era interesante, algo larga para Trabazo, que la va a pelear, eso sí, retrasa el balón el Jerez, la despeja su guardameta Trujillo, directamente a la cabeza de Mario, que juega para Dieguito. Dieguito ahora que la pierde, el cuero nuevamente dividido, al suelo Mario, recupera bien el San Fernando, la tiene Trabazo para Carlos, imprecisión, ahora en zona de tres cuartos del San Fernando y vuelve a robar el cuero el Jerez. Se marcha el filial jerezista, aguanta bien la pelota, ahora la tiene Iván Sánchez. Perdió el balón otra vez el Jerez, sale Jesús que recorta muy bien, toca por dentro para Carlos, está habilitado Carlos, levanta la cabeza, ¡qué balón! El despeje parecía que se colaba, lo hizo a las mil maravillas el central del Jerez porque evitó que Dani Herrera rematara totalmente solo en el segundo palo y sobre todo pues no se metió el gol en propia, que era lo fácil en esa jugada, con ese despeje.
3: Pues sí, muy bien Jesús, aguantando la pelota y atrayendo jugadores, el balón para Carlos, el centro finalmente era muy bueno, pero estuvo muy atento ahí Iván Ramos para despejar y evitarle el remate a Dani Herrera.
2: Otro córner, la pone Carlos desde la derecha, ¡qué balón! Esta vez y señala falta. Falta en ataque y arbitraje, pues que de momento no tiene contento aquí el personal en el Iberoamericano. No he visto, sinceramente, habrá señalado evidentemente ahí en algo en el salto. No sabemos si del mismo jugador de Montero, que creo que era el que remataba, o de algún otro compañero. Ahora pierde nuevamente el Jerez el balón. Y ha sido muy clara esta, ¿eh? El balón de Carlos Muñoz, que era buenísimo. La de antes del córner, me refiero, porque el del córner también lo era, pero estaba invalidada la acción. Importante que empieza a aparecer, ¿no?, el mediapunta del San Fernando con ese golpeo tan preciso que tiene siempre de balón para centrar, para chutar. Y el San Fernando que vuelve a coger la iniciativa. Dani Herrera abre hacia la derecha con Kiko Ramos, que ya cruza divisoria, busca ese balón para Carlos. Vamos a ver si está habilitado o no. Sí, la pone Carlos. Esta vez golpeó mal. Golpeó mal y era muy clara. El centro de Carlos desde la línea del fondo está haciendo muchas veces esa jugada en San Fernando. Nuevamente balón en largo de Kiko. Desmarca ahí de Carlos, rompiendo ahí el fuera de juego, y el centro en este caso se lo dio directamente al guardameta del Jerez. Muy blandito ese balón.
3: Y es que ese tipo de balones de Kiko, es que lo decías antes, ¿no, Javi? Que es un recurso muy habitual en los ataques del San Fernando la semana pasada. Incluso se convirtió un despeje de Kiko, se acabó convirtiendo en un gol de Dani Herrera. O sea que es que hasta sin querer, ¿no?, muchas veces se acaban convirtiendo en asistencia por parte del central azulino.
2: Incluso en el primer partido de Liga vimos aquí esa asistencia, ¿no?, en uno de los goles de Dani Herrera, que fue directa de Kiko.
4: El
2: 2-0, eso es. Nuevamente, Kiko Ramos por la banda derecha, aparece el central. Buena pelota, está jugando bien Kiko. Abre hacia Jesús. Jesús que puede sacar el centro con la izquierda. La pelota algo pasada. Vamos a ver si llega. La baja las mil maravillas en la cida. Tira el recorte, se la quita al defensor del Jerez. En una buena acción defensiva. Rechace para Montero y vuelve a empezar. Aplaude la grada. San Fernando que nuevamente tiene buenos minutos en el partido.
3: Tampoco le está poniendo la presión de no haber marcado todavía. Estás llevando las acciones con bastante tranquilidad, no se precipita y, bueno, continúa llegando poco a poco sobre la portería del Jerez y en alguna de estas pues acabará entrando, confiamos.
2: Carlos Muñoz por la banda izquierda, Ecuador del primer tiempo, 0-0 en el Iberoamericano. ¡Qué buena jugada de Carlos! Abre hacia la derecha, se le va el control a Mario y eso hace que recupere el cuero el Jerez. Sale por la banda izquierda el filial jerezista, intenta aguantar el balón Roberto Sánchez. Mario que está ahí muy pegajoso en la marca una vez más para robarla. La despeja Kiko, la intenta luchar ahí Dani Herrera. Cuero dividido, quien se lo queda al Jerez. Por la izquierda nuevamente, tratando de salir con Iván Sánchez. Demasiado largo y el Jerez que empieza una vez más a agobiarse, pero de momento aguantando bien. Y prepara su primer cambio también el filial jerezista, que... pues para lo que nos acostumbra también mucho tardado, ¿no?, en llegar el cambio del rival, en este caso en el primer tiempo. Y el jugador que se marcha, vamos a ver quién es.
3: Ha puesto el cambio, para la siguiente salida se realiza la sustitución.
2: Iba muy lentamente, no tenía mucha prisa por entrar el dorsal 19, Gonzalo Tizón. Y pues se va a tener que esperar a la siguiente. La tiene la ciudad por la izquierda. Retrasa para Dieguito, que cruza ya la divisoria con el balón pegado al pie. Toca hacia Mario, el San Fernando que busca el hueco en la defensa del Jerez. 25 de partido, la tiene Montero. Montero que va a abrir hacia la derecha para Jesús Alfred. Buena pelota, la va a bajar el 17 de San Fernando. Encara su par por banda derecha. Jesús Alfred se interna en el área. El balón otra vez a los guantes de Mauricio Trujillo, que está muy seguro, ¿eh?, en todo este tipo de acciones. Y buena jugada otra vez del San Fernando, que tiene en sus dos centrales a dos organizadores más prácticamente. Ahora fue Montero el que la cambió.
3: También hay que recalcar que Adrián Trabazo es un jugador que siempre ha tenido muchísima llegada y a pesar de estar jugando una posición más atrasada en el día de hoy con Carlos Muñoz por delante, era nuevamente el que buscaba ese balón al primer palo de Jesús Alfredo. O sea que continúa con esa presencia en ataque habitual del dorsal 6 del San Fernando.
2: Y es verdad que esos centros están yendo todos muy cerrados. No ha habido ninguno todavía un poquito más atrás, que quizás puede ser la zona, ¿no?, de Adrián Trabazo. Se marcha con el 7 Iván Sánchez y entra con el 19 Gonzalo Tizón. Primer cambio en el Jerez. Recordamos, tres ventanas por cada tiempo, cada equipo. La tiene nuevamente el San Fernando con Montero. Poquito a poco el equipo de Bugatto, que busca el primero. Partido que evidentemente más le está costando de momento, ese balón en largo que tocaba con el tacón Carlos. No va a llegar la cida. Cuero para Mauricio Trujillo. Lo estamos nombrando mucho, pero de momento pues tuvo que intervenir únicamente en esa acción de Carlos, y la más clara quizás ese golpeo, ¿no?, de Jesús, o la que no llegaba, Dani Herrera sobre todo, ¿no?, el despeje del central que se marchó fuera por poco. Dani Herrera nuevamente peina para Jesús. Jesús, qué bien lo ha hecho, falta, y vamos a ver, porque será tarjeta amarilla para el jugador de Querétaro, para el lateral izquierdo, que va a estar condicionado, Leo Marín. Qué bien lo hizo Jesús Alfred, que está siendo seguramente pues el más activo del San Fernando en esta primera media hora de partido.
3: Sí, lo decíamos antes, ¿no?, que estaba participando muchísimo, que quizás le faltaba la última toma de decisiones acertarla un poquillo más, pero bueno, ahora la verdad que lo ha hecho genial, con ese control orientado, dejándola pasar con el cuerpo y engañando por completo al defensa. Se marchaba ya solo en dirección portería, pero bueno, cartulina amarilla por la posición, yo creo, en la que es derribado, que es justo al borde del área, pero porque también estaba la presencia allí de un central del Jerez Club Deportivo B, que si no, podríamos haber visto una cartulina de un color más oscuro.
2: Sí, así es, ese tipo de jugadas que también generan siempre, ¿no?, ese eterno debate, ¿no?, en la normativa del fútbol moderno. Y la falta, que es muy buena, y le va a pegar ya Dieguito, la pega por fuera, ¡gol! ¡Gol del Club Deportivo! Casi sin tiempo para prepararnos, golpeó Dieguito con una clase tremenda. La pelota casi que por fuera de la barrera supera esa defensa que había puesto ahí el guardameta del Jerez y hace imposible su estirada, la de Mauricio Trujillo, para adelantar a San Fernando. Marca Dieguito Santi, golazo, lo llevaba buscando mucho el 23 de falta. Club Deportivo San Fernando 1, Jerez B 0.
3: Bueno, el toque es muy sutil de Dieguito, apenas le da potencia, apenas le da altura tampoco, porque como comentas, yo creo que más el tema de que pasa por al lado de la barrera a una altura media, y yo creo que la propia barrera le impide un poco la visión al guardameta. No creo que estuviera del todo bien colocada esa pelota, esa barrera, mejor dicho, para que esa pelota se haya colado por la portería, pero bueno, aún así, gran golpeo de Dieguito, que ha sabido leer perfectamente la jugada, ha sabido leer la posición de la barrera mal colocada, en mi opinión, y luego ajustarla al poste de manera que el guardameta no llegara, imposible, o sea, era imposible que el guardameta llegara a ese balón, y bueno, primero el del San Fernando, primero Dieguito en la temporada.
2: La rozó un poquito, casi que dentro ya el guardameta, como decimos, Mauricio Trujillo, pero gran gol de Dieguito, gran lanzamiento de falta, forzada por Jesús Alfred, y además le ha sacado también esa tarjeta al lateral, que le va a tener condicionado evidentemente al futbolista del Jerez B, en este caso Leo Marín. Pues se hace lo más complicado, ¿no?, en este tipo de partidos del San Fernando. Se adelantan el 29 a través del gol de Dieguito de falta. Y ya vence el equipo de Guato por 1-0 aquí en Bahía Sur. La pondrá Mario López desde la banda derecha. El saque de banda dentro del área. La pisa Jesús. Jesús que busca ahí conectar de nuevo con Mario. El rechace para Carlos. El envío de Carlos es muy bueno. Segundo palo. Le cae a Lacida dentro del área. Recorta Lacida el golpe. Otro rechace. Dani Herrera, penalti. Penalti a favor del San Fernando, el golpeo de Antonio Lacida, se estaba protegiendo la cara, es lo que le explica el jugador de Jerez, pero evidentemente parecía que la tenía despegada, eso es lo que le indica el colegiado, y penalti a favor del San Fernando. Santi, que en cuestión de un par de minutos puede una vez más solventar esto, vamos a ver, porque protesta mucho de acción, evidentemente es penalti y tarjeta amarilla también para el jugador del Jerez, no sabemos si por la mano o por protestar tanto, y el que ha cogido el balón es Dani, vamos a ver si es el que golpea.
3: Desde luego, no sé por el motivo de la tarjeta, si es exactamente por la protesta o por el penalti, pero ha sido el infractor del penalti el que la ha visto, que creo que es David Figueroa, si no me equivoco. Y vamos a ver el lanzamiento de Dani Herrera, que busca su décimo gol en el tercer partido de la temporada.
2: En portería Mauricio Trujillo, Dani Herrera, que ya transformó un penalti el día del Bejer, ya transformó un penalti el día del debut del San Fernando, y que quiere el segundo en este minuto 30 de partido en Bahía Sur. Le va a pegar el 11, ahí va Dani Herrera, para adentro, gol del Club Deportivo, marca Dani Herrera el segundo, penalti perfectamente transformado, vuelve a engañar al guardameta, al igual que hizo el día del Bejer, y en cuestión de un par de minutos, Santi, minuto 31 de partido, el San Fernando, que se pone 2-0, marca Dani Herrera, 10 goles en 3 partidos, ni siquiera en 2 y medio, San Fernando 2, Jerez B 0.
3: Pues lo que suele pasar, ¿no? Cuando se marca el primer gol, que se abre la lata y a partir de ahí, pues, bueno, empiezan a caer los goles y llega el segundo, como comenta Javi, en apenas 2 minutos después de haber anotado el primero el San Fernando, y el décimo de Dani Herrera en la tercera jornada, a una media de 3 goles por partido prácticamente, un pelín más incluso, o sea, el inicio de Dani Herrera es tremendo, sí.
2: Tiene la pelota ahora San Fernando nuevamente, que como decimos, ¿no?, en En tres minutos se ha puesto 2-0, un partido que le estaba costando trabajo al equipo de Bugatto, que encontró ese momento de la falta que provocaba Jesús Alfred, el tanto de Dieguito y ahora este penalti de Dani Herrera forzado después de una nueva acción por la banda derecha, el centro de Carlos al segundo palo, que bien la pinchó la Cida y forzó ese penalti con ese lanzamiento. Los dos extremos del San Fernando, pues muy entonados, podemos decir, en el día de hoy, porque la Cida ha realizado un par de acciones ahí de

0: evidentemente puedes ir más en el 25, no estás en el minuto 80 de partido ni mucho menos, pero se mantenía esa tranquilidad, ¿no?, en el juego del equipo de que el gol iba a caer, ¿no?, jugando así, y han caído, ¿no?, dos consecutivos, y importante esa cuestión, ¿no?, en el equipo de Bugatto, que es verdad que le va a pasar evidentemente más partidos, no todos se van a resolver en 20 minutos como hasta el momento.
1: Eso es, sobre todo que te puedes encontrar equipos fuera de casa que se hagan muy fuertes allí en su campo y que cueste abrir la lata en el partido, ¿no? O sea, lo que hay que hacer es mantener la calma, como ha hecho hoy el equipo de Bugatto, y esperar a que llegue la ocasión idónea, ¿no?, para marcar. Ha sido así dos goles a balón parado, uno desde falta directa y el otro de penalti, y pues fíjate, ¿no?, ya 10 minutos después de decir eso, como comentas, pues ya va 2-0 el partido, está mucho más tranquila la cosa, y el San Fernando que continúa atacando buscando el tercero.
0: Manda a calentar a más jugadores ahora el míster del Jerez B, Óscar Rubiales, manda a ver si mueven un poquito más su banquillo. Evidentemente se han visto sorprendidos, ¿no?, por esos dos tantos del San Fernando, que aún así había generado ya alguna que otra opción antes de ese primer tanto. Despeje de Kiko, se puede complicar la vida al jugador del Jerez, aparece por ahí Dani Herrera, que ahora comete, no, parecía que cometía falta, más que nada por el salto del futbolista del Jerez, por el dorsal número 6, David Figueroa, que tiró ahí de pillería, pero no se lo comió la asistente en este caso. Será saque de banda para el San Fernando, la pondrá a juego Mario. Muy exagerada, ¿no?, la caída del bueno David Figueroa. Mario López, que va a meter el saque de banda, vamos a ver si en el área o no, en cortito para Jesús Alfred. Rechace, le podía llegar a Carlos Muñoz, aparece por ahí el futbolista del filial jerezista, se complica la vida nuevamente para Carlos que fuerza el saque de costado, otra vez para Mario López de la derecha. ...35 de partido, 2-0... vence ya el San Fernando aquí en el Iberoamericano. Dieguito y Dani Herrera de penalti, otro gol más del tiburón. Ojo a Carlos, el balón suelto, a punto de llegar ahí a Dani Herrera precisamente. Despeje por parte de la defensa del Jerez, directamente hacia Rafa. Rafa que la envía arriba, ojo al pase de Rafa, Dani Herrera controla de cabeza, el guardameta fuera de sitio, le saca el pie ahora el meta del Jerez, Trujillo, gran intervención, y Dani Herrera que evita además que la pelota salga. Se la queda la Cida por la izquierda, la Cida que encara, se marcha de dos dentro del área, le sacan el balón, el rechace continúa. Cuero para Trabazo por dentro, Carlos que se puede girar, la dejan cortito para Jesús, el tiro, ¡qué golazo! ¡Gol del Club Deportivo! ¡Vaya golazo de Jesús Alfred! Creo que rozó un poquito ahí en un defensor, pero no le quita mérito al golpeo de Jesús. Vaya disparo que se ha sacado después de la dejada de Carlos Muñoz. Estuvo a punto Dani Herrera, pero la jugada continuó. Y finalmente Jesús Alfred, el que pone el 3-0 en el luminoso Santi. Vaya 10 minutos del San Fernando. Minuto 36, San Fernando 3, Jerez B 0.
1: Pues esto sí es lo habitual, ¿no?, en los partidos del San Fernando. Era algo atípico el tema de ir 0-0 todavía en el minuto 25 de partido, pero esto ya sí es a lo que nos tiene habituado el equipo de Jaime Bugatto. Gran jugada de Dani Herrera por la banda izquierda, a punto ha estado de marcar, de no ser por la gran intervención de Trujillo, y luego aún así, bueno, tiró la diagonal la Cida, se llevó el rechace, y finalmente, pues fíjate, ¿no?, la dejada de Carlos Muñoz de cara, que yo creía que estaba tardando demasiado en dársela. Espera.
0: Y ojo que quiere más el San Fernando, se la lleva Dani Herrera, mete el pase por abajo, rechaza la defensa, y ahora sí que se la va a llevar el Jerez, aunque hasta ahí ha llegado Kiko Ramos, hasta casi la zona de tres cuartos para recuperar. Aparece Mario, el San Fernando que está crecido en estos minutos, quiere más el equipo de Bugatto. Dani Herrera amaga con Abrigel a la derecha, toca para Dieguito para Nacho. Nacho que envía el cuero desde la banda izquierda, pelota muy pasada, vamos a ver, no va a llegar Jesús Alfred, saque de banda para el Jerez. Aplaude la grada, aplaude el Iberoamericano porque está disfrutando ahora Vaya Sur Santi, vaya 10 minutos de partido para el equipo de Bugatto.
1: Pues sí, lo que decía, y por terminar de comentar la jugada anterior, la dejada de Carlos Muñoz que finalmente fue todavía a tiempo, y la definición de Jesús Alfred, ¿eh?, porque aunque la toque el defensa como comentabas, eso ha hecho que todavía sea hasta más bonito el gol, ¿no?, porque ha entrado por todas las cuadras esa pelota, y bueno, 3-0, primer gol también de la temporada para Jesús Alfred, que lo estábamos diciendo, ¿no? Si merecía el gol, era hoy, desde luego, porque estaba haciendo un gran partido por esa banda derecha, muy participativo en los ataques del San Fernando, y pues fíjate, ¿no?, el premio a la insistencia hoy para Jesús Alfred con este gol.
0: Pues se estrenó, como decimos, ojo, espérate, la Cida por la izquierda, ahora se le va el balón atrás, pero termina quedando el 16 nuevamente. Toca para Nacho que le dobla bien, se lleva el rechace, puede sacar el centro, protege el cuero Nacho López, será córner a favor del San Fernando. por la banda izquierda del ataque del equipo de Jaime

0: Bugatti. Se ha estrenado, como decimos, Jesús Alfred, y se ha estrenado Dieguito. En la tarde de hoy cada vez se van sumando, ¿no?, más goleadores a esa lista de San Fernando, que ya con estos tres pues suma 14 en casi dos partidos y medio, 10 de ellos con la firma del tiburón de Dani Herrera. Va a venir el centro de Dieguito desde el sector izquierdo. Saca el córner finalmente en corto para la Cida. Se viene a la pared. Esta pelota que es buena de Dieguito. El cuero rechazado. Lo saca la defensa del Jerez. Trata de quedársela en este caso Montero. Ahora entre Montero y Mario. Reaccionaron a tiempo y le ceden la pelota a Rafa para volver a empezar. Y ojo Rafa, porque es verdad que decíamos que se inició con esa ocasión de Dani, pero esa ocasión de Dani viene por un pase tremendo de Rafa Carrillo de portería a portería. Trabazo, se puede liar a las 6. La pelota suelta, le va a llegar a Kiko. Tiene el apoyo de Rafa. Y vuelta a empezar con el meta del San Fernando, que busca sacar el balón jugado, aunque ahora se le va directamente fuera. Saque de banda para el Jerez. Es un recurso que vemos en cada partido de Santi, ese envío directo de Rafa. Y qué bien está Mario también atento ahora nuevamente para recuperar el toque de Trabazo. Al suelo Dieguito, se la queda ahora bien el futbolista del Jerez, pero qué bien la ha robado Dieguito. Le hacen falta al 23 y debería ser tarjeta, aunque es verdad que bueno, evidentemente la zona del campo no, pero es que ha cortado un contragolpe clarísimo. Lo reclama la gente y encima ha sido dura.
1: Sí, parece que no se la va a sacar ahora. Hay que recordar que el Jerez ya tiene dos cartulinas amarillas. La de la falta, precisamente la de los dos goles. La falta sobre Jesús y el penalti. Y bueno, son dos cartulinas amarillas que pueden condicionar el resto de partido. Y en esta ocasión pues da la sensación de que se le ha perdonado la tercera, ¿no?, al cuadro visitante. Y por lo que comentabas también antes, Javi, es que al fin y al cabo el San Fernando tiene peloteros dentro del campo, como suelen ser Dieguito, Carlos Muñoz, pero es que también tiene grandes lanzadores de atrás como Kiko o Rafa, que también generan muchísimas ocasiones.
0: Así es, Nacho López por la izquierda, saca ahora bien el dorsal número 5, Iván Ramos, que puede ser, ¿no?, quizás el autor del penalti, ¿no?, el que vio esa tarjeta amarilla, aunque no estamos de ahí al 100%, pero seguramente, probablemente sea Iván Ramos, que al igual que Leo Marín, pues tienen esa cartulina amarilla. Jerez, que solo ha hecho ese único cambio, sigue con cuatro jugadores en la línea de banda y calentando, pero únicamente ha cometido pues un cambio. La Cida, que está muy activo también, recupera el balón, se la lleva por la izquierda, vuelve a empezar ahora con Mario López. Mario que retrasa para Rafa y el San Fernando que está cuajando un grandísimo primer tiempo, ¿eh? En este caso nos ha dejado los 10 minutos ahí de locura goleadora, ¿no? Del minuto 25 al 35, pero lo cierto es que está con muchos jugadores ahí. Ojo, y ahora el balón que le cae a la Cida. Dice que fuera de juego ahora la asistente y metió un taconazo a la Cida ahí, que buscaba asistir, ¿no? Y buscaba hacer el tacón de Guti ahí, la Cida por la banda izquierda. Que está jugando muy bien, ¿eh? Te lo quería nombrar. Hay varios jugadores a nivel individual que están en un rendimiento muy alto en la tarde de hoy. La Cida, Mario López en la recuperación también atrás, Jesús Alfred, como decimos, el propio Dieguito. Y bueno, muy inspirado el San Fernando.
1: Sacar el nombre también de Mario López, como comentabas ahora, ¿eh? Porque está muy serio también en defensa, no está dejando pasar ninguna del Jerez por esta banda izquierda, y en ataque para ellos me refiero, y está muy serio el partido de Mario López hasta el momento también.
0: Pondrá el balón en marcha desde la izquierda, Nacho López para Trabazo. Tiene Rafa. Rafa que va a abrir, el balón que le llega perfecto a Mario, a deja correr el lateral del San Fernando, levanta la cabeza. Le persigue ahora el futbolista de Jerez, buscaba conectar con Carlos, recupera ahora bien la zaga jerezista, pero por ahí aparece una vez más Dieguito, que en este caso se ha vuelto a llevar otra tarascada. Se levanta al banquillo de San Fernando a protestar la acción, pero se va a volver a librar en este caso el dorsal 19, Gonzalo Tizón. Es que Dieguito, una vez que el San Fernando pierde, va a morder ahí a la presión, y jugador que recupera muchísimo, más allá de todo el balón que toca. O qué pasa, ¿no?, por sus pies en los ataques de San Fernando, lo que recupera este jugador en la presión es increíble. La tiene Kiko Ramos por dentro para Carlos. Carlos para Kiko y el San Fernando que vuelve a empezar. Es un monopolio la posesión para el San Fernando en este primer tiempo. Qué buena acción. Mario dentro del área, la mete atrás. El centro de Mario muy pasado. Y la pelota que va a salir por el otro costado. El balón de Mario que ahora fue defectuoso, aunque tocó un poquito un rival. Y quizás pues eso fue el motivo, ¿no?, de que no le llegase ningún jugador vestido de azul. La tiene Dieguito. Dieguito para Trabazo. Estamos en el 42 de partido. 3 para el descanso. 3-0 también vence el San Fernando. Dieguito, Dani Herrera y Jesús Alfred, los goleadores. Fíjate el desmarque ahora que tiraba Jesús Alfred. Dieguito que apuesta por calmar y abre hacia la izquierda para Carlos Muñoz. Carlos para Nacho. Toca y toca el San Fernando y el Jerez que ya una vez después de este vendaval no se atreve, ¿no? A salir. Tiene los 11 ahora mismo cerraditos en su campo y evidentemente se han visto desbordados por esos 10 minutos, ¿no? que hablamos del San Fernando, que aún así antes del gol, como decimos, ya había tenido varios acercamientos muy peligrosos. La tiene ahora Rafa, ahora sí que sí sale un jugador del Jerez a presionarle. Rafa que aguanta y envía arriba, toca trabazo, el San Fernando que no quiere rifarla, lo hace bien, se la lleva Dieguito, deja seguir a Oviedo mano, la tiene trabazo, vaya salida, trabazo hacia Mario por la derecha, puede sacarle el centro el lateral isleño, la pone Mario un poquito pasada, no va a llegar ni Dani Herrera, ni Carlos Muñoz, ni la Cida. Saque de banda para el Jerez, una pena porque la jugada había sido muy pero que muy interesante, muy bonita desde atrás.
1: Creo que hace bien Mario en no sacar el centro de primeras porque yo creo que estaba Dani Herrera adelantado. O sea, si llega a buscar al delantero del San Fernando, quizás lo hubieran pitado fuera de juego. Parecía que estaba adelantado Dani en esa acción, así que bueno, aguantó bastante bien la pelota Mario. Una lástima que luego el centro posterior no fuera del todo bueno como él esperaba, ¿no? Pero aún así, grandísima jugada del San Fernando, aguantando la pelota muy bien y lo que decimos, ¿no? Con la paciencia suficiente para encontrar el hueco cuando es necesario.
0: Carlos Muñoz muy suelto, a diferencia de los primeros minutos del San Fernando, que encuentra muy fácil a su gente de tres cuartos. Ahora la tiene la Cida. La Cida que se vuelve a marchar de su partida. Otro regate más, está dentro del área. La pone la Cida, segundo palo. Jesús que la vuelve a dejar. Intentaba ahora el propio la Cida volver a cazarla dentro del área. Al suelo un futbolista del Jerez. Hay falta de Montero. Y ahora el futbolista del Jerez que se revuelve con David Montero. Y será posesión para el filial jerezista que buscaba salir al contragolpe. Se están yendo un poquito largos esos centros de San Fernando una vez que llega ahí a línea de fondo, porque la acción otra vez de la Cida espectacular y protestaba el colegiado bastante, el jugador del Jerez, de hecho lo sigue haciendo, la acción con David Montero.
1: Que no entiendo porque además no ha sido el jugador derribado el que está protestando un compañero del jugador derribado, quizás le pedía cartulina amarilla para Montero, pero claro, este jugador le ha proporcionado el empujón al central azulino, que se giraba diciéndole que es lo que pasaba y bueno, continuaban las protestas, pero ya se reanuda el juego.
0: La tiene José Antonio Sánchez, saca al centro, buen balón, va a atrapar Rafa. Y ojo que quiere correr el San Fernando, la está pidiendo Jesús Alfred, lo va a encontrar Rafa, vamos a ver, lo va a encontrar. Ojo que Jesús es muy rápido, pero va a llegar la pelota a los guantes de Trujillo. Es increíble, la gente se pone expectante cada vez que Rafa tiene la pelota para sacar el largo, porque vaya pie que tiene el meta de San Fernando.
1: Se frenó un poco Jesús Alfred porque la pelota no iba para él como tal, iba a dirección Carlos Muñoz, pero la dejó pasar Carlos y luego ahí, pues si Jesús hubiera mantenido la punta de velocidad con la que había partido, yo creo que hubiera llegado antes que el guardameta. Aún así, pues bueno, una lástima, ¿no? Pero el balón era otra vez perfecto. El balón es que, vamos, era con la altura perfecta, con la potencia perfecta para que se frenara justo antes de entrar en el área y bueno, muy atento el portero ahora del Jerez B para negarle otra ocasión de gol a Jesús Alfred.
0: Colegiado que se miraba ahí el crono, pero de momento que no lo señala, estamos ya en el tiempo añadido. Deberían de ser más o menos dos por lo que se perdió, o quizás un pelín más por los goles. Vamos a ver cuánto se descuenta. La tiene Mario López por la derecha. Mario para Dieguito. Dieguito, San Fernando que busca el cuarto. Ese cuero de Diego un poquito largo, no va a llegar. Jesús Alfred se lleva las manos a la cabeza al 23, que también puede fallar. Y sacará de banda ahora Leo Marín para el Jerez, que pide a gritos el descanso. La tiene Gonzalo Tizón. Presiona a San Fernando. Busca recuperar arriba el equipo de Guato y lo va a hacer nuevamente con rapidez. Es increíble, ¿eh? Cómo lo ha embotellado atrás poco a poco al Jerez B, que es que no cruza el medio campo con balón desde hace muchísimos minutos. Más allá de esta falta anterior. No la tiene Carlos. Busca la pared con trabazo, el cuero suelto. Vamos a ver quién se lo lleva. Se lo lleva el Jerez. Balón hacia Iván por izquierda, Gonzalo Tizón que se la queda, la vuelve a perder, otra vez Dieguito que no para de recuperar balones, la Cida por la izquierda, quiere la última San Fernando, cuero para Carlos, dentro del área la saca el meta del Jerez, rechace Carlos que la pica, el segundo palo, Dani Herrera para adentro, gol del Club Deportivo, uno más del Tiburón, doblete de Dani Herrera. Qué clase la de Carlos para, una vez fallado el primer tanto, regalarle el segundo a Dani Herrera, que andaba por ahí habilitado para de cabeza y casi en el área, ahí en el área chica, terminar de empujarla, terminar de remacharla ante un Mauricio Trujillo que no pudo hacer nada. Ese cuarto, Santi, minuto 47, San Fernando 4, Jerez B 0, doblete de Dani Herrera.
1: El undécimo de Dani Herrera la temporada, 11 goles para el dorsal 11 del San Fernando y luego el balón de Carlos, ¿eh? El balón de Carlos es magnífico al segundo poste para el remate de Dani ahí completamente solo, sin ningún defensa que le incomode y con el portero regresando después de haber atajado la primera ocasión del propio Carlos, ¿no? Le dio muchísima pausa el 22 del San Fernando, que tenía incluso a la Cida en el punto de penalti pidiéndole la pelota, pero solo él vio ese balón al segundo poste para un Dani Herrera que vuelve a marcar de cabeza también. Y bueno, el cuarto justo al borde del descanso, seguimos sin conocer el tiempo añadido, pero yo creo que ya debe estar a punto de pitar, efectivamente va a pitar ahora.
0: Yo normalmente cuando hay un gol en el descuento, cuando ya estaba rozando el 47, intuía que al menos iba a dejar una jugadilla más, el balón largo, para no pitar justo cuando fuera el gol, pero realmente estaba ya el tiempo cumplido. 4-0, Santi, ¿quién nos lo iba a decir en el minuto 25? Pero San Fernando, que dejó para la segunda mitad de este primer tiempo todos los goles, ha jugado muy bien el equipo de Bugatto. Y un tanto más de Dani Herrera. Por cierto, pensé que Carlos iba a tirar, que no sé si era la idea inicial cuando hizo la picadita, que me recordó un gol que vimos de suyo el año pasado aquí en casa también. Y bueno, doblete de Dani Herrera, uno de Jesús Alfred y el otro tanto de Dieguito, que fue el inicial, para irse con 4-0 al tiempo de descanso. Resuelve el equipo de Bugatto después de una segunda parte, como te digo, del primer tiempo, increíble a nivel de juego y de goles.
1: Pues sí, partido muy serio del cuadro azulino, que bueno, tiene ya resuelto el encuentro con este 4-0 y a ver qué nos depara la segunda mitad, pero la verdad que sensaciones muy positivas del equipo de Jaime Bugatto en el día de hoy, que ha sabido incluso aguantar el tema de los ataques a pesar de ir todavía 0-0 en gran parte del partido, hasta el minuto 25 continuaba ese marcador, pero luego han llegado los goles una vez se abrió el grifo con el primer tanto inicial de Dieguito. Así que noticias muy positivas desde el Iberoamericano el día de hoy.
0: Pues 4-0 vence el San Fernando al Jerez B, y nosotros que nos marchamos unos 15 minutitos, un poquito menos, al tiempo de descanso. Enseguida regresamos para seguir contándoles esta segunda mitad aquí en Radio La Isla.

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2: ¿Qué tal? Saludos, aquí estamos de nuevo en el Estadio Iberoamericano. Todo preparado, todo listo para que arranque nuevamente esta segunda parte. Un partido que el San Fernando vence por 4-0 frente al Jerez Club Deportivo B. Y tenemos un cambio preparado para entrar en el equipo de Bogato. Santi, te saludo de nuevo. Va a entrar Nano Cavilla, el terreno de juego del San Fernando.
3: Sí, se marcha Nacho López, va a ocupar la posición de lateral izquierdo Mario. Y bueno, minutos para Nano Cavilla. Yo personalmente lo esperaba hoy de inicio, pero bueno, entra en este tiempo de descanso. No sabemos si por algo físico quizás de Nacho, no le hemos visto ninguna molestia, así que yo creo que será una decisión técnica y bueno, por darle también minutos a Nano, que bueno, ya sabemos la importancia que tiene también, ¿no?, en el equipo. Y bueno, Mario, que estaba cuajando una muy buena primera parte en la banda derecha, ahora vuelve a jugar en la banda izquierda.
2: Pues sí, ahí le duró 45 minutos, ¿no?, la posición de lateral derecha. Ahora le toca por jerarquía, evidentemente, al bueno de Nano Cavilla. Y se marcha Nacho, que esperemos que sea algo al final de minutos ya gestionados, ¿no? Al final Nacho es un jugador que este año recordamos que parte de inicio después de esa larga recuperación, ¿no?, que tuvo que vivir el proceso el año pasado de ese cruzado, ¿no? Saca ya Rafa en largo en esta primera acción de ataque del San Fernando, que puede ser interesante. Otro buen balón de Rafa, y que además ahora tiene el viento a favor, ¿eh?, en esta portería para lanzar esos pases. Cortó la zaga del GD, que aparentemente no ha hecho cambios. Aparentemente, decimos, veremos si ahora los hay, pues lo comentaremos evidentemente. Y el 4-0, ¿no?, el marcador, a ver cómo se afronta esta segunda parte también por parte de ellos, porque hemos visto que en ese tramo final, en ese arreón del San Fernando, pues no salieron, ¿no?, al final prácticamente del área. Se encontraron con esos 4 goles muy, muy cercanos de tiempo. Y el San Fernando que busca más, la va a poner Nano Cavilla hacia Dani Herrera, el cuero dentro del área, la pelota suelta, Jesús Alfred puede soltar ahora hacia la derecha para Nano Cavilla, amaga el centro lateral, la pone con la izquierda, hay una peinada, será saque de banda para San Fernando desde el ataque de la banda izquierda ahora. Esta ocasión pues irá ya el propio Mario, y el San Fernando que tiene ya calentando allá jugadores en el fondo. Santi, vemos a Alberto Chus, vemos a Miguelito.
3: Legupín, Carrión y Chus.
2: Mejor vista la tuya que la mía. El rechace para Carlos, el centro a las manos de Mauricio Trujillo. Y los 11 que comentamos a lo largo de la semana, ¿te acertaste tú la posición, o sea, la entrada de Carlos Muñoz, y acerté yo la línea defensiva con esa entrada de Mario por la derecha y de Nacho, ¿no?, en detrimento de la Nola. Tiene el Jerez balón ahora interesante para la posición de Cherinet López, que puede sacar el centro, la pone por abajo, balón suelto dentro del área, corta Kiko Ramos, el rechace, el golpeo arriba, no se lo pensó Juan Landa, puede ser perfectamente el primer golpeo del Jerez en todo el encuentro. Le cayó un balón ahí pues interesante a Juan Landa, pero muy complicado de enganchar, a bote pronto desde fuera del área lo envió arriba, saca Rafa en corto. Hacia Kiko Ramos la envía arriba, el central derecho del San Fernando buscaba a Jesús, a pelota ahora, cuidado que se la va a quedar el Jerez en zona peligrosa, Roberto Sánchez por la banda izquierda, tira el recorte ante Montero, le presiona al 24, la cede atrás, nuevamente Cherinet que retrasa más la pelota para Leo Marín, nuevamente con Cherinet, buena acción del Jerez, el balón peligroso, la intervención de Rafa para evitar el tanto en ese centro chut del mediocentro del Jerez, de Cherinet López, y el cuero a córner, eso es. Bueno, ya llevamos un par de minutos, tres, así que es más lejano en el tiempo que los otros partidos, pero muy cerca, incluso en esta acción, Santi, gran intervención de Rafa.
3: Sí, sí, gran palmeo de Rafa, porque la pelota no la tocó nadie, creo, pero se iba envenenando, iba cogiendo portería, y muy atento Rafa para palmear a córner, y vamos a ver si logra defender bien el San Fernando esta acción.
2: Vamos a ver, seguro que sí, había venido el centro desde la banda derecha, el Jerez que se dispersa en el interior del área, ahora va a ser Kiko el que despeja con contundencia directamente a saque de costado para el Jerez, que ha tenido este tipo de centro siempre muy peligroso, ese centro del diestro, ¿no?, desde banda izquierda que no toca a nadie y la pelota bota delante de Rafa, y ha tenido que sacar ahí la manopla el meta del San Fernando porque se colaba. La presión de San Fernando es de trabazo, pero aguanta a las mil maravillas. Ahora este jugador, Cheniel López, que ha empezado bien la segunda mitad. Toca Landa por la derecha, el balón nuevamente para Cheniel dentro del área, la pisa, la esconde, se la lleva al Jerez. José Antonio por la derecha, saca el centro, la pelota a los guantes de Rafa. Tiene el desmarque de Carlos, está levantando la cabeza, pero va a mirar, no, ahora directamente, pues fíjate, a saque de puerta, lo que te decía, en esta segunda parte tiene el viento a favor, Rafa Carrillo, y va a tener que medir un poquito más ese golpeo.
3: Sí, es lo que comentabas antes, ¿no? Ahora con el viento a favor, pues tiene que darle menos potencia, tiene que ir calculando un poco cómo golpear la pelota en este segundo tiempo, y bueno, si antes era mucho más cómodo por el tema del viento en contra, ahora con el viento a favor, pues tiene ahí una pequeña... un pequeño hándicap.
2: La tiene el G por la banda izquierda. Cuidado esa caída, no hay nada. Nano Cavilla que la recupera. El rechace se lo queda al Jerez. Peligro, ataca por la banda izquierda. La tiene ahora dentro del área. El centro de Gálvez va a ser córner. El centro de Manel Gálvez del dorsal número 10 será córner para el Jerez, que ha arrancado bien la segunda parte. Otra vez córner, en este caso por la banda izquierda de su ataque. El Cuero, que vendrá centrado, como decimos, desde la izquierda por parte del filial del Jerez Club Deportivo, que quiere recortar distancias. Ahí va a venir el envío, la pelota plana, saca nuevamente Kiko Ramos, rechace, la engancha desde fuera. Leo Marín directamente a los guantes de Rafa, que está tocando quizás más balón, ¿no?, del que se podía esperar en este arranque de segundo tiempo. La tiene Mario. Mario, un cortito para Montero, el San Fernando que se recoloca. Y como decía Santino, con esa presencia ya de jugadores calentando en la banda del Iberoamericano. Rafa Carrillo nuevamente. Otea al horizonte, ahí buscando algún compañero que se desmarque. Saca hacia la izquierda para la Cida. La Cida que la baja bien, encuentra a Mario, que hace un buen control orientado al suelo. Mario, falta. Salvó bien la acción Mario porque era una presión ahora, pues, peligroso de Jerez, y Bugatto está diciendo que un minuto o llamando a alguien ya directamente para entrar. Ha hecho un gesto ahí a Juan Reula, que está ahí con los tres jugadores que comentamos, y veremos, ¿no? Porque evidentemente, Santi, se habla mucho de los goles de Dani Herrera, evidentemente un Carrión que marcó el año pasado 29 tantos. Tengo el presentimiento de que hoy puede ser, ¿eh?, su tarde en la que se estrene, vamos a ver, pero evidentemente estará deseando de estrenarse en esta 26-27.
3: Sí, sobre todo también por esa competencia sana, ¿no?, con Dani, por ver quién marca más goles, que siempre es muy positiva para el San Fernando porque tiene dos delanteros de categoría superior a la que se encuentra ahora mismo el club azulino, y bueno, de momento uno lleva 11, el otro todavía no ha tenido las ocasiones óptimas, digamos, para marcar los mismos que marcó la temporada pasada, o al menos una cifra muy parecida. De momento todavía no se ha estrenado, pero hoy seguro que si sale va a marcar. Yo tengo confianza también en él.
2: 2.143 personas presentes hoy en el Iberoamericano, lo anuncian aquí en megafonía. Cuando Jesús quiere el cuarto, Jesús por la derecha, se la quita la Leo Marín. Y bueno, una cifra pues un pelín más baja que la primera jornada, pero bastante, bastante positiva. Una tarde más aquí en el Iberoamericano de Bahía Sur. La tiene Rafa. Como dicen, ¿no, Santi? Tenemos esa entrada, ¿no?, cuando se incorporó. Tuvo una ocasión, recuerdo el día del Vejer, que le dio ahí, que golpeó mal desde un centro de enano de la derecha, pero realmente el otro día pues no tuvo ninguna en Jiménez. Dio la asistencia, eso sí, del tanto de Carlos, la CDL. Carlos precisamente intentaba encontrar a la Cida, corta bien ahora José Antonio Sánchez, una vez más Mario anticipando, que es que está cuajando un grandísimo partido Mario López, ¿eh? Ahora otra vez recibiendo la falta, tremendo el partido del lateral de San Fernando, y ya pone rápidamente Dieguito, que quiere el cuarto para San Fernando. Carlos Muñoz por dentro, tenía el apoyo de la Cida, y el golpeo de Carlos ahora pide perdón muy blandito a los guantes de Mauricio Trujillo.
3: Está muy, muy caliente el jugador del... Ojo a esta presión.
2: Cuidado, la salida muy peligrosa. Recupera Trabazo. Trabazo tiene a la izquierda la Cida. Puede ser buena la Cida dentro del área. La pone a los guantes de Mauricio Trujillo. Se le escapa otra buena acción a San Fernando.
3: Hablaba de Juan Landa, que es el jugador que en la primera parte le protestaba al árbitro con esa acción por Montero, y que bueno, pues estaba hablando ahora mismo con el asistente, también con el colegiado antes, porque era el infractor de la falta sobre Mario López, y está muy, muy caliente constantemente protestando a ambos colegiados.
2: El despliegue ahora del medio centro del Jerez, este dorsal número 20 de Cheriné López, que está dejando ahí algún que otro detallito interesante. La perdía ahora, pero la recuperaba el propio futbolista jerezista. La tiene Nuevamente el filial con Iván Ramos, apertura hacia la derecha, José Antonio Sánchez. Otra patada, cuidado, porque lo que dice Santi está en todos los galeos este futbolista, el dorsal 22, Juan Landa, que se lanzó al suelo ahora pues y le propinó una patada a Mario López, que se duele. Cuando ya se preparan, fíjate que dos, Santi, Alberto Chus y Pedro Carrión, para entrar en el San Fernando.
3: Pues máximo goleador y máximo asistente de la temporada pasada, que van a ingresar en el terreno de juego con un San Fernando que vence todavía 4-0. O sea que noticias muy positivas para un equipo de Jaime Bugato, que en teoría debería de generar todavía más ocasiones con estos dos en el terreno de juego. Y bueno, amarilla para Juan Landa, que lo estábamos comentando, que es que está pasado de revoluciones constantemente y continúa protestando, fíjate, ¿eh? O sea, la falta que le ha dado una patada bastante seria a Mario López, que afortunadamente puede continuar, pero aún así le protesta al asistente la acción, diciéndole que no sé qué le habrá dicho, no sé si le protesta la cartulina o qué, pero la verdad que, bueno, la falta es bastante clara y yo creo que es merecedora de cartulina, además con los antecedentes que tenía ya en el partido.
2: Salida otra vez, Carlos, que la levanta por encima del defensor. Qué jugada de San Fernando, Mario López, para Dani Herrera dentro del área. ¡Qué golazo! ¡Gol! Lo de este tío ya... Sí que sí, es impresionante. Otro más de Dani Herrera, el quinto del San Fernando. Vaya jugada desde atrás, con participación una vez más de Carlos Muñoz, de Antoñito Lacida y de un Mario López que está cuajando un partidazo. La cedió el lateral del San Fernando para Dani Herrera, que a la media vuelta y en semifallo anota su hat-trick y el quinto del Club Deportivo Santi. Minuto 10 del segundo tiempo, minuto 55. San Fernando 5, Jerez B 0. 3 de Dani Herrera, que se va a marchar ovacionado ahora.
3: Pues fíjate, justo a tiempo, el cambio de Carrión que ya estaba preparado y en la última acción de Dani Herrera del terreno de juego, que quizás entre igual que el otro día, después, pero por ahora se marcha sustituido por Pedro Carrión. Hat-trick de Dani Herrera nuevamente. En los tres partidos ha marcado más de 3 goles. El primero fueron 4, el otro día fueron 5, hoy son 3. Son 12 goles de Dani Herrera lo que va de temporada. Espectacular los registros de Dani Herrera, la verdad que increíble. Y luego, bueno, la otra sustitución es la de Jesús Alfred por Alberto Chus. Y bueno, 5-0 para el San Fernando.
2: Pues 5-0, Santi. Y al terreno de juego, Carrión y Alberto Chus se marchan. Alfred y Dani Herrera, como dice, ovacionado, que veremos si vuelve a entrar o no en el partido. Pero la verdad que increíble lo de Dani Herrera. Incluso definiendo, no te voy a decir qué mal, porque evidentemente ha entrado, ¿no?, la pelota, pero sí que remató ahí como en semifallo, ¿no?, a la media vuelta. Es quizás ahí sí hay que ponerle un pero ahí, el 9 y medio, ¿no?, el 10 a la jugada, porque la jugada ha sido increíble. Y el remate de Dani, que aún así engaña al portero de lado, y anota este quinto, que es una jugada brutal, ¿eh? Desde atrás, la salida de balón, con Mario López incorporándose, Carlos Muñoz, la cida muy generoso también cediendo. Bueno, muy buena acción de San Fernando, que está guajando un gran partido. Y que ya vence 5-0 aquí en la segunda mitad, minuto 56 de partido. Y que mete, como dices, al máximo goleador y al máximo asistente de la temporada pasada, nada más y nada menos. Carlos Muñoz encuentra la cida. Vamos a ver el cuero un poquito largo. Atrapa a Mauricio Trujillo, que además está, creo que, jugando un buen partido también en la portería del Jerez. Que está evitando que esto sea mayor todavía.
3: Y poco ha podido hacer en los goles, ¿eh? Ahora se le ha llevado el golpe David Montero, nuevamente la falta de Juan Landa, ¿eh? Que le pide el colegiado, le pide que tenga cabeza en ese tipo de acciones, porque es que está amonestado y ha vuelto a impactar ahora sobre la pierna de David Montero. No sé, la verdad que está demasiado revolucionado el jugador del Jerez, que con el resultado y demás, pues bueno, comprendo que esté un poco desquiciado, pero tiene que medir ese tipo de acciones.
2: Si esa cabeza, ¿no?, que le pide el árbitro a Juan Landa, si la tiene también el técnico del Jerez, lo retiraría, ¿no? Entendemos, igual que sucedió hace aquí un par de semanas con aquel jugador del Bejer, eso es, con Ibra, porque si vas perdiendo ya este partido, ¿no?, que estás así 5-0, no tiene sentido, evidentemente, calentarte más de la cuenta, porque al final vas a salir perdiendo, ¿no?, en este caso, y puedes dejar a tu equipo con 10, con todo lo que queda todavía. Montero. Toca Dieguito, a pesar de jugar arriba, porque es un jugador que juega muy, muy adelantado, casi de extremo derecho, segundo punta ahí por el ataque del Jerez B, pero que está metido ahí, como decimos, en todos esos jaleos. Chus, que de momento entra como extremo derecho, como estaba jugando Jesús Alfred, una posición que tampoco lo hemos visto demasiado. Bueno, un jugador que se mueve mucho, que veremos, ¿no?, por todas las zonas del campo. Y ahora Jerez, que lo intenta por la izquierda. Se marcha el filial jerezista, cuidado, peligro, vaya acción dentro del área. Sale Rafa, va a achicar ahí los espacios, Rafa, para evitar el tanto de Gonzalo Tizón. que hizo una maniobra muy interesante dentro del área por el sector izquierdo, pero salió Rafa atento para cerrarle todos los huecos y mandar la pelota a córner.
3: Hizo un gran control Gonzalo dentro del área y luego achicó muy bien Rafa, como comenta, para mandarle a córner, el tercer córner favorable al equipo visitante en el día de hoy.
2: Vendrá el saque de esquina para el Jerez B desde el sector izquierdo. La saca en cortito la pelota, segundo palo, cuidado, la va a sacar Dieguito primero y ahora Nano Cavilla, y quiere correr el San Fernando porque puede ser interesante. Se le va el control a Alberto Chus. Bueno, la pelota que había salido ya y la cedió Leo Marín. Saque de banda para el Jerez B. Una auténtica pena. Si la controla bien Santi, estamos hablando de otro contragolpe en superioridad muy, pero que muy claro.
3: Sí, porque había tirado el desmarque Carlos Muñoz. De haber controlado bien Alberto, como comentabas, pues le podría haber filtrado un pase muy interesante a un Carlos que ya encaraba la portería y que acompañaba a Carrión por la banda derecha incluso.
2: La saca bien otra vez este futbolista Cherinel López, que está siendo de lo mejorcito, como decimos, del Jerez. Se equivoca a Trabazo, le tira el caño. Está inspirado en la segunda parte. Este medio centro del Jerez B dejando muy buenos detalles. La tiene nuevamente el filial jerezista por la izquierda, la combinación. Trataba ahora de llevársela a Gálvez. Se la queda Dieguito. Sector derecho para el San Fernando. El balón en largo de Nano. El control de Carrión. Carrión que está solo. Carrión que recorta. ¡Qué golazo! ¡Vaya barbaridad lo de este tío! Y no sé si está incluso pidiendo perdón. No, es un gesto, no, es un gesto. Es un gesto, le está dedicando, vuelve las dedicatorias, ya nos gusta esto. Y ahí su tradicional celebración, ya dedicada a su hija. ¡Qué golazo de Pedro Carrión! El pase de Nano Cavilla ya es, pues, una genialidad, pero es que el control, la definición, el recorte, para marcar el sexto Pedro Carrión. San Fernando 6, Jerez B 0, Santi, tenía que llegar y llegó Pedro Carrión, lo vaticinamos bien.
3: Eso es, lo dijimos los dos antes de que entrara, incluso dijimos que si entraba hoy iba a marcar, ¿no? Y la verdad que, bueno, fíjate, un gol de muchísimo quilates, la categoría de Carrión, el balón de Nano es perfecto, el control lo es aún mejor, y luego el recorte incluso ante el guardameta, y no es nada fácil la definición, ¿eh? Porque no tiene apenas ángulo para mandarla entre los tres palos, por mucho que el portero esté vencido, incluso andaba un defensa por allí que podría haber despejado la pelota, pero la verdad que la definición es magnífica de Pedro Carrión, que le han bastado 5 minutos en el terreno de juego en el día de hoy, para hoy sí estrenarse en la temporada 26-27, y bueno, muy buenas noticias para el San Fernando, que también Carrión marque, incluso con esa celebración también muy bonita con Dani Herrera en el banquillo.
2: Y fíjate que quiere más el San Fernando. Carlos Muñoz la saca, el guardameta, gol anulado. Anulado el tanto de Alberto Chus, que era el séptimo, y bueno, esto es, pues ahora mismo, un asedio del San Fernando, un ataque tras otro, el Jerez que cada vez va dejando más espacios, va a hacer cambios para tratar de frenar esto. Se van a incorporar, pues, tanto Sebastián con el 3 como con el dorsal 11 Sergio Arce.
3: El San Fernando va a hacer los tres cambios que le faltan también para que jueguen todos los jugadores de campo, porque ya están preparados también Legupín, Hugo Méndez y Miguelito en el banquillo.
2: Y creo que se retira este futbolista, Santi, del que hablábamos antes, ¿no? Landa, Juan Landa, que se marcha, de hecho se ha marchado rápidamente, no quería más lío, llega ya al banquillo, y lo que dicen, ¿no? Se va a incorporar Hugo Méndez, Legupín, Miguelito, y el San Fernando que va a cerrar todos esos cambios de jugadores de campo en esta segunda mitad. Otra vez Cherinel López cubriendo bien el balón, pero ellos es verdad que bueno, que dejan ya muchos espacios ahí y encima ahora jugándose la salida de balón. Cuidado que va la presión en San Fernando, trata de salir el filial de Jerez, la va a perder, recupera la Cida, balón para Trabazo, Trabazo que la filtra, Carrión no se entiende con Carlos y recupera nuevamente el Jerez. Mario Nieto la enviaba arriba, la pincha Carlos, está también tremendamente inspirado ahora en la segunda mitad del mediapunta de San Fernando, que está encontrando todos los huecos que quizás le costaron más un poquito en el primer tramo, sobre todo de partido, antes de los goles.
3: Muy cómodo Carlos en esa media punta, vamos a ver si continúa, yo creo que puede ser sustituido ahora por Legupín fácilmente, pero la verdad que gran partido de Carlos Muñoz nuevamente hoy.
2: 3 de Dani Herrera, 1 de Carrión, 1 de Dieguito y el otro se me olvida ya, de Jesús Alfred es el otro. 6-0, gana San Fernando y estamos en el 18 de la segunda mitad, cuando ahora mismo se van a producir este triple cambio, Santi, que comentabas, Carlos, por Legupín. Y vamos a ver los otros dos, porque debería ser... No, sí, no me aventuro a decirlo, porque es verdad que está jugando muy bien el extremo, igual retira... Bueno, ha retirado, no, tiene que ser la Cida seguramente, vamos, aunque va a ser Mario. Mario López y Dieguito. Bueno, ahora colocamos a los jugadores, pero como dice Santi, Mario López fuera, Carlos Muñoz para afuera y Dieguito para afuera. Entra Miguelito, que va a jugar de lateral izquierdo. Hugo Méndez y también Legupín de media punta.
3: Bueno, más que curiosa esta posición de Miguelito, ¿eh? Lateral izquierdo. O sea, yo no le he visto nunca en esa posición.
2: Yo tampoco. Un Sergio Gómez, ¿no? Un Sergio Gómez de... cuando lo ficha, no sé si lo fichó el City, ¿no? Estuvo con Guardiola jugando ahí, pero... O sea, es muy extraño no ver a un extremo que suele jugar a banda cambiada por la derecha, siendo zurdo, eso sí, verlo de repente de lateral izquierdo, porque más que nada porque de extremo izquierdo lo hemos visto muy poco también. Entonces, pues por eso sorprende quizás más, ¿no? Pero son probaturas de Bugatto y es lateral, ¿eh? No es ni siquiera carrilero, es lateral izquierdo donde va a jugar Miguelito este tramo final. Y le toca defender al 10 y la primera la va a sacar. Continúa la pugna, aunque eso sí ahora cometió falta. Lateral izquierdo con el 10 del San Fernando en este tramo de partido. Y el resto pues sí que entran en su sitio habitual. Hugo Méndez en el doble pivote con Dieguito, no, con Trabazo, ¿no? Con Trabazo, que se ha mantenido en el terreno de juego. Y Legupín en la media punta en lugar de Carlos Muñoz. Evidentemente, si hay momentos para hacer probaturas, ¿no? Pues un partido que va ganando 6-0, pues evidentemente las puedes hacer. Y nadie mejor que Gugato y su cuerpo técnico conocen, ¿no?, las virtudes de este jugador, de Miguelito en este caso.
3: Iba a decir que hay que tener presente además que, bueno, David León está lesionado, que Juanje tampoco está y que, bueno, que Dani Freire tampoco está, ¿no? O sea, es que sí. Las lesiones son principalmente en los laterales y de ahí a que hoy pues esté jugando con Miguelito finalmente en estos partidos, no por nada, sino por también darle descanso a Mario López.
2: Se divierte Pedro Carrión, que tiraron sombrero y despejó la pelota el 9 del San Fernando, pero a punto estuvo, ¿eh?, de liarse otra vez la defensa de Jerez. Se la lleva nuevamente el filial jerezista balón de izquierda, aunque la recupera Chus. La toca Alberto Chus para Legupín. Legupín por dentro, buscaba dejar solo a Carrión. Corta la zaga jerezista, que sale por dentro. Buscaban a Galvez, se la queda Cherinet. Aparece por ahí Hugo Méndez. Hugo Méndez que toca para Nano. Nano para Kiko. Y Kiko para Lacida, que se mantiene en el terreno de juego. Está jugando muy bien el extremo del San Fernando. A ver si le llega también, ¿no?, ese primer gol con la azulina en esta temporada. La tiene Montero, que por cierto ha cambiado también de sector ahora, fíjate, las probaturas de Bugatto, Montero está de central derecho y Kiko de izquierdo. Sí, y perdón, Santi, perdón, ahora te dejo comentarla porque Legupín se viene, zona de tres cuartos, Legupín, le va a pegar Legupín ese balón. Muy extraño ese golpeo, se terminó marchando directamente fuera.
3: Sí, disparó no del todo cómodo como si le hubiera gustado, ¿no? Legupín parecía que tenía ahí hueco para golpear, pero bueno, le encimó finalmente un defensor y el golpeo finalmente yo creo que fue casi con el interior, ¿no? Y bueno, curioso eso también, ¿no? El cambio de perfil de los centrales que ahora se han vuelto a recolocar en la posición habitual. Sería cosa de desajuste de la jugada anterior.
2: Sí, es lo de Miguelito, sí que se mantiene, ¿eh? De lateral izquierdo, además, defensa de cuatro, lateral izquierdo, el número 10 del San Fernando, que se incorpora, eso sí, muchísimo ahora por esta banda. Vamos a ver si lo encuentra. La tiene Trabazo. Ese cuero para Nano Cavilla, que ha dado la asistencia del gol de Carrión. Vaya pase, vaya control. La verdad que ha sido una barbaridad el gol. Tanto el gol de Pedro como este de los que han llegado en la segunda mitad, digamos, han sido jugadas elaboradas muy bonitas. Y este balón de Kiko hacia Alberto Chus está habilitado. La pone Carrión, no llega de milagro. No llega de milagro Pedro Carrión a ese balón de Alberto Chus. Era el séptimo. Aplaude Carrión. Qué balón de Kiko, que está dando un recital en los pases en largo. Ahora ya sí en su zona, en el central diestro, y tremendo el balón, ¿eh?
3: Sí, una lástima que no haya llegado Carrión, porque el balón era perfecto a la espalda de la defensa y luego el centro de Chus también era muy buena intención la que tenía el 7. Una lástima que ese balón, pues bueno, no llegara del todo cómodo para Carrión, que llegó un pelín forzado y no logró contactar con la pelota. Y por comentar un dato curioso, está calentando también el guardameta suplente del Jerez Club Deportivo B, así que seguramente le veamos unos minutos ahora en el terreno de juego.
2: Pues el San Fernando que lleva 6 antes, que podrían ser muchos más, ¿eh? Podrían ser muchos más. Está teniendo oportunidades de sobra el equipo de Bugatto para haber anotado pues bastantes más goles. Han caído 6 en la tarde de hoy, 7 cayeron frente al Jimena y 4 frente al Vejer. Aquí la tiene Miguelito. La tiene el 10, busca ese balón interior, no se entiende ahora con la Cida, era buena la intención, pero el cuero que va directamente a saque de puerta para el Jerez. La pondrá Mauricio Trujillo. Cuidado, esa salida defectuosa, parece Trabazo. Trabazo para Legupín. Legupín con la derecha. ¡Golazo! El séptimo del Club Deportivo. Gol de Alberto Legupín. Con qué tranquilidad, con qué clase, con la pierna menos hábil, con la derecha. Recuperó Trabazo en la salida de balón del Jerez. Y Alberto Legupín, que controla y, como decimos, con la derecha, la pone en la escuadra donde duermen las arañas para hacer el séptimo del San Fernando. Minuto 23 del segundo tiempo, Santi. San Fernando 7, golazo de Legupín, Jerez 0.
3: Muchísima clase de Legupín en la definición. Gran recuperación de Adrián Trabazo, muy atento en la presión en campo rival para, bueno, recuperar la pelota en zona peligrosa, asistir a Legupín, que luego controló, le dejaron muchísimo espacio y con la pierna derecha, viendo el portero un pelín adelantado, tiró esa especie de vaselina, ¿no? De colocar la pelota con el interior con rosquita, pegadita al poste y bueno, encantado por la cuadra de la portería del Jerez B, que, bueno, se convierte en el séptimo gol del partido y el primero de la temporada también para Legupín. Se están estrenando bastantes jugadores hoy y también eso es una gran noticia, y uno de los que precisamente se estrenó la primera parte, como fue Jesús Alfred, parece que va a volver a reingresar en el terreno de juego.
2: Va a salir por la Cida, seguramente, le ha dejado unos minutitos de más a la Cida y ahora pues se lo va a dar a Jesús Alfred, lo que va a ser el último cambio del San Fernando, porque ha hecho ya dos ventanas, esta va a ser la tercera. Me sale mirar siempre para el marcador, pero bueno, tenemos aquí nosotros en el teléfono y aquí el minutaje, minuto 24 del segundo periodo, y efectivamente Antonio Lacida, que no se va a poder estrenar, pero que ha cuajado un grandísimo partido, la grada sí se lo agradece, lo vemos por día mejor, y ese futbolista que va a ser muy importante este año, entrará Jesús, que seguramente jugará ahora por esa banda izquierda, Santi.
3: Lo que sí que me sorprende, Javi, es un poco el tema de que el cambio sea por Jesús y no por Nacho López, que fue sustituido en el descanso. Quizás a lo mejor podría haber sido más lógico ese cambio de Nacho, adelantar a Miguelito a una posición de extremo a la que sí que está más habituado y bueno, meter un lateral puro, ¿no? Sobre todo de izquierdo, como es Nacho López, que fue sustituido en el tiempo de descanso y bueno, fue el primero en abandonar el partido en el día de hoy. Pero bueno, ha entrado Jesús Alfred, que también ha marcado, que estaba haciendo una gran primera parte, y vamos a ver ahora por banda izquierda, que se va a mantener ahí. Como jugaba la temporada pasada sobre todo, pues a ver qué tal le va en esta segunda mitad al bueno de Jesús.
2: Ya te digo, yo entiendo y esperemos, ¿no? Después nos enteraremos evidentemente que lo de Nacho obedezca pues a un tema de gestión de minutos, ¿no? Al final un jugador que viene de un año parado, jugó el otro día bastantes minutos en Jimena, por no decirte el partido completo, y hoy pues 45. No lo hemos visto salir tampoco lesionado ni nada, pero bueno, igualmente después saldremos de dudas en la rueda de prensa. Alberto Chu por dentro, la saca la defensa visitante, el Jerez que, bueno, está defendiendo muy adelantado en el segundo periodo y eso está haciendo que el San Fernando pues pueda salir, cuando vemos que Miguelito Santi, fíjate, extremo derecho, ha durado poco la posición de lateral y parece que está con línea de tres, ¿no? El San Fernando.

0: El dorsal 20, Cheriñet para recuperar. Hugo Méndez, no hay falta. Ahora sí la señaló. Apitó algo tarde, le cayó el cuero a Carrión. Así la detuvo el meta Trujillo en su última acción, probablemente del partido, porque va a incorporarse, como decía Santi, el meta Hugo. Y también se va a incorporar al terreno de juego pues con el dorsal número 8, Roberto Sánchez.
1: Y con el 7, Iván Sánchez.
0: Y eso es, Iván Sánchez. Vuelven los Sánchez al terreno de juego en el que
1: debe. Parece
2: que se marcha Cheriñet, que la verdad que me ha encantado su partido. Más allá del 7-0, me ha parecido una gran actuación del dorsal 20 del Jerez. Incluso le aplauden, ¿eh? Estamos viendo a Iberoamericano ahora mismo aplaudir tanto a Cheriñet como al guardameta también del Jerez Club Deportivo B. Para mí, a pesar de los 7 goles encajados, de las dos figuras más destacables hoy del equipo visitante.
0: Eso es, bonito gesto siempre de la afición de San Fernando, que lo vimos varias veces, ¿no?, el año pasado, a este tipo de jugadores, evidentemente, que no están acostumbrados, ¿no?, a jugar en este tipo de escenarios y que bueno, como dice, buena actuación, ¿no?, del guardameta y también de este jugador, de Cheriñet, a pesar del marcador. Y ya maneja la pelota nuevamente el San Fernando. Veremos también minutos para Hugo, el guardameta suplente del Jerez. La tiene ya Rafa Carrillo, que de momento sí que se mantiene, ¿no?, en la portería del San Fernando. No vemos tampoco calentar en la tarde de hoy, de momento, a Lucas Ballesteros. La tiene nuevamente Rafa. En el día de hoy, por cierto, de momento, y no queremos nombrarlo mucho, pero sería la primera puerta cero, ¿no?, del San Fernando en esta liga. Cosa que a Bugatto, evidentemente, le encantará, ¿no?, en caso de lograrse. Pero, como decimos, no nombramos, porque estas cosas la nombran, ¿no?, y al final terminan pasando. Hugo Méndez para Legupín, a pared. Ahí van los minutos de Hugo Méndez, que demostrando esa calidad en salida de balón. El pase de Alberto Legupín, que era buenísimo. El rechace para Trabazo. Trabazo que abre para Nano. Nano que la pone de primera. Cuidado, ese centro chuta al larguero. Qué golpeo tiene, ¿eh? No le pegó bien para que fuera un centro, pero es que la pelotita tan tensa y con esa rosca que se termina estrellando en el larguero.
2: Ya marcó un gol así la temporada pasada. En la portería de la derecha, un centro chu que se fue envenenando y acabó dentro. La verdad que es que Nano es un jugador que tiene muchísimos recursos y uno de ellos es ese golpeo, ¿no?
0: Vimos uno ayer también de Cucurella, ¿eh?, con España, que también que fue parecida. Está pegado por arriba y salió directamente fuera. Buenos minutos, muy buenos minutos de Nano, que ha dado la asistencia del gol de Carrión. Ha tenido una jugada individual antes buenísima que se la quitaron en el último momento, y ahora este balón al travesaño. Cuando estamos ya llegando pues a la media hora de esta segunda mitad, al minuto 75, con el 7-0 en el marcador, gracias a ese último tanto de Alberto Legupín hace unos minutos. Hugo Méndez ayudando en la salida de balón, con Jesús colocado ahí como improvisado lateral izquierdo, y nuevamente Legupín, que bueno, que parece que se ha aficionado a esto de jugar con la derecha, ¿eh? No para de intentarlo después del gol. Pases, cambios de juego con esa pierna derecha al chiclanero, la pared, Miguelito, Carrión, continúan al suelo, y hay falta a favor del San Fernando, muy pero que muy peligrosa.
2: Muy clara, además también ese agarro sobre Miguelito, se está gustando muchísimo el San Fernando, ¿eh?, con una serie de combinaciones muy bonitas de ver. Y sobre todo efectiva, que es lo importante, ¿no? Está generando muchísimo peligro, continúa atacando a pesar del 7-0. Y vamos a ver la falta en la frontal, es muy peligrosa. Vamos a ver quién se la pide, parece que va a ser Legupín. Ahora sí, con la pierna izquierda, espero. Aunque la verdad que con la derecha ahora mismo, si la tira, yo creo que capaz la clava todavía, ¿eh? Y me está gustando muchísimo también sus minutos desde que ha entrado.
0: Y además está más para un diestro, ¿eh? Ya sería de pasarse el juego de Legupín si se hace un Santi Cazorla aquí, ¿no?, y tira la falta con la pierna derecha. Va a ser el propio Legupín, pero con la izquierda el que golpee esta jugada, aunque Carrión no se termina de separar. Vamos a ver, porque está Carrión por ahí, que quién sabe, pero todo indica que va a ser Legupín. Sí, va a ser el chiclanero, le pega Legupín al larguero, madre mía, el golpeo de Alberto Legupín, que buscaba la zona, la misma zona que encontró antes con la derecha. Y tremendo los minutos también del chiclanero ahí en la media punta.
2: Sí, lo que decía justo antes del golpeo, que me está encantando cómo ha entrado el terreno de juego Legupín, un jugador del que yo también la temporada pasada personalmente me da la sensación de que esperaba un poquillo más de él, ¿no? En el sentido de que hizo una grandísima temporada, pero aún así yo creo que tuvo más potencial todavía del que nos mostró. Y yo creo que esta temporada puede ser muchísimo más importante todavía, si cabe, de lo que fue la temporada pasada. Y en el día de hoy la verdad que lleva unos 15 minutos magníficos.
0: Tuvo muchísimos minutos, muchos goles también, y lo que dices, ¿no?, que es verdad que parecía ahí que siempre que se quedaba ahí todavía intentando demostrar algo más, ¿no? Y que este año seguramente lo veremos, ¿no? Segunda temporada aquí y grandísimos minutos en la tarde de hoy, como decimos. Se la lleva ahora Alfred, que es agarrado, va a ser falta a favor del San Fernando. Le agarró Manel Gálvez y el Jerez tremendamente superado. El Jerez B en esta segunda mitad, a pesar de ser un equipo joven y tener sus cambios y tal, pues tema físico, tema futbolístico, se ha visto muy superado y casi desde el primer minuto, ¿eh? Es que El San Fernando le costó hacer el primero, pero igualmente antes del primero lo estábamos diciendo, estaba

0: generando y mucho. Se durmió ahora Montero, recupera el filial del Jerez, que eso sí tuvo una muy clara nada más arrancar el segundo tiempo, que sacó Rafa Carrillo con una buena intervención, y ahora fuerzan otro córner, en este caso por el sector derecho, buscando su gol del honor. 7-0, y el San Fernando, que ha pegado dos postes, ¿eh? Más allá de las ocasiones, el de Nano Cavilla y ahora este larguero de Legupín.
1: Además también de otras ocasiones, como el centro al que no llegó Carrión, en la primera parte también hubo un par de ellas que tuvo Jesús Alfred. La verdad que un partido muy positivo en ataque del club azulino.
0: Sí, no, 11 más 7 son 18, ¿eh? 18 en tres partidos, sería 6 por partido la media ahora mismo del San Fernando. En esta segunda andaluza va a llegar el centro desde la esquina de Jerez. Cuidado, ese balón, la pelota la termina reventando Montero. Madre mía, los fantasmas ahí en el córner. Y el San Fernando que termina sacando la pelota, en este caso a campo contrario. Además, se la queda el meta del Jerez, Hugo, que juega en cortito para Iván Ramos. Buena pelota de Iván Ramos hacia el sector derecho. El ataque del filial jerezista. Por ahí aparece la contundencia de Montero para enviar ese balón. Vamos a ver, porque tiene todo el mundo dudas, pero va a ser córner. Finalmente córner. Lo señala la asistente de aquí de la banda de tribuna. Córner a favor del Jerez. Ve en el minuto, pues 78 de partido, 7-0. Vence el San Fernando. Va a venir nuevamente el envío de Manel Gálvez desde el sector diestro. La envía al 10 del Jerez. Le pega muy mal a la pelota y el cuero con el viento. Cuidado, que al final le llega un jugador de Jerez. Vamos a ver ese envío desde lejísimos de Iván Ramos. Saca Montero de cabeza. Quiere el San Fernando ahora montar ahí el contragolpe, pero anduvo fino el conjunto jerezista. Se la queda Sebastián, que abre hacia la derecha. El recorte de Iván Sánchez. Tocará bien el Jerez, que mantiene, eso sea, mucha gente en el ataque todavía del córner. Y poco a poco se recoloca Iván Sánchez. El cuero de Iván. Ahí va una peinada. Buscan ahora la banda que defiende Jesús Alfred en estos minutos. Le tira el sombrero el futbolista jerezista. Aparece Montero para reventarla. Cuidado el rechace. El balón al área. Tiene que palmear la Rafa. Es que el viento de vez en cuando te está juega. Hay una mala pasada a los porteros. Y ese centro chut ahora del futbolista de Jerez, que tuvo que palmearlo Rafa a córner. Va a venir desde la izquierda y ahora será Mario Nieto el que golpee el balón. Ha tenido varios saques de esquina, a pesar de no atacar mucho, ha tenido en esta segunda mitad, creo que ya es el quinto por lo menos, ¿eh?
1: Sí, si no me equivoco, sí, es el quinto del Jerez, y veíamos hasta Sergio Arce estirar ahora gemelos del jugador del Jerez, que no sé si le queda cambio al Jerez, no sé si le quedan ventanas.
0: Eso es. El balón cerrado pero pasado.
1: Sé que ha hecho dos, seguro, no sé si ha hecho la tercera. El San Fernando, hay que recordar que sí que ha hecho las tres ya, por lo tanto no puede hacer modificaciones ya en lo que queda de partido, pero no sé si al Jerez le queda todavía una ventana disponible.
0: Y mira esta, Santi, el balón de Rafa, el bote, dudó Jesús si atacara el bote y no, y finalmente el bote que envía la pelota afuera. Una pena, porque pilló ahí todavía volviendo a la zaga del Jerez, y Rafa, que ya había puesto ahí el periscopio para mandar ahí el balón arriba buscando a Jesús Alfred. Se la juega nuevamente en salida el conjunto visitante y será saque de banda para el San Fernando. Cuando empiezan a entonarse ya los cánticos por allí, por preferencia, Santi. Una vez más, una pasión ahí preparándose el cántico. Como allá gente por ahí correr la pista, ¿no? Para cantar ahí todos juntos. La intenta ganar ahora Pedro Carrión en zona de tres cuartos. Rechace para Nano, que anticipa. Se la queda Miguelito en la banda derecha. Miguelito que toca de tacón para Nano. Buscaban la pared, finalmente se la queda el Jerez, la presión de Miguel, se la quiere llevar Miguelito, si no, Nano Cavilla, madre mía, la presión de San Fernando, finalmente es Legupín, este para Miguelito, y también la perseverancia ahora del jugador del Jerez, que finalmente hace que se saque de banda, eso sí, para el San Fernando. Escuchamos a Iberoamericano ahora aquí. Brutal como resuena ahora el Coliseo de San Fernando, y cuidado que quiere trabazo más, el balón suelto, zona de tres cuartos, se lo queda al Jerez finalmente. Va a despejarla Hugo con la pierna izquierda. Disfruta la gente aquí en la isla, Santi. La pincha Legupín, Legupín que la esconde. Qué minutos más buenos ahora del 21 de San Fernando. Toca para Montero. Le dice el míster de Jerez a los suyos que aprieten todavía en este tramo final. Quedan menos de 10 para el final a esto. 7-0. 4 en el primer tiempo y 3 en esta segunda mitad para San Fernando. Pelota de Rafa, buscaba a Jesús Alfred. Ahora atento el lateral jerezano. La aguanta bien ahora Sebastián, que saca bien el balón. Saque de costado nuevamente para Nano Cavilla ahora. Que parece que le ha reclamado al jugador Jerez que no venía a cuento, ¿no? Hay un leve empujón, ¿no? Que al final se ha salido más disparado el jugador Jerez que Nano Cavilla, ¿eh? en la acción.
1: Que chocar contra Nano no tiene que ser nada cómodo, desde luego.
0: Miguelito que presiona, están apuros ahora el jugador de Jerez en su propio córner, el despeje que es defectuoso, esta puede ser muy buena. Dentro del área Legupín, se hinchó de balón Legupín. No me lo puedo creer, era clarísima. Tenía tanto a Carrión como a Chus, es verdad que lo más cómodo quizás era pegarle. Y el golpeo de Legupín, que totalmente solo la envió arriba.
1: Además le cayó la pierna izquierda, era bastante apetecible el golpeo. Yo creo que era lo que yo al menos esperaba, que terminara la jugada con esa pierna izquierda. Pero la verdad que me sorprende que se haya ido tan para arriba, ¿no?
0: Legupín precisamente, Carrión que la baja, ¡qué regate fuera! A punto de llegar el doblete de Carrión, que ha hecho otra maniobra espectacular. Después del golpeo, eso sí, se le marchó fuera. La tuvo Pedro y el sol que se esconde por ahí detrás de nuestra Santi, creando aquí un paisaje increíble aquí en el cielo de Bahía Sur, ¿eh? Hugo Méndez recupera, quiere San Fernando en octavo. Legupín, trabazo, se incorpora a Nano por la derecha, a ver si lo ve el sevillano. Lo vio, pero también lo hizo el lateral del Jerez para cortarla. Sale bien ahora el filial, pero el cuero va a llegar directamente a los guantes de Rafa Carrillo. Cuando disfruta la gente de otra victoria más del San Fernando, que con tal de ganar lleva a ser líder, pues ahora lo va a ser todavía más, ¿no? Con este más 7 que tiene momentáneamente a poco más de 5 para que acabe el partido. Más 7 en la jornada de hoy, claro. Ya andaba con un más 9, lo va a convertir en un más 16 de diferencia de goles en solo 3 partidos. 18 a favor y 2 en contra para el equipo de Jaime Bugato. Jesús Alfred para Alberto Chus. Vamos a ver la carrera del 7, que ha dudado un momentito y va a ser córner. Tiene que tener ahí, no sé si ha sido el propio Alberto Chus el propio, ¿no? Ha dicho, oye, minuto de partido, la situación, ¿no? Que viene de una pretemporada muy complicada por la pubalgia. Pero le hemos visto hacer un gesto ahí, ciertamente ahí, extraño.
1: Nada, metaba la carrera, después continuaba y, bueno, finalmente ha forzado el córner. Pero tampoco hace falta asumir riesgos con el resultado tal y como está ahora mismo para evitar una posible recaída.
0: Anda bien de todas maneras y además al final... ahora lo comentamos, la tiene, espérate, San Fernando, el balón arriba, el remate de Kiko. El tema de la pubalgia es más en los apoyos, ¿no? Que en una carrera sí que puede ser algo más muscular, ¿no? Quizás, pero es verdad que amagó ahí el 7 y aún así salvó la posesión para San Fernando. Este córner que lo centraba Kiko se marchaba afuera. Conversan ahora Tati Maldonado y Bugato en la zona de técnicos y creo que deben andar muy satisfechos con el partido, ¿no? Del equipo, porque si bien es cierto que el día del Vejer comentamos que en esa segunda parte le costó mantener, ¿no? el ritmo de la primera, hoy ha sido todo muy constante. Hemos visto un San Fernando muy, muy bien, muy vertical, muy fino durante prácticamente los 90, ¿no? de partido.
1: Sí, que bueno, que ahora mismo minuto 85 de partido, todavía faltan 5, esperemos que se mantenga así, pero la pega que se le ponía a los dos partidos anteriores quizás era el tema de haber encajado un gol, los dos además de forma muy similar, los dos a balón parado en un córner al principio de la segunda parte. De momento todavía se está manteniendo la portería cero, ojalá se continúe así hasta el final del partido, entonces sería un partido la verdad que perfecto, yo creo que incluso el mejor de los tres, ¿no? Por el tema de la diferencia de goles, los goles marcados a favor que no habrías encajado y las sensaciones también ante tu gente, yo creo que es el mejor partido de los tres que lleva el San Fernando en la temporada.
0: Y ya te digo que el marcador, pues, evidentemente ha podido ser mayor, ¿no? Dos balones al larguero y multitud de ocasiones. La pedía rápidamente Hugo Méndez ahora, incluso el árbitro le dice a Jesús que se aligere para sacar. No está acostumbrado tampoco a sacar de banda al bueno de Jesús Alfred, que ahora se la lleva con calidad, se cruzó por delante y recibió la falta, pero no la señaló el colegiado. Ahora igualmente recupera trabazo y Kiko Ramos, que creo que ha buscado sorprender y va a marcar un golazo. ¡Qué golazo de Kiko Ramos! Todo el banquillo en pie. Si algo le faltaba por pasar a este partido, Santiago, por anotar, Kiko Ramos acaba de meter un gol desde el centro del campo. Se queda sentado dentro de la portería. El meta, Hugo, que lo último que iba a imaginarse es que el central fuera a pegarle desde ahí. ¡Qué barbaridad de Kiko Ramos, Santi! Otro que redondea su partidazo con una obra de arte. Vaya golazo los de la segunda parte. 8-0 vence el San Fernando al Jerez B, Santi.
1: Que San Fernando tiene una pareja de centrales, Javi, que es la mejor de la categoría nuevamente, ¿no? El año pasado ya lo era, iban paseándose por la categoría, y es que esta temporada nuevamente demuestran el nivel que tienen ambos, ¿no? Y bueno, además, del partido defensivo que han hecho ambos, es que ya hemos visto que Kiko Ramos tiene un golpeo magnífico, que muchas veces busca asistir a compañeros con esos balones en largo, y ahora ha probado, ¿no? ¿Por qué no? ¿Por qué no probar si ves al portero adelantado y sabiendo la capacidad que tienes de golpeo? ¿Por qué no probar? Y además con el viento a favor. O sea, es que ha sido un auténtico golazo de Kiko que redondea, ¿no?, el partido de hoy, como lo estábamos diciendo, y la verdad que es que el gol ha sido tremendo.
0: ¡Qué golazo de Kiko Ramos! Madre mía, se ha puesto un pie todo el banquillo. Brutal lo que acaba de hacer. Tanto que hemos hablado, ¿eh?, de la reducción del campo, del viento. Pues fíjate, el primero que la aprovecha Kiko Ramos. ¿Quién no le iba a decir? Vaya golazo desde el centro del campo para anotar el octavo, el 8-0. Y redondear, ¿no?, este partidazo. El otro día da una asistencia. La jornada uno también quiere más. Nano Cabella, San Fernando que busca el noveno. Se le van a anticipar ahora por detrás. Llegaba ahora el Jerez B ahí cerrando y quiere también ahora su golito. La tiene Sebastián, la pierde el dorsal número 3. Recupera Hugo Méndez. Muy buenos minutos una vez más el canterano. Le faltan dos a esto, más un descuento que entendemos que no va a ser pues largo. A lo mejor incluso no lo va a ir, ¿no?, porque evidentemente esto está resuelto con el 8-0. Montero anima la grada, que un día más ha vuelto a vivir otra tarde festiva aquí de fútbol, de goles en el estadio Iberoamericano. Ahí sí hacemos el repaso bien. Fíjate, hat-trick de Dani Herrera, uno de Jesús Alfred, otro de Pedro Carrión, tenemos otro de Legupín, otro de Kiko, y me queda otro, Santi, que lo tienes tú por ahí, de Dieguito, que fue el primero. Siempre se me está yendo este primer gol del partido, el de Dieguito. Y bueno, goles muy repartidos, jugadores que se estrenan. Todo buenas noticias, como decimos en el San Fernando la tarde de hoy, aquí en el Iberoamericano. Cortanano Cabilla juega para Kiko Ramos. Y no los nombramos, Santi, que bueno, los jugadores que estaban hoy fuera por lesión, ¿no? Que por ejemplo vimos que David León realizaba ejercicios con Ono Vera, creo que era antes de empezar el partido, ahí tocando ya un poco de balón, haciendo carrera continua, intentando ya poquito a poco reincorporarse. Y Pablo Jiménez, que se incorporaba también a los entrenamientos y que entendemos por tema todavía de gestión también de esa recuperación, no han querido forzarle, poco a poco recuperando todos los efectivos, ¿no?, en San Fernando, que también tiene fuera pues a Dani Freire, a Pablo del Castillo y Juan, que creo que ha sido por decisión técnica en la tarde de hoy.
1: Sí, bueno, muy positivo, ¿no?, que poco a poco se vaya vaciando la enfermería. Pablo Jiménez, que ya por ejemplo ya está a punto. David León, que también está muy cerca de regresar tras haberse perdido el partido el otro día de Jimena. Y bueno, sí, al fin y al cabo lo de Juanje pues parece que ha sido por decisión técnica. Una lástima lo de Pablo del Castillo, que va a ser más la baja más longeva de la plantilla ahora mismo. Pero la verdad que bueno, noticia muy positiva, cuanto más para el equipo de Jaime Bugato, que recupera poco a poco todos los efectivos.
0: La falta de Alberto Chuy, que parece a mí que va a ser la última del partido, Santi. 8-0, cumplimos ya el minuto 90, no entendemos que vaya a haber descuento. Y el Jerez que va a buscar en la última jugada del partido el tanto del honor, el San Fernando la portería 0. Va a poner desde la derecha Iván Sánchez. Futbolista zurdo del Jerez B, en la última acción, como decimos, del encuentro. Será esto y se acabará, entendemos. La va a centrar Iván Sánchez. No, finalmente la sacan cortito. El centro, que es muy defectuoso desde la derecha. Quiere San Fernando correr al contragolpe. Va a cerrar Hugo, que la envía. No, sí. No salió ese balón, pero finalmente el colegiado, que no deja ni que bote, pita el final del partido. Y se acaba aquí el encuentro en el Estadio Iberoamericano. Santi, 8-0 vence el San Fernando. Recordamos de nuevo los goleadores: hat-trick de Dani Herrera, uno de Dieguito, otro de Jesús Alfred, ya llevamos 5, otro de Kiko Ramos y también marcaron Pedro Carrión y Alberto Legupín. Todo noticias positivas, un gran partido a nivel de juego, se deja la portería 0, se anotan 8 y el San Fernando que cierra pues estos tres primeros partidos con 9 de 9 y la friolera ya de 19, ¿no? Si no me equivoco, son 8 más 7, 15 más 4, sí, 19 goles a favor en tres partidos en segunda andaluza. De momento el salto, pues que no se nota de categoría.
1: Sí, y además de todo eso que comentas, las sensaciones también de juego, ¿no? Jugar en casa, demostrarle a tu gente el juego desplegado en el día de hoy, además de todas las ocasiones que se han tenido incluso para aumentar todavía más el marcador si cabe, a pesar del 8-0, pues ha podido acabar con una diferencia mucho mayor todavía. Las ha tenido Carrión, las ha tenido Jesús Alfred, las ha tenido varios jugadores a lo largo del partido y bueno, noticias muy positivas para el San Fernando. Pues a mí me gusta quedarme sobre todo también con que Dani Herrera continúa marcando y de qué manera, ha vuelto a marcar 3 goles en el día de hoy. También se ha estrenado Carrión, se ha estrenado muchísimos jugadores. Bueno, todos los jugadores que han marcado, además de Dani Herrera, se han estrenado en el día de hoy. Así que, bueno, noticias muy positivas para un San Fernando que ha solventado de forma muy cómoda el partido de la jornada 3.
0: 9 que llevaba, pues 3 hoy, 12. 12 de Dani Herrera, 12 de los 19 goles son del tiburón Dani Herrera. Pues se despiden los jugadores de la grada, aplauden el apoyo recibido una tarde más en el Iberoamericano, a las más de 2.000 personas congregadas. Y nosotros que también nos marchamos, Santi, una vez más, gracias por estar aquí conmigo, gracias a todos los oyentes aquí en Radio La Isla. Mañana en La Remontada repasaremos lo mejor que nos haya dado este partido y nos emplazamos a la siguiente narración también, fin de semana que viene en Ubrique, jornada 4. Gracias, Santi, hasta la próxima.
1: Nada, encantado de haber estado aquí y nuevamente, pues, como siempre, las gracias para todos los oyentes que nos han seguido en el día de hoy. Así que nada, los esperamos en la semana que viene.
0: Nos escuchamos en Ubrique, sigan aquí escuchando Radio La Isla, la radio con sal. Adiós.
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0: Jesús Callejo, buenas noches.
1: ¿Qué tal, Juaca? Muy buenas noches.
0: Oye, déjame decirte que haces de padrino de esta nueva temporada, la estamos estrenando contigo.
1: Bueno, gran honor y gran responsabilidad. Vamos a dejar ahí, o intentarlo, el listón bien alto.
0: Sí, se suele decir que el padrino es el que siempre acaba pagando más. No, no sé cómo interpretar esto en este caso.
1: Sí, es el que paga por lo menos la primera ronda, la paga. Pero encantado de pagar esta primera ronda, porque la noche además acompaña al tema que vamos a tratar.
0: Sí, porque esta noche, si me lo permites decir así, de algún modo vamos a convertirnos en incautos buscadores de la muerte, o al menos en buscadores de señales que la presagien. Yo no sé si a la muerte se la teme más por desconocida o por inevitable.
1: Las dos cosas. Ya sabes que normalmente nos da miedo lo desconocido. Cuando lo conoces, por ejemplo, la gente que ha tenido experiencias cercanas a la muerte, una de las consecuencias que tiene es que pierde el miedo a la muerte, porque de alguna forma ya la ha conocido, ya ha visto lo que hay al otro lado. Pero normalmente la mayoría de los mortales no sabemos lo que hay al otro lado, no sabemos cómo vamos a morir y eso nos da pánico, nos aterroriza y eso genera también muchísimas leyendas alrededor de la muerte. Y por otra parte, porque sabemos que es inevitable, con lo cual pues había incluso en la Edad Media tratados del ars moriendi, es decir, el arte de bien morir. Dice, bueno, ya que vamos a morir, vamos a morir bien. ¿Y a qué se refería con morir bien? Pues bueno, pues eso, no ser fruto de una muerte trágica, ni ser ajusticiado. Y por supuesto, dentro del contexto cristiano, pues morir en paz, morir con tu alma, con todos los pecados veniales y mortales, pues ya confesados. Bueno, pues eso, esa obsesión sí que existía en determinados momentos, hasta el punto de que en muchas órdenes monásticas, uno de las frases o de los leitmotiv era el memento mori. Se recordaban los cartujos cuando paseaban por el claustro, lo de hermano, que has de morir, ¿no? El recordar que en cada momento vas a morir, y por eso se colocaban calaveras en muchísimos lugares, como diciendo, no te relajes, no te relajes, que antes o después te va a llegar tu hora, y lo mejor es que tengas todos tus asuntos en paz. Por lo tanto, está claro que la muerte, pues, es nuestra compañera, es nuestra aliada, pero para muchísima gente es su enemiga.
0: Bueno, pues esta noche nos ocupa no la muerte como concepto genérico, sino cómo la muerte puede llegar a avisarnos de que se va a hacer presente. Pero si te parece, lo escuchamos en la introducción.
2: En cada rincón de nuestro país, en el eco de un camino solitario, en el aviso de un pájaro nocturno o en la sombra inerte de un objeto marcado por la desgracia, habita una memoria antigua que la razón prefiere ignorar. Esta noche nos asomamos al espejo de lo que nadie quiere nombrar. Recorremos la geografía de los presagios de muerte en España, descubriendo a los seres que la anuncian, las tradiciones que intentaron conjurarla y los lugares donde su sombra quedó sellada para siempre. Para guiarnos en esta travesía por el umbral, nos acompaña una de las mentes que mejor conoce las grietas del mito y la memoria de nuestro país, el escritor e investigador Jesús Callejo. Acomódate, asegura la puerta y prepárate para escuchar lo que la muerte nos anuncia.
0: Un sistema de alarma hecho de sonidos, de animales, de sombras en el camino, de objetos incluso, que de pronto se comportan de una forma diferente, o interpretamos que se comportan de una forma diferente. Yo no sé, Jesús, si existe, ¿cómo decirlo?, un denominador común entre estos sistemas de aviso de la muerte, de presagio, pues por ejemplo, entre Galicia y Andalucía, aunque nunca hayan tenido contacto entre sí. ¿Hay un denominador común entre todos?
1: Sí, claro. Pero no solo entre Galicia, Asturias, Cantabria, sino en el resto del mundo. Al final siempre se dan una serie de signos físicos, a veces cognitivos, que indican que una persona pues está próxima a morir, ¿no? Y si no lo sabe la propia persona, pues ya se encarga alguien de recordárselo. Entonces aquí estamos hablando de los animales, de los personajes, de las entidades anunciadoras de muerte, esos augures de muerte, ¿no? Que yo en algún libro pues los he descrito. Pero claro, aquí hay como dos variantes. Una parte es la psicológica y la otra es la mitológica. Es decir, la mitológica, y ahora contaremos, ¿no?, algunos ejemplos de seres que tanto en España como fuera de España se han convertido en augures de muerte, es decir, los que anuncian o presagian que va a haber una muerte cercana. Pero por otra parte hay una parte psicológica, es decir, cuando ha habido una muerte de alguien más o menos conocido o de un familiar y antes pues ha ululado una lechuza, un cárabo, un búho o un perro negro ha estado ladrando, pues al final hay un sesgo de confirmación. Dice, ah, ves, como estuvo ese perro ladrando o ese claro. búho ululando, pues por eso se ha producido la muerte, es decir, nos lo estaba presagiando. Con lo cual hay que desligar un poco, ¿no? Pero lo que está claro es que desde tiempos antiguos casi todas las culturas han imaginado que la muerte no llega sola. Normalmente nos envía un emisario. Y a veces ese emisario puede ser una mujer que llora, otras veces es una procesión nocturna, otras veces es un doble espectral, otras veces es un perro negro o un ave nocturna que canta cuanto no debe. Y a partir de ahí surge todo tipo de supersticiones, de creencias, de rituales y, por supuesto, de miedos atávicos.
0: Claro, aquí el concepto geográfico de algún modo también juega un papel importante, ¿no, Jesús? Porque si yo veo, pues no sé, a un pájaro negro, puedo decir qué bonito ese pájaro negro, cuando en otro contexto el mismo pájaro está avisando de que me quedan horas.
1: Exacto. Por ejemplo, los búhos o las lechuzas, sabes que son ambivalentes en cuanto a su simbología. Por una parte, están consideradas como animales de la sabiduría, es el símbolo de Atenea, sí. Por ejemplo, ¿no? Entonces, ah, qué bonito, ¿no? Una lechuza, un búho, pues es la sabiduría, sí. Vamos por esa vía de conocimiento, pero por otra parte es un augur de muerte. Por eso, en muchísimas culturas, y aquí en España, por ejemplo, pues cuando hay una de estas aves rapaces, como puede ser la lechuza, el búho, el mochuelo, el cárabo, bueno, la coruja sería la lechuza, ¿no?, como se la llama así en otras partes, pues está claro que el ulular o el cantar sobre una casa, el mirar por una ventana o seguir a una persona, parece que está anunciando la muerte. Esto se da en las creencias y los mitos de Asturias, de Castilla y León, del País Vasco, de Extremadura, de Cataluña, de Canarias, en todos los lugares, pero no son las únicas. Y entonces, claro, eso es lo interesante, como tú bien decías. Es decir, cuidado, porque... Pero eso también ocurre incluso con las plantas, ¿no?, con determinadas flores. El crisantemo en sí. Occidente está asociado a la muerte porque es cuando crecen, sobre todo en noviembre, y cuando claro. se producen los ritos funerarios. Y sin no. embargo, en Oriente es la flor del sol, es la flor de
0: claro,
1: la diosa Matasu.
0: Aquí no es la flor para regalar el día 14 de febrero.
1: Claro, exactamente. Para nosotros es otra flor. Y, por ejemplo, para España, pues la flor nacional es el clavel, que además tiene mucho que ver con la boda que hizo en su día Carlos V con Isabel de Portugal. Bueno, pues claro, convendría, yo creo, que distinguir como tres categorías. Cuando hablamos en general de estos personajes, estas entidades augures de muerte, por una parte está ese augur o anunciador, es decir, el que predice una muerte, pero no la provoca para nada. Por otra parte, estaríamos hablando del portador de la muerte, es decir, cuando su aparición, y en ocasiones no solo su aparición, sino que su acción, pues genera esa muerte, ¿no? Ya sabes que en la mitología estaría Tánatos o incluso el ángel Azrael, ¿no?, que es el ángel de la muerte, o las Moiras, las Nornas, las Parcas. Fíjate que las Parcas, dentro de la mitología romana, pues es lo que ha hecho que se considere como sinónimo la Parca, como la muerte, a pesar de sí. que la última, la Morta, ya sabes que hay tres Parcas, en fin, la que hila, la que nace, la que provoca el nacimiento, la que designa la vida, ¿no?, y los distintos avatares, en la que corta ese hilo, ¿no? Bueno, pues la parca al final se convierte también en un sinónimo de muerte. Y por otra parte, que yo creo que es un tema muy, muy interesante, pero que no nos va a dar tiempo, por supuesto, a abordar, serían los psicopompos, ¿vale? Esos seres que no predicen la muerte, pero que conducen el alma al más allá. Y ahí hay desde entidades divinas, yo que sé, Hermes, Caronte, Anubis, incluso nuestro arcángel San Miguel, las valquirias, ¿no?, dentro de la mitología vikinga, pero ahí están como psicopompos, es decir, como animales que llevan el alma, la transportan hacia el otro lado, hacia el más allá. Están los perros, los cuervos, los buitres, los caballos, las lechuzas. Y eso es muy interesante saberlo, porque no son augures de muerte, pero sí están asociadas con la muerte y más bien con lo que recogen una vez que la muerte física se ha producido.
0: Hablabas tú ahora de los perros. Es verdad que el perro es un animal que nos acompaña, quizás es el más el que más acompaña al ser humano, sin duda alguna, pero el perro también tiene esa connotación de conexión con el aviso de muerte, incluso con el inframundo, como el propio Canserbero. Me estoy acordando yo ahora de, creo que lo digo bien, del Urco, ¿no? En esas tierras del norte de la península, donde se habla de un perro fantasmal de gran tamaño que anuncia la muerte. Claro, aquí me surge una duda. Jesús, hablamos siempre de el perro solitario, que suena esto a dibujos animados, o este siempre tiene que ir en manada?
1: No, suelen ser perros solitarios. En algunos casos es cierto que se ve en compañía con otros, pero casi siempre son perros solitarios. Tienen casi casi como un patrón de conducta, ¿eh? Por eso es algo que me ha interesado. He recogido un poco pues distintas razas caninas que tienen como ese denominador común, ¿no? O esa leyenda negra, que son los que anuncian la muerte, y me di cuenta de que prácticamente todos tienen unas características comunes, con independencia de que hablemos del folclore español o del folclore mesoamericano, ¿no? Que también hay unos cuantos. Por ejemplo, el aspecto que tienen siempre es, o casi siempre, de perro negro, grande, lanudo. A veces son de color blanco, pero eso es una característica anómala, ¿no? Como los cadejos, por ejemplo, que se dan en Mesoamérica. Casi siempre se les ve de noche, aparecen en lugares liminales, es decir, puentes, cruces de camino, cementerios, ríos, lagos, las faldas de volcán, acuérdate de los tibicenas. En ocasiones se transforman en personas, a veces de su boca y sus dientes pues sale alguna especie como de llamarada o que parece que refulgen. Además son muy grandes, claro, sus ojos siempre de un color rojo, como brasas. Y curioso también esto, la presencia no solo está asociada a la muerte del que ve a este perro o de alguna desgracia que va a ocurrir en esa comunidad, sino también que se relaciona con las tormentas eléctricas. Y bueno, pues eso, no dejan huellas, no ladran, no aullan, a veces se colocan en dos patas, con lo cual imagínate, ¿no? Empiezan a caminar de esta guisa. Bueno, es curioso, ahí entraría, pues eso, el Urco que tú has comentado, que forma parte de la mitología gallega y que se caracteriza por eso, por ser un perro negro, bueno, yo diría más bien un perrazo negro, muy peludo, con cuernos, que suele vivir en el mar, además, de un lugar muy determinado, dicen las leyendas gallegas, porque dice que viene de Borrón.
0: ¿Borrón? ¿Y eso qué significa? ¿Sí?
1: Subacuático, sí. Así como en los casos de ufología se habla de Magonia, ¿no? Como ¿sí? ese lugar indeterminado donde procedían estas barcas celestes y aéreas en el siglo XI, aquí se habla de Borrón, el lugar donde procede el Urco, y una vez que entra en tierra, pues entra en zonas costeras, sobre todo para asustar, ¿no? Y ahí es cuando empiezan muchísimas de esas leyendas asociadas al canto urco, al canto mar, en fin, distintas variantes dentro del mundo gallego. Bueno, incluso en Asturias se habla del huerco. El huerco también sería este perrazo que anuncia este tipo de desgracias. Y bueno, y ahí si nos vamos a determinadas localidades como el cadejo, por ejemplo, que se da en México, en América Central en general, en Nicaragua hay muchísimos testimonios. El cadejo negro es el malo y el cadejo blanco es el protector, ¿no? O el perro prieto en Panamá. Y ya no te digo si nos vamos a la literatura con Conan Doyle, con el perro de Baskerville, ¿no?
0: Sí.
1: Bueno, es muy curioso. Es verdad que el perro, además de psicopompo, es anunciador de muerte, pero normalmente también de mal agüero. Aquel que le ve normalmente no es para darte los buenos días o las buenas noches, sino para decir, cuidadín, cuidadín, que no soy un perro de este mundo, soy del otro mundo, y tienes que tener las precauciones adecuadas para que mi influjo no determine tu longevidad, que es un poco también algo parecido, en fin, a las procesiones espectrales, a las procesiones fantasmales, como en fin, la Santa Compaña, o como la Hueste, o como tantas otras, por ejemplo, que se dan en determinadas localidades, o más bien comunidades autónomas de España, que también es un tema que me ha interesado y que está muy vinculado con las cacerías salvajes nocturnas.
0: De hecho, en un momentito quiero preguntarte por unos jinetes fantasmas de la zona de las Urdes, pero por acabar con lo del perro. Yo vengo de esa generación, Jesús, y todavía lo creo así, además al 100%, que cuando se escucha a un perro llorar es que está avisando que alguien cercano va a morir, del entorno, no tiene por qué ser un familiar. Y crecí con esta idea, que yo no sé si está extendida por toda España o no, pero que se mete a fuego dentro de uno y no hay manera de sacarla.
1: No hay manera de sacarla porque al final forma parte de tu cultura, forma parte de tus creencias, forma parte de tu infancia. Y entonces eso es lo que penetra con mayor fervor, para bien y para mal. En este caso, a mí también me asustaban con fantasmas y con brujas de pequeño, y quieras o no, siempre eso queda ahí, ¿no? Pero sí es cierto. Además, fíjate que se tiene que dar una característica cromática, y es el negro. Los gatos negros, que no están asociados a esto que estamos comentando, pero mira la mala prensa que han tenido siempre los gatos negros, con la peste sobre todo, la peste negra. Los perros y los lobos, que son negros, pues cuyo aullido, si es prolongado y nocturno, y además sin motivo aparente, bueno, está claro, si le estás pegando una paliza y cosas similares, claro, pues lógico, ¿no? Estamos hablando de algo, de un perro que por su tamaño, por sus características, por su extrañeza, porque no suele ser un perro del lugar, empieza a aullar de forma prolongada, nocturna, sin motivo aparente, pues está claro que son vistos como heraldos de la muerte, que es el cadejo negro que te comentaba, incluso en el Reino Unido se habla de el black sack, ¿no? O si hay mariposas negras, que no es la mariposa negra como tal, realmente es una polilla, pues en varias regiones de América, de África, la entrada de una mariposa negra, si es grande sobre todo, además la llaman ratón viejo, cuando entra a una habitación se interpreta como el aviso de una desgracia familiar. Pero siempre es eso, o una ave nocturna, por ejemplo, los cuervos, las urracas. Se ve al cuervo solitario, el que está posado en un tejado de la casa, o le escuchas el graznido insistente, por ejemplo, de una urraca, que ha sido histórica, bueno, sí, de manera histórica y de forma mitológica, siempre ha sido un símbolo de fatalidad, a pesar de que también tienen la otra parte que te digo, de psicopompos, o sea, de llevar las almas a un lugar más positivo. Los cuervos asociados a Odín, pero siempre el color determina un poco el presagio. Si es blanco, normalmente parece que no va a pasar nada, pero si es negro, ya estás tocando madera como diciendo lagarto, lagarto. Bueno, pues está claro que es lo que te decía al principio del sesgo de confirmación.
0: Antes te mencionaba yo las urdes, que, bueno, en fin, que no podemos contar de ese lugar, porque de ese entorno, de esos parajes, porque están llenos de misterio. Muchos de ellos, yo creo que la mayoría, ligados a la tradición oral, a la antropología. Y recuerdo haber escuchado hablar de jinetes fantasmales que recorren esos pueblos y dicen que quien los ve no anuncia la muerte de otro. Es mucho peor, es que anuncia la tuya propia. ¿Esto ocurre siempre? Es decir, con este tipo de iconografía, de apariciones, de creencias, ¿hay unas que señalan a otro y otras que te señalan a ti directamente?
1: Sí, claro, claro, claro. A ver, normalmente una aparición de estas características, siempre dentro del contexto de la superstición que genera esas apariciones, se asocia a una muerte o una desgracia, ¿de acuerdo? Otra cosa es señalar qué muerte y qué desgracia es la que va a ocurrir exactamente. Pero sabe que algo malo puede ocurrir, que puede ser una tormenta de estas tremendas, que mate con un rayo algún animal o algún miembro de la familia, o la cosecha, pues la ha echado a perder, ¿no? Por ejemplo. Y otras veces es una muerte. Ojo, que no tiene por qué ser siempre una muerte humana, puede ser de un animal. Claro. Ten en cuenta que en estas aldeas donde viven de la ganadería, pues el que muera una vaca o que mueran unas cuantas ovejas, pues es una auténtica desgracia. Y otra es cuando esa muerte presagia tu, que diga, esa presencia, ese cortejo, por ejemplo, presagia tu propia muerte, ¿no? Que ahí es donde entra la simbología de la Santa Compaña, cuando se portan un ataúd, y cuando te asomas a ver quién está en el ataúd, está en la persona viva que en ese momento está presenciando su propio cuerpo, ¿no?
0: ¿Qué
1: su
0: necesidad de asomarte a ver quién está ahí? O sea, ninguna necesidad.
1: No, no, por supuesto, siempre las leyendas aconsejan que ni te aproximes, que ni cojas ningún objeto que te puedan ofrecer en ese momento, y que te protejas haciendo pues un círculo, o rezando, o colocando una cruz cerca de ti, cosas similares, ¿no? En el caso de la gente di muerti, como así se llama, ¿no?, en Extremadura, este caso que tú contabas, que es muy curioso porque además es un poco singular, ¿no? No es como la huéspeda de ánimas, por ejemplo, en León, o no como la lucueste en Asturias, o como puede ser la Santa Compaña en Galicia. Este tiene unas variantes muy llamativas, y este cortejo de gente de muerte tiene que ver, además, asociado con una zona muy pródigas leyendas, como son las urdes, en el norte de Extremadura, y describe a dos jinetes fantasmales encargados de anunciar un fallecimiento. Vale. El que lo ve, El que ve a estos jinetes ve a un hombre y a una mujer, ya muy ancianos, ya están estropeadillos, que cabalgan juntos sobre un caballo. Y tiene, pues eso, te puedes imaginar, la piel muy pálida, ojos blancos, a veces los describen como ojos muy rojos, y las manos de hueso. O sea, que ya verlos, ya ves que no son jinetes muy normales y que, en fin, que algo malo se presagia. Y encima llevan capas o faldones largos que tapan gran parte de sus cuerpos, por lo tanto no ves exactamente sus huesos como tal, ¿no? Aparecen de repente en esas noches oscuras de las urdes y sus caballos pues van galopando sin hacer ruido, así que cuando te los encuentras el susto es mayúsculo. Cuando alguien, algún transeúnte, algún viajero que pasa por allí, se los encuentra y encima tiene la osadía de preguntarles qué es lo que responden estos dos jinetes. Además responden con voz triste, con voz hueca, como mandan los cánones. Dice, somos gente de muerte. Y cuando lo dicen, se desvanecen en el aire, dejan un fuerte olor a humedad de tumba y el que lo ha visto o el que ha escuchado esa frase normalmente ya puede hacer el testamento porque le están señalando prácticamente a él. No siempre es así, evidentemente, todas las leyendas tienen sus variantes, pero sí es un presagio de que aquel que se lo encuentra, ya sabes que aquí no existe la casualidad, es porque o te va a anunciar algo, que hay veces que las almas en pena cuando se aparecen no es para anunciarte una muerte, sino para encargarte algo, un tipo de misión que no pudieron hacer ellos en vida, que te lo hacen póstumamente, o sencillamente te está dando la oportunidad para que pongas tu alma en paz, porque sabe que en poco tiempo tu defunción o la de alguien muy cercano puede ocurrir.
0: Hablabas del tono triste, ¿no? Para transmitir ese mensaje. Bueno, pues si hay algo que tiene un tono triste, es el repique de campanas, cuando con un toque concreto, pues nos marca, señala que pues o alguien está agonizando, o alguien ya ha muerto. Pero incluso, Jesús, yo creo que hay repique de campana, toques que marcan incluso el sexo y la edad de quien ha muerto.
1: Sí, esos son los repiques de campana.
0: ¿Cuánta precisión?
1: Claro, porque antes las campanas era el mecanismo para mandar mensajes a la población, a un pueblo, a una aldea determinada. Ahora ya no. Ahora ya
0: claro, era el WhatsApp. Era el WhatsApp de antes.
1: Era el WhatsApp acústico de la época. Entonces, si se acercaba una tormenta, había un toque de campana determinado, que era el tentenublo. Si ocurría un incendio, había un toque determinado, que era rebato. Si moría alguien, había un toque de difuntos, pero ojo, ese toque de difuntos no era lo mismo si moría el cura, si había muerto una mujer, si había muerto un hombre o había muerto un niño. Eran toques distintos. Eso se ha perdido. Se ha perdido, lógicamente, porque ya no tiene, en fin, la importancia capital que tenía en su momento para saber a distancia qué había pasado. Por lo tanto, ya empezaba el rumor de quién habrá palmado. Pues sí, pues seguro que el tío Calisto, que estaba ya en las últimas, y luego a lo mejor descubren que es otro. Esos toques fúnebres, claro, no son presagios de muerte, lo único que están aduciendo es que ya ha habido algo muerto y no tiene que ver con esto. Pero eso, fíjate, me recuerda un poco lo de los tres golpes de San Pascual Bailón, que no sé si tú lo conoces, esa historia o esa leyenda.
0: Nos los comentaste tú hace tiempo, pero aunque sea a modo resumido, me gustaría que lo recordaras.
1: Sí, porque tiene mucho que ver con esto, pero no tiene que ver, como ves, con un animal o con una entidad fantasmal. Claro. Ni con un cortejo de muerte, sino que tiene que ver con un santo. Bueno, ya sabes que normalmente, sobre todo en épocas donde la devoción era muchísimo mayor, pues cuando tú querías tener una buena muerte, por ejemplo, invocabas a San José. O si querías no tener una muerte repentina, una muerte súbita, pues invocabas a San Andrés Avelino. Y ya no te digo, pues todos los cultos que hay a la Santa Muerte, por ejemplo, en México y en otros lugares, ¿no? Que tiene mucho que ver precisamente con tener una buena muerte, ¿no? O por lo menos que mueran los otros, no que mueras tú. Pero en el caso de San Pascual Bailón, cuya tumba está en Villarreal, en Castellón, que recomiendo, ¿no?, a nuestros oyentes que acudan allí, porque bueno, es una historia, primero, la localidad es preciosa, luego la historia de San Pascual Bailón, este fraile franciscano, es muy llamativa y además creó un culto allí en el de los mares. Bueno, pues por distintas razones y sobre todo porque se oyeron golpes en su funeral y porque esos golpes presagiaban la muerte de algún fraile franciscano, con el tiempo se creó la creencia de que si tú le rezabas un Padre Nuestro a San Pascual Bailón para que te avisara, por lo menos 3 días antes de que murieras, porque eso servía, lo que decimos, para hacer testamento, para dejar en regla todos tus asuntos civiles, pero también para dejar en regla tus asuntos celestiales y espirituales. Bueno, pues la idea era que te avisara con 3 golpes en la pared o en algún lugar cercano en las 3 noches anteriores a tu óbito. La primera noche era un golpe, la segunda noche 2 golpes y la tercera noche 3 golpes, pero muy potentes, muy fuertes, muy estremecedores. Con lo cual ahí ya te podías poner a rezar ya las últimas oraciones porque ya la palmabas. Bueno, esto ha generado muchísimos sustos, muchísimas bromas.
0: Eso iba yo, claro, en la España del Lazarillo yo estoy seguro que alguno la habrá liado.
1: Hombre, que la ha liado, sobre todo aquellas personas que rezaban de manera casi compulsiva San Pascual Bailó. Pues claro, los sustos eran muy fáciles de darles. El momento que alguien se acercaba por ahí, que no fuera visible, y daba 3 golpes en la pared o en la mesa de alguien que tú sabías que era devoto de San Pascual Bailó, pues el susto lo tenía garantizado y posiblemente a lo mejor la muerte también, ¿no? De algún infarto que le daba. Bueno, pero bueno, me llama mucho la atención cómo también los santos en este caso, determinadas entidades divinas o celestiales, también tienen que ver con esta especie de vademécum de los personajes presagiadores de muerte. O sea que hay un poco de todo, como ves en botica, algunos dan más susto que otros.
0: Antes mencionabas tú lo del cruce de caminos, no lo quiero dejar pasar por alto porque en muchos lugares, ya no digo de España, yo creo que en toda Europa, estos espacios fronterizos de algún modo entre el mundo de los vivos y los muertos, que es el cruce de caminos, también tiene ese protagonismo con esa conexión que estamos tratando esta noche del vivo y el muerto, ¿no?
1: Totalmente, las encrucijadas siempre se consideran zonas liminales. Es decir, todas las zonas frontera, que puede ser un río, puede ser un puente, puede ser un bosque, todas esas zonas siempre han tenido una connotación de mal presagio, en el sentido de que están habitados, sobre todo si lo haces de noche, ¿no? Está claro, ya sabes que la noche, acuérdate lo que dice la Santa Compaña cuando se encuentra con alguien, ¿no? Anda de día, que la noche es mía. Es decir, el día para los vivos, la noche para los muertos. Pero además, en esas zonas liminales, en esas encrucijadas, que por cierto, antiguamente es donde se colocaba pues una estatua de Hermes, por ejemplo, o ya con el tiempo, pues con algún santo, como era San Cristóbal, precisamente para proteger a los caminantes, tanto los que salían de esa aldea como a los que regresaban, ¿no? Bueno, pues evidentemente esas zonas liminales estaban siempre bien protegidas, con, por ejemplo, con algún cruceiro. Si tú vas a Galicia, verás que hay esos cruceiros como los llaman allí, que son cruces muchas veces asociadas a la pasión y muerte de Jesucristo, pero que están precisamente en cruces o humilladeros, es decir, pequeñas ermitas que se colocaban en estos lugares. Pero eso ya en la época que se cristianizan todo este tipo de cultos paganos. Entonces, claro que sí. Cuidado con lo que te encuentras en una de estas zonas liminales, porque allí es donde aparecen estos perros negros, es donde aparece, por ejemplo, la lavandera dentro de los mitos de Asturias. Es un espíritu femenino que lava ropas o prendas ensangrentadas. Es donde aparece la llorona, si nos vamos a mitos sudamericanos. En fin, es donde se dan este tipo de creencias, pero sobre todo asociadas a personajes, por ejemplo el Ankú, ¿no? Dentro de la mitología bretona, que es el espectro del último muerto del año, que se encarga de ir con un carro chirriante, recogiendo las almas de los fallecidos. Y escuchar ese carro, ese chirrido, anuncia que la muerte ronda la parroquia. Y normalmente esos carros, ¿por dónde iban? Por esos caminos, en fin, más separados del pueblo y normalmente en esas encrucijadas de camino que tú no tenías que transitar por la noche, salvo que quisieras tener una aventura. Y esas aventuras a veces acababan mal.
0: Tú eres el guardián del gabinete de las maravillas, así es que, aunque sea en estos últimos minutos, sí me gustaría apuntar a las cosas más cotidianas. Hemos hablado de animales, hemos hablado de seres imposibles, de interpretación de determinadas señales de la propia naturaleza, pero lo cotidiano, a ver, yo no sé si hay mucha o poca documentación de señales de mal agüero dentro de la propia casa, no sé, un peine del revés o yo qué sé, los espejos suelen ser protagonistas, ¿no?
1: Sí, los espejos cuando alguien moría, estamos hablando de casas, por ejemplo, en Castilla, ¿no? En la zona de León, donde yo yo estuve viviendo los primeros años, pues sí, muchas veces se cubrían los espejos porque se pensaba que algún alma, de estas, sobre todo esos los que habían muerto de una forma un poco trágica o una forma súbita, pues podía quedar impregnada, ¿no?, dentro del espejo. Sabes que los espejos tradicionalmente se consideran como puertas, ¿no?, hacia el más
0: sí.
1: allá. Entonces tapabas los espejos para que eso no ocurriera. Entonces es cierto que los objetos, por ejemplo, de los ajuares funerarios, esos bienes personales, las herramientas, las ofrendas, cuando se enterraban con los difuntos, ya tenían una especie de como de maldición. Si tú desenterrabas, imagínate, pues ese cadáver, porque dice, bueno, venga, voy a sacarle ahí pues, el oro o las joyas con lo que le hayan enterrado, pero cualquier objeto que estuviera vinculado a esa tumba y a ese personaje, si tú lo sacas y lo llevas a casa, normalmente está cargado de malas vibraciones y, por supuesto, pues dadora, ¿no?, de varias desgracias y de varios asuntos, pues en fin, bastante perniciosos. Pero eso también servía un poco para, por ejemplo, para conjurar a las brujas. Cuando pensaban que había brujas y que se manifestaban en determinadas zonas del País Vasco, de Navarra, se colocaban, por ejemplo, las hachas al revés, o se abrían las tijeras, o se colocaban las escobas también al revés. Es decir, todo lo que tuviera que ver con darle la vuelta a algo, incluso cuando tú te encontrabas con la Santa Compaña, si tenías una chaqueta tenías que ponértela al revés. Eso simboliza un poco el neutralizar ese malfario.
0: El antídoto, ¿no?
1: El antídoto,
0: el rito para el antídoto, ¿no?
1: Exactamente. Por eso digo que sí, que claro, que los objetos cotidianos, como son los vasos, los platos, los collares, las espadas, las diademas, en fin, las joyas. Sabes que ha habido mucha historia maldita alrededor de muchas joyas, pero está por eso, porque en el fondo estaban asociados a alguna persona que había muerto de una forma pues bastante mala. Imagínate, todos los objetos que estuvieran asociados a un ajusticiado, pues era,
0: claro.
1: En fin,

0: de saber tanto, te dice en tus adentros, uy, esto no avisa nada bueno.
1: Bueno, pero a ver, evidentemente yo creo que todos tenemos nuestras precauciones y nuestras supersticiones, todos. Las admitamos o no las admitamos, algunas más gordas, otras más suaves, ¿no? Yo, como he estudiado mucho el origen de las supersticiones,
0: Claro.
1: cuando las conoces ya no te da tanto miedo, porque sabes que se crearon para una época y un momento determinado. Luego se han ido repitiendo con el tiempo, pero cuando sabes un poco el origen, también pierdes un poco el miedo, ¿no? No el respeto, pero sí el miedo. Entonces, evidentemente, en lugares, cuando tú vas de noche, por ejemplo, a mí me ha pasado, ¿no? La aprensión no hay que te la quite. Donde sabes que ha habido una aparición de una dama blanca, eso que se llama
0: Sí.
1: la chica de la curva, ¿no? La chica de la. De las autovías o la autopista fantasma, los distintos nombres que reciben. Claro que vas con una cierta aprensión, porque conoces. En este caso, el conocimiento sirve para que
0: Claro.
1: el miedo no te abandone del todo. Dices,
0: Sí,
1: ah, sí, que en
0: pero
1: esta curva pasó algo.
0: apretamos las nalgas, digamos lo que digamos,
1: Claro. O sea,
0: apretamos.
1: una cosa son las supersticiones de, bueno, pues
0: Sí.
1: si rompes un espejo, pasas por debajo de una escalera o abres un paraguas en una habitación, a mí eso me parecen auténticas tonterías, o que el martes y 13. ¿Por qué? Porque conozco el origen. Pero si esa creencia, esa superstición está asociada a algo que tú conoces y que sabes que ahí ocurrió en esa casona, en esa curva, en ese castillo, pues hombre, ¿cómo no? Y sobre todo si vas de noche, porque acuérdate, la noche es para los de la noche, es decir, para
0: Claro.
1: ese tipo de entidades que se encuentran en su hábitat en el espacio nocturno. Si vas de día, no pasa nada. Por eso muchas investigaciones de misterio, ¿cuándo se hacen? De noche. ¿Por qué? Porque crees que vas a captar más psicofonías o más fotografías espectrales. Nada más lejos de la realidad, las puedes captar también de día, pero la noche crea una atmósfera, un vínculo que, y sobre todo si conoces la historia de ese lugar, hace que entronque más directamente con tus miedos. Y hay muchos miedos que son conscientes, pero hay muchos miedos que son inconscientes, son atávicos, son ancestrales, y esos son más difíciles de controlar.
0: Oye, Jesús, que nunca he tenido yo contigo una conversación en la que no me quede con la sensación de haber aprendido mucho, te lo digo de verdad. A ver, voy a hacer el titular. Eres el libro que siempre tengo abierto en mi biblioteca. Mira qué bonito
1: Bueno,
0: quedó eso, ¿eh?
1: sí, hombre, queda frase lapidaria.
0: Para un
1: Lapidaria,
0: sobre
1: nunca
0: de,
1: mejor dicho.
0: nunca mejor dicho, iba a decir para poner en un sobre de azúcar, pero quizás un poco larga. Oye, que te agradezco que hayas compartido este ratito con nosotros, este ratito de micrófonos y que te hayas prestado para meter la llave de esta nueva temporada.
1: Pues nada, un placer y además pues todo un honor ser el iniciador de esta temporada a la que auguro, ya que estamos hablando de augures, auguro mucho éxito y sobre todo pues que haya muchas alegrías, ¿no? Como tiene que ser una temporada donde la cultura y el misterio se hermanan de la forma que se hermanan en tu programa o en el mío o en tantos compañeros que conocemos.
0: Eso te iba a decir, un fuerte abrazo también y esa prosperidad la trasladamos también para la Escóbula y para todo lo que haces. Amigo, un fuerte abrazo.
1: Otro abrazo también para ti. Cuídate y más en estas horas nocturnas.
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4: La humanidad ha convivido con la lepra durante milenios. Contraerla significaba a menudo una condena a muerte larga y dolorosa. Pero desde hace unos 80 años la enfermedad es curable. Los síntomas suelen aparecer primero en la piel, las vías respiratorias y los ojos. Las complicaciones incluyen deformidades y desfiguración del rostro. Es ocasionada por el llamado bacilo de Hansen, una bacteria en forma de bastón similar a la que causa tuberculosis. De hecho, vacunarse contra la tuberculosis ofrece una protección parcial contra la lepra. Como otras infecciones bacterianas, puede tratarse con antibióticos. Se cura con una combinación de tres medicamentos diferentes, pero la enfermedad sigue siendo endémica en algunos países.

0: Hay lugares que dan miedo por lo que pasó dentro, y hay lugares que dan miedo por lo que se esperaba que pasara y nunca pasó. El sanatorio de Abades es uno de los segundos, un pueblo entero construido para asistir a enfermos de lepra que jamás llegaron a pisarlo, ni uno solo. Durante años se han contado mentiras y exageraciones sobre este lugar. Y aún así, hoy seguimos conectándolo con la lepra, también con el misterio. Un puzzle imposible de armar, porque falta al menos una pieza. Se le conoce como el sanatorio de Abades, la leprosería de Arico o el Valle de los Leprosos. Entre 30 y 40 edificaciones levantadas en un pequeño desierto volcánico del sur de la isla de Tenerife, justo frente al mar. Todo empieza en 1935, antes de la Guerra Civil. Tras esa guerra, en 1941, el arquitecto tinerfeño José Enrique Marrero Regalado presenta el proyecto definitivo. Y no quiero dejar pasar, al menos como apunte entre las sombras, que Marrero Regalado no era solo un arquitecto de prestigio, también fue masón, algo que dejó su impronta en varios de sus trabajos en piedra. En 1943 se compran los terrenos y empiezan las obras: hospital, la imponente iglesia, viviendas, comedores y hasta un crematorio. Y entonces, la ciencia va más rápido que el ladrillo. Se generaliza un tratamiento eficaz contra la lepra. Las obras se paran hacia 1946. El sanatorio nunca abre. Así que ahí queda, vacío, esperando a unos enfermos que la medicina ya no necesitaba encerrar. Primero se convierte en terreno militar, zona de prácticas de tiro y combate. Todavía hoy se encuentran pintadas de la época y también algunos casquillos. Yo mismo, durante mi servicio militar, hice noche en ese lugar durante unas maniobras, arma en mano, con la tensión de una guerra simulada, pero muy real, al menos para mí. Hoy es patrimonio histórico, no se puede tirar, tampoco se rehabilita. Sigue tal cual, abandonado, tres cuartos de siglo después. Y es aquí donde la historia oficial se queda corta. A lo largo de los años he podido documentar en primera persona la presencia de grupos ritualísticos que utilizan algunas de sus dependencias para practicar cultos, de los que poco se sabe y de los que, francamente, poco se cuenta. Fue en torno al año 2011 cuando, recibo la noticia de que voy a poder coincidir, incluso entrevistar de forma escrita, a la que en aquel momento se autodenominaba la mayor, si no la mayor, una de las mayores expertas en mesa parlante del mundo. Para quien no sepa de qué va esto de la mesa parlante, podemos definirla como una pequeña mesa camilla, una mesita auxiliar que las personas canalizadoras, determinados mediums, utilizan como el objeto para contactar con los difuntos. Una especie de ouija sin letras, si lo quieres ver así, ¿no? La teoría nos dice que cuando entra en contacto esta mesa vibra, y esa vibración, es interpretada de algún modo como el mensaje, ¿no? Bien, como te decía, yo me entero que voy a poder coincidir con esta mujer. Ella acepta la entrevista, a pesar de que venía a pasar, creo recordar que 10 días de vacaciones. Y como vi que aceptaba la entrevista con mucha facilidad, forcé, la máquina, ¿verdad? Y le pido, si tiene algún inconveniente en poder experimentar con la mesa parlante junto conmigo. Es decir, yo estar presente de testigo de cómo funcionaba aquello. Y ella acepta. Y en ese momento yo le conté algo que Efectivamente, no era fiel a la verdad. Yo le dije que me gustaría practicarla en un lugar donde había muerto mucha gente de lepra. Esa fue la información que yo le di. Y así fue como acudimos al antiguo sanatorio de leprosos de Abades, donde, como bien sabes, ya nunca hubo un leproso, pero esto yo no lo conté. En el interior de la iglesia del sanatorio, del antiguo sanatorio de Abades, pues ella, acompañada de un señor que iba, una especie de traductor, porque ella es de origen francés, aunque ella también hablaba bien el español, bueno, se sientan ellos dos en la mesa y me invitan a que yo también me siente junto a esa mesa. La persona que me acompañaba se queda apartada, mirando, observando, y pues habían pasado 10-15 minutos cuando efectivamente la mesa empezó a vibrar. Yo detecté algo extraño porque la mesa vibraba siempre hacia el mismo lado y llegué a sospechar, vamos a decirlo así, que la estaban moviendo con la rodilla, concretamente el señor que la acompañaba. Pero guardé silencio, yo no quise aportar nada en ese momento, y es al cabo de los 5 o 10 minutos cuando ella, dejando los ojos en blanco, empieza a exclamar en voz alta: ¡Lepra! ¡Lepra! ¡Aquí hay dolor! ¡Aquí hay muerte! Cuando finaliza aquel circo, yo me acerqué a ella y le dije que, bueno, en mi intención no estaba que se lo tomase a mal, pero que quería decirle que en aquel lugar nunca hubo un solo enfermo de lepra, que en aquel lugar nunca murió nadie de lepra. Evidentemente ella se sintió engañada, se sintió estafada por mí, y yo sentí la satisfacción de quien descubre a un mentiroso. Pero no es un rumor. En el antiguo sanatorio de Abades hay algo más, algo al margen de la lepra que nunca estuvo allí. Lo hemos visto con nuestros propios ojos en distintas visitas a lo largo del tiempo. Precisamente hace algunas semanas volvimos hasta allí y esa noche comprobamos que el misterio se renueva, o quizás simplemente ha sido siempre el mismo.
1: Mucho cuidado. ¿Y eso ahí qué es? ¿Serán los quirófanos? Esto es como lavaderos, ¿no?
2: Son lavaderos.
1: ¿Por dónde? Oye, es que aquí es por donde escurrían los líquidos. Fíjate que hasta las manchas de la pared parecen sangre, ¿no? La de la ventana, ¿no?
2: Sí. Qué mal rollo.
1: Qué desagradable, sí, sí.
3: ¿Cómo acabamos? ¿Cómo acabamos acá?
1: ¿Qué?
2: ¿El qué?
1: Pasillo, digo. Hostia, este no me gusta.
2: No.
1: Métete valiente, yo no voy.
3: No,
1: ahí no voy a entrar. No, te lo digo con sinceridad. No, yo ahí no voy a entrar. Lo siento, pero no. No, tío. No, ahí no voy a entrar.
3: ¿Tiene salida a la calle allí?
1: No, eso no tiene salida ahí.
0: Después de recorrer todo el complejo, entramos en el antiguo hospital, para mí, el sitio, el lugar más especial. Allí nos quedamos buena parte de la noche sin escuchar nada fuera de lo normal. Silencio, viento y nuestros propios pasos. Allí quise preguntar por alguien, por algo, por aquello que ni se toca ni se ve, y pocas veces se siente.
4: Pasillo a mi izquierda. Pasillo a mi derecha y pasillo de frente. ¿Hacia dónde sopla la verdad? ¿Verdad? ¿Puedes repetir? Escuché una voz de mujer. ¿Tú? Ya sé quién eres tú. ¿Pero cuál es tu nombre? ¿Cómo? ¿Cuál es tu nombre? No escucho.
0: Días después, al revisar el material de mi maltratada grabadora Olympus, algo se había colado allí, donde no estaba durante la grabación en directo. Una voz, grave, corta. La hemos escuchado 3 veces seguidas. A ver, yo interpreto contigo. También es verdad que hay momentos donde interpreto algo más largo. Interpreto, fue un tiro. Sé cómo funciona esto de las psicofonías, que muchas veces ni siquiera lo son. Pero la claridad de esta grabación, sea lo que sea que dice, a mí no me deja demasiado hueco para la duda. Allí no estábamos solos. Hay algo en esa frase que, si conoces la historia de este lugar, no deberías pasar por alto. Este mismo edificio, el antiguo hospital, fue durante años zona de prácticas militares, de tiro. Igual es simplemente una coincidencia esto de que pueda escuchar fue un tiro. Cosas mías que busco de algún modo algunas piezas de un puzzle infinito. Pero la noche tenía una sorpresa más. Recorrimos las estancias de las religiosas que nunca cataron cama. El quirófano que no conectó ni un solo enchufe. La cocina que nunca sintió el calor de los fogones. La lavandería que nunca tuvo que borrar manchas de sangre. Tras horas sin escuchar nada, justo al bajar el último escalón de salida, cuando ya nos íbamos, cuando ya habíamos guardado todo el equipo, cuando queríamos dejar ese lugar atrás, un estruendo, un sonido fuerte y seco, como un relámpago o un trueno muy cercano. Pero era una noche sin tormenta, sin nubes, plagada de estrellas, sin ningún fenómeno atmosférico que lo explicase. Ocurrió solo una vez, justo al abandonar el recinto. Y lo más inquietante, ocurrió dentro del edificio, al fondo, en el interior del antiguo hospital. No voy a decirte que eso demuestra nada. No lo demuestra en realidad, pero ahí está, tatuado en el mapa de las cosas que no logramos explicar. El sanatorio de Abades no necesitó nunca un solo enfermo para acumular historia. Le bastó con ser un proyecto a medio terminar, un cuartel improvisado, un solar especulativo y, según hemos comprobado nosotros mismos, un punto de encuentro para quienes buscan algo muy distinto a lo que sus arquitectos tenían en mente. Es un lienzo que dibuja pocas cosas buenas. Una especie de portal hacia el lado oscuro que, sinceramente, no sé si está más allá o más acá, porque medir el tiempo, la distancia y el espacio es solo una herramienta primitiva de quienes no conocemos dónde está esa fina línea que nos conecta con otras realidades.

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4: Padre, dime, hijo,
5: padre,
4: dime.
5: No puedo marcharme así, padre. Tengo que quitarme este peso de encima. El Cepa no salió vivo del Palomar. Lo mataron Gregorio y León. Sí, sí, seguro que fueron ellos. Sí, el Cepa no salió vivo. Sí, fueron ellos. Fueron ellos.
6: Juan Rada, buenas noches.
7: Buenas y, como siempre digo, criminales noches. Más en este caso, que vamos a hablar de un crimen pues muy impactante y que ha hecho historia en la crónica negra española.
6: Y además, esta temporada, nuestra cuarta temporada, estrenando espacio, te vamos a tener de forma recurrente aquí en nuestro programa. Y yo quiero agradecértelo antes de empezar a hablar precisamente pues de esa crónica negra.
7: Pues nada, lo que haga falta, aquí hablaremos de crímenes de ayer y de hoy, y de algunos casos sin resolver, pues en fin, que siguen todavía generando, pues eso, interés y misterio en los oyentes.
6: Vamos a empezar fuerte, Juan. No sé, te voy a poner algunas piezas sobre la mesa, a ver cómo las juntamos y armamos ese puzzle. En España se cometió un crimen, vamos a decir, y entrecomillamos de momento, que no existió. Hubo una confesión, hubo condena, hubo pena de cárcel. En fin, hubo una boda, esto es un lío. ¿Cómo armamos este puzzle y, sobre todo, de qué caso estamos hablando?
7: Estamos hablando del famoso crimen de Cuenca, pues que hizo historia, ¿no?, en la crónica negra, y también creó doctrina pues en la jurisprudencia de nuestro país, ¿no? A raíz de ello se empezó a decir aquello de que sin cadáver no hay crimen. Un principio que parecía muy lógico, pero que el paso del tiempo no lo ha demostrado que no es. Sobre todo a raíz de este caso, ¿no? Hay que remontarse al año 1910, cuando un tal José María Grimaldo López, ahí, porque trabajaba en una finca de las tierras coquenses, y, en fin, desapareció. Él le llamaban, pues, el Cepa, porque era apenas medía metro y medio, y su inteligencia era cortita y tal, ¿no? Y no había rastro de que había sido de él, ¿no? La familia sospechó de dos compañeros suyos en el trabajo, el mayoral, un tal León Sánchez, y un guarda, Gregorio Valero, que tenían fama de anarquista y se mofaban y abusaban mucho de él, ¿no? Y sucedía que este, el amigo Cepa, acababa de vender unas ovejas y quizá el dinero conseguido pues pudo atraer los intereses maliciosos de esta gente, ¿no? Entonces hubo denuncia por robo y asesinato. Fueron detenidos, en fin, y fueron, interrogados a base de bien, como se interrogaba en aquellos tiempos, ¿no? Pero se buscaron pruebas y de todo, él lo negaba, y tras algunas semanas en prisión fueron puestos en libertad. Pero al cabo de 3 años hubo cambio de titular en el juzgado de Belmonte, y los familiares aprovecharon para volver a la carga. Los familiares pues dijeron, no, esto hay que volver, esto del Cepa hay que arreglarlo y demás. Y entonces el nuevo juez, tal Emilio de Isasa y Echenique, ordenó que fueran arrestados nuevamente. Entonces, al parecer, ya entra la política, algo que, en fin, estamos viviendo tanto en la actualidad, ¿no? Un cacique local, y que era diputado de derechas, un tal Francisco Contreras, conocido como Paco el Feo, influyó para que aquello se acelerara, ¿no? El motivo era que no hacía mucho había matado a un alcalde y demás, y él quería, en fin, demostrar que había que actuar con firmeza y demás. O sea, y ya digo, hubo intereses políticos para que esto se hicieran interrogatorios exhaustivos y a fondo. Y luego muchos vecinos de la localidad, pues estaban expresando, pues eso, su satisfacción, porque ya alguien tenía que pagar el crimen y tal, ¿no? Y además, la gota de agua hizo que el vaso se sobrara de la acusación, fue cuando un vecino acudió al juzgado para decir que había visto a esos dos anarquistas que hemos dicho antes, pues quemando algo que olía a carne. Y se acercó por allá, pero ¿qué estáis haciendo? Y tal, dice, nada, que se ha muerto el perro y lo estamos quemando y tal. Pues que luego más tarde vio al perro corriendo. Dice, si este perro está vivo, entonces tenía que ser el cepa y demás. Bueno, un sargento de la Guardia Civil, José Taboada, que también se haría famoso en este caso, participó de lleno en las diligencias. Y este juez le dijo, no, que vuelva aquí otra vez para hacerse cargo de esto, ¿no? Y hubo unos brutales interrogatorios, ¿no? Tortura física a base de golpes con las culatas de los fusiles, uñas arrancadas, cuerdas comprimidas, comprimiéndoles los testículos, en fin. Luego les daban a comer bacalao sin desalar y nada de agua. En fin, aquello fue. Ellos, claro, pues incluso fueron a la reconstrucción del crimen. La población le pegó una paliza a uno de los detenidos. En fin, cuando
6: Claro,
7: vio
6: la
7: aquello.
6: población estaba convencida de que
7: Convencida.
6: habían sido ellos dos.
7: Sí, pero es lo de siempre, la masa, ¿no? O sea, igual
6: Claro.
7: que luego los aclamarían como inocentes, entonces los aclamaban pues como culpables y demás, ¿no? Ellos, pues claro, lo negaban todo porque eran inocentes. Pero ya la Guardia Civil empleó la antigua técnica policial de hundirlos un poco diciéndole que, oye, que tu compañero ha comentado, ha cantado que fuisteis vosotros. O sea, echándose un poco la culpa del uno al otro, los engañaron y entonces entre la tortura física y la tortura psicológica, pues se hundieron y reconocieron que sí, ya bueno. Total, la versión oficial del crimen quedó en que los acusados vieron al cepa cuando pasaba ante la finca. Le llamaron y el primero le golpeó ferozmente con el primero que era León Sánchez, le golpeó ferozmente con una garrota y su compañero, el Gregorio Valero, pues una vez que cayó al suelo, le hundió un puñal en el corazón. De inmediato buscaron dinero en sus bolsillos, 75 pesetas, claro, de entonces, que era dinero, ¿no?
6: Sí.
7: Ocultaron el cadáver y 3 días después, tras descuartizarlo, procedieron a quemarlo. Que era un poco en teoría lo que había visto ese denunciante, ¿no? Y que los huesos, para que no quedaran restos de nada, fueron machacados y las cenizas las arrojaron al río.
6: ¿Hasta qué punto, hasta qué extremo de crueldad llegaban esas torturas
7: Total.
6: para confesar algo que no has hecho sabiendo que ibas a la muerte?
7: Sí, pero está el sufrimiento que a veces ya prefieren confesar y dicen, bueno, a ver si esto amaina o me matan de una vez, ¿no? Y se acaba la tortura. Que claro,
6: Claro.
7: eran torturas, pero que muy duras, ¿no? El juicio fue, con algo que todavía se viene discutiendo en la actualidad, con jurado popular fue. Y en fin, claro, estos, gente súper lega en derecho, pues lo tuvo claro al principio. En media hora dijeron culpables. Se les consideraba autores de un delito de homicidio. Bueno. El abogado estaba todo feliz porque había conseguido 18 años de cárcel, ¿no? Y la gente gritando como locos, injusticia, al garrote con ellos. O sea, querían que los ejecutaran, querían que los ejecutaran. En fin, ya digo, ellos cuando salieron de la sala, pues el abogado vino un poco a felicitarles porque dice, oye, que os hemos librado de la ejecución y tal. Claro, ellos estaban indignados, ¿no? Ejecución. Pero, y 18 años, pero si somos inocentes. Cumplidos casi 11 años, pues ya fueron puestos en libertad. Gracias a un indulto. Dio esa casualidad que hubo un indulto. Pero, en fin, ellos dos no se hablaban entre ellos porque se habían acusado mutuamente, ¿no? Y
6: Claro.
7: cuando volvieron al pueblo, toda la población les miraba de muy mala forma, ¿no? Estaban marcados de por vida, en fin. Pero ocurrió algo curioso. Y es que el párroco de allá, el párroco de Tres Juncos, recibió una carta de su colega de Mira, otra localidad al otro extremo de Cuenca, donde solicitaba la partida bautismal de Grimaldos, o sea, del cepa, porque iba a casarse. ¿Qué hizo el párroco? Pues yo por no recibir la carta, para evitar un escándalo, se cayó.
6: O
7: ¿Vale?
6: sea que el párroco sabedor
7: Sabedor.
6: de que estaba vivo el cepa, porque se iba a casar, los muertos no se casan,
7: Efectivamente, de momento.
6: bueno, que sepamos, ¿no? Lo silenció.
7: Sí, claro, pero claro, el cepa se quería casar. ¿Y entonces qué hizo? Pues dijo, pues nada, tendré que ir a la parroquia donde me bautizaron y demás. Y se presentó en el pueblo. Claro, hubo vecinos que lo vieron, dicen, pero el cepa está vivo, el desaparecido está vivo y tal, pero ¿qué pasa? Y dice, nada, me dio un barrunto y me marché. Barrunto con una cabezonada, como un
6: Sí,
7: golpe que le dio de cabeza, y dice,
6: una
7: pues nada.
6: corazonada, sí.
7: Eso es. Dice, nada, dice. Me fui de aquí, quería cambiar de sitio, me coloqué de pastor, trabajé de sirviente y tal. Dice, bueno, como tenía dinero porque había vendido unas ovejas, pues estuve por ahí unos días y tal, ¿no? Y dice, hasta que conocí y me lié con Cristina, pero dice, pero ojo, yo nunca me oculté a la autoridad. Yo, en fin, quiero decir que dice, incluso contó que tiempo atrás había enviado una carta a su hermana, con lo cual si esta la hubiera mostrado, si hubiera demostrado la inocencia de los acusados. Pero la hermana también guardó silencio, quizá por miedo. Ya digo que había un cacique, un político con mucha fuerza que quería que hubiera justicia, que se colgara a alguien y
6: Claro.
7: tal, ¿no?
8: Gregorio, vengo de Tres Juncos.
9: ¿Qué se te ha perdido a ti allí?
8: El cepa, ha aparecido el cepa, ha aparecido el cepa.
9: Puede ser. Puede ser.
8: Yo también creía que lo habíais matado. Vosotros mismos lo dijisteis.
9: Si apareció el cepa, ¿qué puede ser? León también es inocente. Tan inocente como yo.
6: La España rural,
7: Sí.
6: como entorno a este tipo de historias, realmente marcaba la propia historia, el propio suceso, ¿no?
7: Sí, así es, sí. Y claro, por eso se ha marcado ese principio de no había muerto, no había crimen. Y claro, y no debían haber existido, lógicamente, ni juicio ni condena, y mucho menos torturas. Pero el sargento de la Guardia Civil insistía, el sargento Taboada, dice, Grimaldos podrá vivir o no, eso ya se comprobará, pero estos dos mataron a alguien. O sea, ya decían que eran homicidas. Que si no hubieran matado al cepa, habrían matado a algún otro, ¿no? En fin, o sea que esas declaraciones además las hacía el periódico Heraldo de Madrid y tal, ¿no? La noticia, lógicamente, tuvo, aunque tú no había televisión ni redes sociales ni nada como ahora, pero tuvo mucha trascendencia en España, ¿no? El Ministerio de Gracia y Justicia ordenó revisar la causa y el Tribunal Supremo declaró nula la sentencia y dictaminó conceder una indemnización a los falsos culpables, ¿no? Que en realidad, claro, habían sido víctimas, ¿no? En fin,
6: Claro.
7: ya digo, una injusta condena por un grave error judicial y por las presiones, insisto, de la opinión pública, ¿no? Y claro, los mismos que habían exigido para ellos, para los dos, el garrote, pasaron de un día a otro a ser sus ardientes defensores. Al párroco de Tres Juncos, que es el que se cayó a la carta guardó, lo encontraron ahogado en una tinaja de vino, según afirmaban muchos. Se ve que el hombre, por remordimiento y ante la opinión pública, como había quedado, porque por tapar, no
6: Claro.
7: sé, un escándalo por proteger al político ese y demás, a Paco el Feo, pues hizo que esta gente sufriera cantidad. El juez, el que reabrió el caso 3 años después, como hemos dicho antes, el tal Emilio Isasa, aunque oficialmente falleció a causa de una angina de pecho, se suicidó en su casa de Sevilla. Fueron un par de suicidios para rematar este grave incidente, vamos, jurídico, este grave fallo que hubo en la justicia.
6: La condena
7: Dos,
6: del
7: dos.
6: remordimiento, ¿no?
7: Sí. En fin, claro, una parte de la prensa utilizó el caso para cuestionar el sistema del jurado popular al que le acusaban del tremendo fallo. Porque, claro, en media hora por unanimidad culpable, ¿no? Algo que se viene también discutiendo en la actualidad, ¿no? Que por qué 9 personas legas en derecho tienen que decidir sobre el futuro de un, no sé, un condenado y demás, de un condenado o inocente. En fin, quiero decir que condenado o inocente porque sean ellos los que decían que es blanco o negro, en fin. En fin, se levantó, ya digo, una gran polvareda en aquella España, pues regida por el dictador Primo de Rivera, ¿no? En fin, bueno, los periódicos, todos escribían ahí criticando esto y grandes firmas intervinieron en el debate, Ramón Sender, Eugenio Dors, en fin, Luis Araquistáin y demás, en fin, había opiniones para todos los gustos, ¿no? En fin, los dos reclusos, vamos a decirles así, dos víctimas, ¿no? Aceptaron trabajar para el Ayuntamiento de Madrid como guardas municipales y posteriormente pues, se les asignó para que ya pudieran jubilarse prematuramente pues, una pensión vitalicia, ¿no? En cuanto a los inculpados, 3 guardias civiles, 2 forenses y un secretario judicial quedaron absueltos. El que sí se sentó en el banquillo fue el sargento Taboada, que es el que había dirigido los interrogatorios, ¿no? Y también, pues, un teniente que había y un cabo. Que tres sí se sentaron allá y demás. Fin. Este Taboada, luego, en fin, pero absuelto. O sea, no hubo ninguna condena para nada. Y encima, este sargento Taboada, que lo sabía, vamos, les había hecho sufrir de todo, se encontró posteriormente con ellos en Madrid, desatándose una pelea, una bronca tremenda entre los tres, que tuvo que intervenir la fuerza pública. O sea, encima el tío todo chulo aún fue a por
6: Sí,
7: ellos.
6: sí.
7: Ya, los otros, imagínate las ganas que tendrían de corresponderle, ¿no? En fin, este sargento Taboada tuvo que huir cuando empezó la guerra civil al ser asaltada su casa por milicianos del Frente Popular. Apresado posteriormente, fue ejecutado en las afueras de la localidad conquense de Belinchón. En cuanto a los médicos, un tal Jáuregui y demás, pues en fin, también se mostraron los fallos que tenían, porque luego habían encontrado un cadáver enterrado que le achacaron que era el cadáver de Grimaldos. Pero claro, después de que apareció el cepa, que no era él, se demostró que era una mujer, con lo cual también es un gran fallo que hay, ¿no? Esto
6: Claro.
7: recuerda un poco a Bretón, ¿no? También, cuando aquella forense dijo que eran huesos de perro, ¿no? Y eran los huesos de los niños y demás. O sea, claro, también son fallos forenses que, claro, no, aquí está el cadáver de Grimaldos, y no, era de una mujer, ¿sí? Es un caso que ha pasado a lo más oscuro de nuestra crónica negra, ¿no? Produjo una reforma del Código Penal para evitar que se produjeran errores de este tipo, ¿no? Pero eso sí, quedó definido que sin cadáver no hay delito. Aunque ya decimos, ahora comentaremos, ha quedado de que en los últimos años esto ha habido que cambiarlo, ¿no? Encima, luego, como colofón, el estreno de la película El crimen de Cuenca, que dirigió Pilar Miró, que fue directora general de cinematografía, era un alegato contra la tortura. Pero ¿qué ocurrió? Estamos hablando ya en democracia, en el año 1979. Pues que fue secuestrada la película y se tardó 2 años en poder estrenarla, ¿no? En fin, porque decía textualmente por parte del gobierno que podía ser delictiva contra el cuerpo judicial y la Guardia Civil. Pero vamos, que tampoco es un alegato contra la Guardia Civil, sino esto es historia de hace siglo y pico y
6: Claro,
7: después.
6: claro.
10: Yo no sé nada. Yo no he hecho nada. Eso nos pasa por eso, por querer casarse. Yo también quería. El cura me dijo que ya estaba bien con tres de familia y yo le contesté, arrégleme usted los papeles y me caso. Yo he esperado. He esperado. Pero ahora que ellos los han sacado a la cárcel, no me van a cerrar a mí, ¿no? Voy con usted, pero yo no he hecho nada, ¿eh?
6: Esta noche ya nos quedamos sin tiempo. Hemos querido esbozar el crimen de Cuenca, por supuesto. Se puede profundizar muchísimo en este expediente. Nosotros solo queremos poner, vamos a decir, esa nota para la curiosidad. Ahí están, entre otros, los libros de Juan Rada para consultar este tipo de casos. Oye, Juan, que me ha gustado mucho charlar contigo esta noche, que nos encontramos nuevamente a lo largo de la temporada desgranando otros casos.
7: Por supuesto que sí, seguiremos hablando de otros casos criminales, resueltos, no resueltos, eso, que tengan interés y si puede ser un poco de misterio, pues todavía mejor.
6: Un fuerte abrazo.
7: Otro y muy buenas noches.
0: Hemos caminado juntos. 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
1: Buenas noches, Santi.
2: Buenas noches, Juanca, amigo.
1: Nos volvemos a encontrar en este espacio tan amplio que es la, iba a decir la radio, que es el mundo, el universo podcast. Y oye, con una sección que estrenamos esta temporada, que tú coordinas, que tú llevas, que es el guardián de los libros. No podía ser mejor, ¿no?
2: Pues la verdad, para mí es un honor y es un placer el que hayáis pensado en un servidor para esta sección tan llena de cultura y tan conectada con nuestro maravilloso mundo del misterio, que vamos a intentar ir descifrando durante las diferentes secciones que vamos a llevar a cabo.
1: Claro, que efectivamente queda justificado el por qué tenemos una sección dedicada a los libros. Yo creo que es una sección, un espacio que cabe en cualquier programa de cualquier género, pero en este programa además tenía que tener esa conexión con el misterio. Y fíjate, para esta noche, y antes de meternos ya en tramas, bueno, pues traes un libro que a mí me llama mucho la atención, porque debo reconocer, hasta el día de hoy, ya mañana veremos, no he leído, pero quiero que justifiques por qué elegiste precisamente Fahrenheit 451 o 451 para inaugurar El Guardián de los Libros.
2: Pues Fahrenheit 451 es un libro que literalmente nos puede conectar con incluso nuestra sociedad actual. Estamos hablando de una historia, es un relato entre comillas ficticio, se publica en 1953 por Ray Bradbury, y lo que nos habla es de una sociedad que está siendo manipulada y controlada por fuerzas oscuras, por un misterioso entramado gubernamental político a nivel mundial, que lo que hace es básicamente destruir todos los libros. De esa manera, el conocimiento ancestral que nuestras generaciones anteriores nos han ido transmitiendo desaparece y solamente es válido, digamos, el conocimiento, vamos a llamarlo oficial, en donde la sociedad va a estar siendo controlada de forma constante. El título ya es una verdadera sensación de intenciones, ya que Fahrenheit 451 son los grados Fahrenheit en los que el papel arde. Y la historia en general de Guy Montag, que es el protagonista de esta historia, de este libro, basa en su trabajo, que era un trabajo muy especial. Él trabajaba de bombero, pero no bombero para apagar fuegos, sino bombero para quemar montañas y montañas de libros que se hayan sido publicados antes de la fecha en la que se enmarca el propio libro.
1: Fíjate qué interesante, porque ya muchos oyentes estarán haciendo una conexión con tiempos actuales, porque has dado unos ingredientes ahí que no a la ligera tienen una importancia. Primero, una sociedad que de algún modo se quiere deshacer de su pasado, o se pretende que la sociedad no tenga conocimiento del pasado. Hablamos de quemar libros, que nos retrotrae también, Santi, a una época en la que esto efectivamente ocurrió. Y el tercer ingrediente que has mencionado, la de la temperatura a la que arde el papel. Esto es casi hasta que poético, ¿no?
2: Sí, sí, totalmente. Es que en realidad en la sociedad de Guy está prohibido leer, ya que se quiere suprimir la capacidad de pensar. En muchas ocasiones, no sé si a nuestros oyentes les habrá pasado, hay alguien que en tu vida te dice: da igual cómo pienses, no quiero que pienses como yo, pero quiero que pienses. Bueno, pues en esta sociedad, a través de la desaparición de toda posibilidad de ilustrarte mediante un libro, esa capacidad de raciocinio que vamos desarrollando con el simple hecho de leer un libro, el que sea, desaparece. Además, en lo que es toda la historia, es muy curioso porque hablan de que la gente vive adicta a las pantallas, vive adicta a la televisión, vive adicta a unas realidades que son las que se les plasman en esos dispositivos. Repito, estamos en 1953, que es cuando se publica el libro.
1: Claro, es que eso es importante. Hoy en día, pues claro, es lo normal. El que no esté conectado es el raro, pero en el 53, más allá de la televisión y la radio, de aquella manera no había mucha más tecnología a la que hacerse adicto, ¿no?
2: Claro, tele, televisión, radio, poco más. Es una distopía, pero en realidad, cuando terminas de leerlo, piensas en la posibilidad de que, más allá de que Ray Bradbury hiciese una distopía de su sociedad, da la sensación de que se proyectó, pues, prácticamente 50 o 60 años, 80, en el futuro, a describir la sociedad, que en este caso sería la nuestra. Es una conexión brutal que en el lector ejerce esta obra.
1: Oye, yo no sé, esto es tirar, como se suele decir, barro al aire, ¿no? Pero no sé si en el libro, en esa distopía de la que hablamos, se recoge la figura del salvador de libros, porque esto sí ocurrió, por ejemplo, en la época en la que la Inquisición metía fuego a estos libros, ¿no? Habían personas que los rescataban, que los escondían, para preservar ese legado cultural. Esto también está representado en este libro.
2: Está representado, pero no como un guardián de libros o rescatador de libros. Está representado en una sociedad que es perseguida por el gobierno. Básicamente, si tú tenías un libro, el equipo Fahrenheit 451 venía y te lo requisaba y lo quemaba en un evento así común. Pero hay una sociedad secreta que su trabajo no es salvar libros, es literalmente estudiarse, analizar, memorizar libros. Esos son los que van a salvaguardar el libro para luego poder transmitirlos a las generaciones futuras. No es salvar físicamente el libro, sino que en la mente memorizar el libro.
1: Caray, como una especie, y que se entienda la comparación, que igual no es buena del todo. Es como una especie de apóstol, ¿no? Los apóstoles que eso que tienen ahí vivido o que alguien les ha contado, lo retienen y luego pues se plasma en el papel, ¿no? Claro, esta sociedad de este grupo Fahrenheit 451 no vestía de sotanas. En esta distopía, ¿quiénes son? ¿El gobierno? ¿Qué poder? Eso se puede dimensionar, se puede contar.
2: Sí, lo único que digamos, vas a identificar ese gobierno literalmente con un poder, vamos a llamar, aséptico, en donde el lugar donde estés, pues va a corresponder o correspondería con el, entre comillas, gobierno de turno que te esté rodeando. Digamos que era una sociedad supranacional, donde literalmente todos estaban conectados y no quiero hacer mucho spoiler, pero a Gui, a nuestro protagonista, que se va a entre comillas, a enamorar de una vecina suya, su vecina pertenecía a este grupo secreto que memorizaba libros y que además seleccionaba a la gente para, porque no todo el mundo está preparado para memorizar un libro, y nuestro protagonista va a encontrarse en una tesitura en donde, por un momento, va a ser él el que va a tener que memorizar libros o salvaguardar la cultura, siendo él quien se encargaba de quemarla.
1: Fíjate que lo que fue escrito como una distopía, para muchos, me voy a incluir, y no sé si debería hacerlo así, pero para muchos se ha convertido de algún modo en toda una realidad. Las distopías que se hacen realidad, ¿no? Oye, si alguien de los que, de las personas que nos están escuchando esta noche no ha leído Fahrenheit 451, que es el libro que ha ocupado esta noche el guardián de los libros, ¿Qué le dirías para que lo empiece a leer esta misma noche, mañana?
2: Le diría que si quiere descubrir la realidad de una sociedad secreta, si quiere descubrir cómo algo que no vemos, pero que está ahí, nos puede llegar a dominar y controlar, que se lo lea, porque va a hacerle cambiar la percepción de su realidad y tal vez la perspectiva de la sociedad actual en la que estamos viviendo.
1: Esta noche nos ha acompañado Santi García, el guardián de los libros, la primera de muchas entregas que tendremos en este Rutas Misteriosas, el podcast. Santi, amigo, un fuerte abrazo.
2: Un abrazo, amigo, compañero.

Llegamos al final de la ruta de esta noche. Y quiero que por un momento dejes de escucharme como quien escucha un podcast. Y me escuches como quien escucha a alguien sentado frente a ti, a la luz de una vela. Piensa en la última vez que estuviste rodeado de desconocidos y, sin embargo, no te sentiste solo. Yo lo he vivido cientos de veces, en cada ruta, en cada rincón oscuro donde un grupo de personas que jamás se habían visto antes, se detiene junto a mí, en silencio, frente a una fachada, una ermita, un monumento, y de pronto deja de ser un grupo de extraños. Se convierte en algo más antiguo, algo que casi habíamos olvidado, una especie de tribu reunida en torno al fuego. Aunque el fuego esta vez sea el misterio. He visto a alguien apretar el brazo de la persona que tenía al lado sin conocerla, al escuchar un crujido entre las sombras. Les he visto reírse juntos después del susto compartido. He visto intercambiar teorías, nombres, leyendas de sus propios pueblos, como quien entrega algo valioso a un desconocido que minutos antes no era nadie para ellos. ¿Cuántas veces, en cambio, habrás estado rodeado de cientos de personas a través de una pantalla y habrás sentido un vacío más profundo que el de cualquier callejón solitario? El mundo virtual nos promete cercanía y nos entrega distancia. Nos promete comunidad y nos entrega audiencias mudas, invisibles, ariscas. Nos ha ido volviendo poco a poco más huraños, más recelosos del cuerpo presente del otro, de su mirada, de su respiración cuando algo la altera. Por eso insisto tanto, semana tras semana, en la importancia de los puntos de encuentro. Rutas misteriosas no es solo un recorrido, es una excusa, una coartada legítima para que tú y otros desconocidos compartan espacio juntos para compartir una misma pregunta sin respuesta fácil. El misterio, al final, no es solo lo que no podemos explicar sobre una casa o una leyenda, es también la razón por la que un grupo de personas que nunca se han visto deciden caminar juntas, de noche, hacia lo desconocido. Así que cuando cierres este audio, te pido algo distinto a lo habitual. No busques la próxima pantalla. Busca la próxima puerta, la próxima calle, el próximo grupo de desconocidos con los que compartir un rato de curiosidad y de miedo sano. Gracias por seguir viviendo nuestra particular aventura del misterio y por escuchar cada semana Rutas Misteriosas, el podcast. Y ahora, sal ahí fuera y deja que alguien que no conoces te cuente su propio misterio. Buenas noches y hasta la próxima semana.

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0: Jazz en el aire, hacemos un repaso semanal de los estándares más escuchados del jazz, aniversario de los mejores músicos y las novedades que suenan en el jazz actual. Soy Julián Henares y por supuesto con la colaboración de Carmen Quinn hemos comenzado con ese nuevo estándar semanal
1: para continuar con
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3: Navarro, el trompetista de la versión de Lady Bird que Dameron grabó en el 48, también se ha visto relegado a un olvido injusto. De no haber muerto a los 26 años con la salud destrozada por una mezcla de tuberculosis y adicción a la heroína, este músico podría haber pasado a la historia como uno de los instrumentistas de más talento de su generación. En cuanto a timbre y control, desde luego, tal como demuestra en su colaboración con Dameron, no tenía igual.
0: La versión con la que hemos comenzado hoy, Carmen, de Tad Dameron conjunto con Faz Navarro, fue grabada en Nueva York el 13 de septiembre de 1940.
3: La composición escueta de 16 compases no es tan simple como parece. La melodía, a diferencia de lo que ocurre con muchas piezas bop, apenas plantea dificultades al instrumentalista primerizo, y hasta una banda de jazz de instituto podría aprender a tocarla. La partitura de los Fake Books, según la cual las dos frases iniciales de la canción terminan en una quinta bemol.
0: Esta versión de Bud Powell, extraída del piano e interpretación Bud Powell, fue grabada en Nueva York el 27 de abril de 1955.

0: debut de Elvin Jones en Blue Note en 1968, Putting It Together, marcó el inicio de una nueva etapa en la carrera del maestro baterista tras sus 6 años con el influyente John Coltrane Quartet y la muerte de Coltrane en 1967. En este minimalista álbum de trío, Jones entabló un animado diálogo musical con el bajista Jimmy Garrison y el multiinstrumentista Joe Farrell. Esta edición clásica en vinilo de Blue Note es estéreo, totalmente analógica, masterizada por Kevin Gray a partir de las cintas maestras originales y prensada en vinilo de 180 gramos en Optimal. Elvin Jones, batería. Jimmy Garrison, bajo. Joe Farrell, saxo tenor, saxo
1: ese
0: soprano,
1: grandísimo,
0: flauta,
1: soberbio, batería, que fue Elvin Jones, falleció el 18 de mayo del 2004 en Englewood, Nueva Jersey, allá en los Estados Unidos, cuando contaba el hombre con 76 años. ¡Qué tío, este Elvin Jones! Batería de altos vuelos, dejó una huella profunda, de estilo muy personal, fogoso, incombustible, llevó a la batería a las más elevadas cotas y llegó a la cima sin duda. Es uno de esos baterías únicos e irrepetibles que ha dado el jazz. Su nombre puede colocarse, es de justicia, junto a los

de Kenny Clarke, Marroak Hal Blakey y Philly Joe Young. Cumbres maestros, cumbres. 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

nació Elvin el 9 de septiembre de 1927 en Pontiac, Michigan, también en los Estados Unidos, en el seno de una familia numerosa, sí señor, ya lo creo. 10 hijos trajeron al mundo uno detrás de otro los señores Young, que no está mal. O sea, que si no se me ha olvidado contar, con 9 hermanos tuvo Elvin que andar lidiando todo el santo día. Menudo alboroto, toda la casa atiborrada de arrapiesos. Uno que chilla, el otro que berrea, ese que no para de enredar, aquel que corre por el pasillo, vaya jaleo. Pero los señores John, abnegados padres, pacientes padres, cumplieron como los buenos y se dedicaron en cuerpo y alma a sacar adelante a su numerosa prole, lo que es muy loable y digno de alabanza sin cuento.

Bueno, algo había en esa casa, eso es seguro. No sé muy bien el qué, pero algo. Si no, no se explica que de los 10 retoños, 3 salieran músicos de jazz. Pero no músicos del montón, así de medio pelo, no. ¿Qué va? 3 grandes músicos, los 3 hermanos, los 3 John. Hans, excelente y fino pianista. Dad, estupendo trompetista. Y el bueno de Elvin, todo un señor batería. Uno de los mejores baterías que se han paseado por este valle de lágrimas. Algo tenía que haber en esa casa. Amor por la música, Barrunto. Que, a lo que cuentan, en esa casa sonaba a todas horas algo de jazz. Un buen blues, un poco de gospel, que nunca viene mal. El pequeño Elvin se crió rodeado de música, envuelto por la música, que allí se escuchaba buena música sin parar. Excelente abono para el espíritu de un crío. Y dicen también que muy pronto le cogió el gusto a los tambores. Y se pasaba el tiempo tabaleando sin parar, sobre lo que fuese, donde se terciase. Así aprendió el muchacho, a su aire.

Bueno, el niño creció y se hizo mozo. Y en 1946 entró en quintas, vamos, que le llamaron a filas. Hasta 1949 estuvo en el ejército. Recién licenciado, volvió corriendo a casa al amor del hogar, que andaba el Chabea sin un duro, seco, a dos velas, triste estado. Ahorró lo que pudo, sableó a quien se puso a su alcance, cuenta que una hermana le prestó un buen fajo de billetes y su sueño se cumplió cuando al fin logró, con los reunidos, comprarse una batería. Ya tenía instrumento, ya podía tocar, porque bien mirado, ¿qué batería es ese que no tiene batería? Pues ya la tenían. Ahora, a lanzarse al mundo. Y eso hizo, largarse a Detroit. Buen sitio, ciudad muy yacera, preñada de jazz. Y no le salió mal el envite. No mucho después de hacer sus primeros pinitos, junto a su hermano Dad, empezó a trabajar con el saxofonista Billy Mitchell.

que le pasó al bueno de Benny Goodman no hay quien lo entienda. Un hombre como él, entendido como el que más, con tan buen oído, ¿cómo pudo desechar semejante joya? Que es lo que hizo cuando escuchó a tocar a Elvin. Desecharlo, señalarle la puerta. Quenones se negó a contratarlo. Menudo patinazo, señor Goodman. No se desanimó John por el tropiezo, ni se dejó vencer por el abatimiento. Adelante, siempre adelante sin rendirse. Y porfió y se mantuvo en sus 13, bien asidas las baquetas, empecinado en aporrear unos parches, con tesón, con tenacidad, el que la sigue la consigue.

bueno, se quedó en Nueva York, pese a, al revés sufrido, y se salió con la suya, ya lo creo. Tocó y tocó y tocó, que es lo que quería tocar. Con Bud Powell, con Charlie Mingus, con JJ Johnson, con Miles Davis, con Sonny Rollins. Si eso no es tocar con los grandes, que venga Dios y lo vea. Pero lo mejor estaba aún por venir, desde luego. Y llegó cuando Elvin se unió al cuarteto de John Coltrane, que no hacía mucho que había dejado a Miles Davis. Aquello fue memorable. Casi 6 años estuvo John Coltrane. Años prodigiosos en los que Coltrane

volvió del revés el jack como si de un guante se tratase, poniéndolos todos patas arriba, hazaña reservada solo a grandes genios. Y allí John, metido en todo el meollo, firme pilar, recio sostén de la música de Coltrane, hizo auténticas diabluras con su batería, maravillas que pasman, lo que no le impidió, ni mucho menos, trabajar por su cuenta y acompañar en sus ratos libres a tipos como Wayne Shorter, Joe Henderson, Barry Harris, Juicy Lottie o Freddie Hubbard, que parece que encontraba tiempo para todo este hombre. Y al fin, que todo llega y todo acaba, Elvin abandonó a Coltrane y continuó su andadura marchando libre y sin trabas por su propia senda. A fines de los 60, trabajó con el bajista Richard Davis y formó un trío con el saxo tenor Joe Farrell y el bajista Jimmy Garrison, y sacó ya como cabeza de cartel de discos y más discos, uno detrás de otros, discos espléndidos, y como nunca descansaba, se marcó también otro buen montón de discos como acompañante, de un montón de tipos de la alcurnia de la talla de Ornette Coleman, McCoy Tyner o Lee Konick. Basta, que la lista es larga, muy larga.

Esta semana tenemos a Melodic Intersect. Es un grupo indio de jazz fusión afincado en Estados Unidos que fusiona la profundidad de la música clásica india con el espíritu de improvisación del jazz y la energía de la fusión global. Como conjunto de Indo Jazz y grupo de fusión mundial India, el colectivo crea un sonido dinámico donde el raga se encuentra con la armonía moderna. Fundado en 2016 por el maestro de tabla Enayat Hossain, la banda principal de Melodic Intersect está formada por Enayat Hossain en la tabla, y Dayat Khan en el sitar y Greg Hacha en el piano teclados. Además, cuenta con una rotación de músicos de todo el mundo en diferentes álbumes y actuaciones en directo. El jazz fusión indio es un género que combina las estructuras melódicas de la música clásica india, en particular el raga, con la complejidad armónica y la improvisación del jazz. Esta fusión crea un lenguaje musical único donde el ritmo, la melodía y la espontaneidad interactúan de forma poderosa. Inspirándose en las tradiciones tanto orientales como occidentales, el jazz fusión indio continúa evolucionando como una forma de expresión artística global. Este género, impulsado por artistas como John McLaughlin y Shakti en la década de 1970, continúa evolucionando como una forma global de expresión artística. Melodic Intersect aporta una voz distintiva a la música fusión mundial al integrar elementos de la música clásica india con la sensibilidad del jazz moderno. Inspirándose en la leyenda del sitar Ravi Shankar, el grupo explora cómo las estructuras raga pueden interactuar con las progresiones de acordes del jazz. Sus interpretaciones se basan en la improvisación, lo que permite a cada músico contribuir a un diálogo musical en constante evolución. Al combinar intrincados ciclos rítmicos con una expresiva exploración melódica, el conjunto ofrece un sonido sofisticado y accesible para el público global. Como grupo de jazz fusión indio, nuestro enfoque prioriza el diálogo musical sobre la rigidez estructural. El sonido de Melodic Intersect se caracteriza por una variada gama de instrumentos que reflejan tanto las tradiciones indias como las occidentales. La tabla proporciona bases rítmicas complejas, mientras que el sitar introduce ricas texturas melódicas arraigadas en la música clásica india. El piano y otros instrumentos de jazz aportan profundidad armónica y libertad de improvisación, dando como resultado una fusión de estilos equilibrada e innovadora. Cualquier grupo de jazz fusión indio se basa en el diálogo entre la tabla, el sitar, el piano y una gran variedad de otros instrumentos.

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0: Hola, buenos días, humanos inteligentes. Todo lo que haya por ahí que nos esté escuchando o que nos estéis viendo, ya sabéis que empieza aquí Newsclick Ciber. Estamos en el programa número 2 de la temporada 17 y hoy tenemos en el estudio a cuatro personas, cuatro seres humanos inteligentes, ninguna inteligencia artificial.
1: Muchas gracias por la parte que me toca.
0: Bueno, pues aprovechamos para dar la bienvenida a don Enrique Maza. ¿Qué tal?
1: Muy bien, muchas gracias, Carlos. Muchas gracias por invitarme.
0: Hacía mucho que no venías, ¿eh?
1: Hacía mucho, pero ya estamos de vuelta.
0: Menos mal, has traído el fresquito.
1: Sí, ahora viene el fresquito.
0: Bueno, no sé. Hablábamos también con... Aprovecho para dar la bienvenida a María Gutiérrez, que es nuestra invitada de hoy. ¿Qué tal, María? ¿Buen tiempo?
2: Bueno, yo, como os decía, que soy de León, que por encima de los 25 grados yo dejo de funcionar.
0: Empiezas a derretirte, ¿no?
2: Así que imaginaros, imaginaros el sufrimiento.
0: Y tenemos a nuestro clásico, a nuestro Rubén Carrasco. ¿Qué tal, Rubén?
3: Clásico, el clásico ha vuelto. Pues encantado de estar aquí con todos vosotros, Carlos.
0: Finalmente estoy yo, Carlos Lillo, y os proponemos que nos acompañéis durante los 55 minutos que nos van a llevar hasta el concurso final. 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Y Enrique, ¿qué tenemos hoy?
1: Pues vamos a empezar hoy con las noticias de tecnología, seguido de la ciberpíldora, de la que vamos a hablar del atraco de los 25 millones. Luego la tecnoefeméride, y en el monográfico vamos a hablar de los documentos cifrados, si son realmente indescifrables o no. La tecnología curiosa, vamos a hablar del TAC, que es una ayuda en diagnóstico médico. Y en la entrevista tenemos a María Gutiérrez, que es experta en tecnología cuántica, Carlos.
0: Bueno, pues vamos a ir con esas noticias semanales de tecnología, pero una vez más recordamos a toda la audiencia que tiene que estar atento porque haremos al final ese concurso y será sobre algo que hayamos dicho. Va a ser una pregunta muy, muy sencilla.

0: 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Tenemos hoy una colección de noticias realmente curiosa. Y arrancamos con una noticia que nos conecta directamente con la inteligencia artificial y además la conecta con la ciberseguridad. En España se ha conocido una notificación de una posible brecha de datos personales ejecutada con la ayuda de un agente de inteligencia artificial. Según la información publicada el pasado 16 de septiembre, el agente habría buscado vulnerabilidades, accedido a sistemas y modificado datos personales, además de consultar documentos financieros. La Agencia Española de Protección de Datos ha recibido la notificación, pero es importante aclarar que los hechos todavía están sujetos a investigación.
1: Y aquí aparece un cambio importante, porque hasta ahora, cuando hablábamos de un ataque, pensábamos en un ciberdelincuente utilizando diferentes herramientas. Pero ahora podemos encontrarnos con sistemas de inteligencia artificial capaces de ejecutar una secuencia de acciones, buscar, probar, acceder y continuar.
2: Sí, pero eso no significa que debamos atribuir automáticamente toda responsabilidad a la IA, ya que hay que analizar quién configuró el agente, qué permisos tenía y qué controles existían o qué supervisión humana se aplicó.
0: Exactamente. La pregunta que deja esta noticia está muy clara. ¿Están las empresas preparadas para registrar y controlar las acciones de un agente de inteligencia artificial igual que controlan las de un usuario humano? Ahí queda la pregunta abierta. Yo tengo una respuesta, pero la dejamos abierta. La siguiente noticia nos habla de Google y Gemini. Una información publicada esta semana describe un fallo durante una prueba de ciberseguridad en la que el sistema de inteligencia artificial habría accedido a empresas reales que no formaban parte de un entorno de pruebas. El problema, según la información difundida, fue que Gemini disponía de acceso a Internet cuando no debía haberlo tenido. El sistema pudo realizar acciones de reconocimiento y ataques de fuerza bruta antes de que se detectara el incidente.
1: Y esto es un ejemplo muy interesante de un problema clásico de seguridad. No basta con que el software sea inteligente. También hay que limitar correctamente el entorno en el que funciona.
2: Ay, ay, ay, ay, ay, es que un laboratorio de pruebas debe estar aislado. Hay que aplicar segmentación de red, identidades específicas, permisos mínimos y controles para impedir que un experimento pueda afectar a terceros.
0: La conclusión para las empresas.

0: algunos límites a los desarrollos. Sin embargo, las compañías no están manteniendo una posición idéntica. Algunas defienden más coordinación regulatoria, mientras que otras prefieren que cada laboratorio se autogestione internamente sus medidas de seguridad.
1: Pero lo que está claro es que esto nos afecta a todos, porque estamos hablando de tecnologías que pueden incorporarse a empresas, servicios públicos y sistemas críticos.
2: Así es, Enrique. Hay que encontrar el perfecto punto de equilibrio entre innovación y control. Una IA más capaz puede ayudar a detectar vulnerabilidades, pero también puede facilitar actividades maliciosas si se utiliza sin ninguna garantía.
0: En definitiva, el debate no es únicamente tecnológico, también es empresarial, regulatorio y de seguridad. Vamos ahora con otra noticia que nos puede interesar especialmente a los profesionales de la ciberseguridad. Un análisis publicado por Wired advierte de un aumento muy importante de vulnerabilidades identificadas con ayuda de herramientas de IA. El artículo señala que grandes empresas tecnológicas están publicando cifras muy elevadas de correcciones y parches, mientras que el volumen de vulnerabilidades registradas sigue creciendo y creciendo.
1: Y esto impacta directamente en nuestros reportes que hacemos mensuales o semanales de las métricas de vulnerabilidades, ya que la IA puede acelerar la búsqueda de fallos en el software. El problema aparece cuando los equipos de seguridad no tienen o no tenemos la capacidad suficiente para revisar, priorizar y corregir todas esas vulnerabilidades.
2: Bueno, y es que no es lo mismo descubrir que solucionar. Encontrar un fallo no significa que esté resuelto. Hay que comprobar su impacto, evaluar si está siendo explotado y aplicar una corrección sin romper el servicio. Todo en caliente.
0: Por tanto, el mensaje podría ser muy claro. La IA puede ayudar a encontrar problemas, pero las empresas deberían reforzar sus procesos de gestión de vulnerabilidades, priorización y parcheado para contestar a lo que decías tú. No solo hay que detectar, sino que además hay que arreglar. Nos vamos a trasladar virtualmente hasta Bruselas. La presidenta de la Comisión Europea, Ursula von der Leyen, ha planteado la necesidad de abordar los riesgos asociados a la IA avanzada y mantener conversaciones con los principales laboratorios. Entre las preocupaciones señaladas están los posibles usos maliciosos de modelos cada vez más capaces, incluidos los ataques informáticos. La propuesta de la Unión Europea se enmarca en el debate europeo sobre cómo combinar innovación tecnológica con seguridad. Vaya debate.
1: Es que Europa intenta, una vez más, una estrategia que no se limite a impulsar la tecnología, sino que también establezca condiciones para su uso responsable.
2: Bueno, y desde la perspectiva de ciberseguridad, la evaluación de modelos y el control de sus capacidades son fundamentales. Y esto le encanta a Europa. Y no podemos asumir que un sistema es seguro únicamente porque lo haya desarrollado una empresa reconocida.
0: Y ahora nos vamos con la evolución del mercado de la ciberseguridad. Un análisis publicado por el diario económico 5 Días ha señalado que varias empresas del sector han registrado una evolución positiva en bolsa durante las últimas semanas, en un contexto marcado por el aumento de las amenazas y el interés de la inteligencia artificial. Este artículo menciona compañías tan relevantes como CrowdStrike, Zscaler, SentinelOne o incluso nuestros amigos de Palo Alto.
1: No sé si las uso todas o casi todas, pero es importante distinguir entre una noticia sobre la evolución bursátil y una valoración sobre la calidad de las soluciones. Que una empresa suba en bolsa no siempre significa que su tecnología sea más segura o que vaya a resolver todos los problemas.
2: Pues sí, Enrique. Las organizaciones deben evaluar la capacidad real de detección, respuesta, integración y gestión de incidentes, y también deben tener en cuenta los costes y el riesgo sin depender un único proveedor, lo que viene siendo el vendor locking de toda la vida.
0: La ciberseguridad sigue siendo una de las necesidades más estratégicas de cualquier empresa, pero sin embargo las decisiones de compra deben basarse en evidencias técnicas y no en lo que vale en bolsa.
2: Dinerito.
0: ¿No? Porque si no, todos comprarían lo mismo.
1: O afinidades tampoco.
0: Bueno, tampoco, también es eso, también. Vamos a hablar de uno de los conceptos que más debate está generando en el sector de las tecnologías de la información, que sería la mejora autónoma de los modelos de inteligencia artificial. Un análisis de Associated Press explica que varios laboratorios están considerando cada vez más cercana la posibilidad de que los sistemas de IA participen en tareas de desarrollo y mejora de otros modelos, es decir, nuevas generaciones. Esto no significa que exista ya una IA capaz de mejorar indefinidamente o infinitamente por sí sola, sino que están automatizando partes del trabajo de investigación y desarrollo.
1: Exactamente, Carlos. La diferencia ahí es importante. Automatizar una tarea de programación o evaluación no equivale necesariamente a que un sistema pueda desarrollar capacidades ilimitadas sin intervención humana.
2: Bueno, y se acabarán los sprints diarios, ojalá, pero bueno, a lo que vamos, cuanto más

0: autónomo sea un sistema, más importante será comprobar qué está haciendo, qué código genera, qué recursos utilizas y si puede modificar componentes críticos subyacentes.
1: Por otra parte, la inteligencia artificial necesita cada vez más capacidad de computación y eso tiene una consecuencia directa en el consumo energético de los centros de datos, que es un tema que tenemos ahí pendiente de tratar en profundidad. Así que la idea no solo es conocer la potencia máxima de un procesador, también nos interesa saber cuántas operaciones útiles puede realizar por cada unidad de energía.
2: Y eso es especialmente importante para las empresas que estás construyendo los grandes centros de datos. La electricidad, la refrigeración, la disponibilidad de conexiones de red, todo eso puede convertirse en factores muy limitantes.
0: Sí, desde la ciberseguridad, pues hay otra consideración. Cuanto más crítica sea la infraestructura, más importante será protegerla frente a interrupciones, acceso no autorizado y fallo de configuración, que eso en España, pues lamentablemente tenemos experiencia.
1: Y en cualquier otro sitio, Rubén.
0: Bueno, no. El blackout famoso.
1: La novena noticia es transversal a todas las anteriores. Los agentes de IA ya no se limitan a responder a preguntas, pueden utilizar herramientas, consultar datos y realizar acciones en nombre del usuario o la empresa que es la dueña de esta actividad. Esto introduce, evidentemente, nuevos riesgos de seguridad. Un agente con permisos excesivos podría acceder a información que no necesita o ejecutar operaciones que no estaban previstas. Esto no es nada nuevo.
2: La gestión de identidades de toda la vida, pero ahora aplicado a identidades de inteligencia artificial. Así que las organizaciones deben aplicar el principio de mínimo privilegio. Cada agente debería disponer únicamente de los permisos necesarios para realizar su tarea.
0: Organizaciones híbridas que se viene llamando, hay que saber qué agente está actuando, con qué credenciales, qué herramientas ha utilizado, qué datos ha consultado. Importante todo lo del linaje del dato y los registros de actividad son fundamentales para investigar un incidente.
1: Bueno, vamos con la última de las noticias. Nos salimos un poco del campo de la IA, que es un poco ya repetitivo. No repetitivo, pero sí necesario. Y nos vamos al mundo de la biotecnología, que sabéis que es algo que nos interesa mucho al programa. Y vamos con una investigación que parece sacada de una película de ciencia ficción, ya que científicos de la Universidad de Stanford han conseguido implantar tejido cerebral humano obtenido a partir de células madres procedentes de la piel en ratones modificados genéticamente. ¿El objetivo cuál era? Pues era estudiar cómo se desarrolla el tejido neuronal humano y cómo se conecta con otras estructuras del sistema nervioso. Los investigadores observaron conexiones funcionales con el cerebro y con la médula espinal de estos animales.
2: ¿Y por qué es tan interesante este avance? Pues porque nos permite estudiar enfermedades neurológicas en un entorno vivo. Podría ayudar a comprender mejor patologías como la epilepsia, el autismo o la esquizofrenia.
0: No nos vengamos arriba tan pronto porque estamos hablando de modelos experimentales, no de un cerebro humano completo ni una reproducción de la conciencia humana. Además, existen importantes cuestiones éticas sobre la utilización de tejido neuronal humano en animales.
1: Estoy de acuerdo. La biotecnología está avanzando en la combinación con células humanas, ingeniería genética y modelos animales. Sin embargo, estos avances sí que pueden contribuir, por una parte, a la investigación médica, pero deben ir acompañados de los controles científicos y yo, como tú decías, también éticos muy rigurosos.
2: Y vamos a dejar aquí, si me permites, una pregunta para el futuro. Es hasta dónde podremos llegar en la creación de modelos biológicos que reproduzcan enfermedades humanas sin necesidad de experimentar directamente con pacientes.
1: Bueno, una investigación que nos recuerda que la tecnología no solo está en los ordenadores y en la inteligencia artificial, sino que está también en lo que hacen nuestros amigos científicos, biólogos en este caso. Y hasta aquí nuestro repaso a la actualidad tecnológica de esta semana. Vamos a volver la semana que viene con más noticias. Vamos a ver si serán todas de IA o de computación cuántica o de qué serán. 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Y vamos a hablar, como nos decías al principio, Enrique, de un deepfake, de un fraude de 25 millones de euros o de dólares. El comienzo es con una videollamada que es demasiado real. Porque, Rubén, te voy a plantear una situación. Imagínate que estás trabajando allí en la oficina con tus plantitas, con tus jueguecitos, tranquilamente, y te llega un día tu jefe y te dice: necesito que hagas una transferencia de varios millones de euros, suponiendo que tengas acceso a eso, claro. Es una operación confidencial y tenemos mucha prisa porque vamos a abrir una operación en Checoslovaquia. Bueno, perdón, la República Checa.
0: Bueno, muy interesante la pregunta, Carlos, pero lo primero creo que sería preguntarme si mi jefe se ha vuelto loco.
1: Bueno, a lo mejor puede que sí o puede que no.
0: Puede que sí o puede que no. Pero bueno, si algo nos han enseñado en el campo de la ciberseguridad es que no podemos fiarnos de cualquier mensaje que nos llegue, Carlos.
1: Exactamente. Ahora imagínate que le dices: mira, no me fío, vamos a hacer una videollamada y me lo confirmas.
0: Pues podría parecer una solución bastante razonable, porque le ves la cara al jefe, escucha su voz y comprueba si la petición es auténtica.
1: Ah, pero cuidado, porque precisamente eso es lo que le ocurrió en un caso real que ha dado la vuelta al mundo de la ciberseguridad. Y aquí es donde viene lo realmente sorprendente. El trabajador hizo lo que aparentemente debía hacer y acabó participando en un fraude de 25 millones de dólares.
0: Pues sí, y como todos nuestros oyentes habrán imaginado, no estamos hablando de una empresa pequeña. El caso se produjo en la oficina de Hong Kong de Arup, que es una multinacional británica de ingeniería, una compañía de gran tamaño conocida, entre otras cosas, por su participación en proyectos como la ópera de Sydney.
1: Es decir, no estamos hablando de una empresa pequeña y de alguien que acaba de abrir una cuenta de correo en el que cae con el primer mensaje que le llega fraudulento, ¿no?
0: No, estamos hablando que este de empleado, pues es alguien que trabaja en el departamento financiero en una empresa importante, recibe un mensaje supuestamente enviado por su director financiero que estaba en Londres, y el mensaje le pide realizar unas operaciones económicas confidenciales y urgentes relacionadas con la supuesta operación corporativa. Y aquí lo de la urgencia.
1: Siempre. Sí, pero vamos a detenernos aquí un poquito, Rubén, porque el empleado no se lanzó directamente a transferir al banco esos 25 millones.
0: No. El empleado sospechó y dijo: vamos a ver, esto no me cuadra mucho. ¿Por qué me estarán pidiendo una operación de este tamaño por un mensaje? Y claro, se quedó pensando y dijo: bueno, pues vamos a confirmarlo cara a cara, llámame por vídeo.
1: Bueno, parece razonable, sospechas, no actúas y buscas una comprobación, o segunda comprobación.
0: Pues sí, lo que ocurre es que los delincuentes tenían preparada una respuesta que iba a convertir esa verificación en la trampa definitiva.
1: Claro, porque ahí en esa videoconferencia le dijeron, claro, bueno, le dijo su jefe, ¿no? Claro, hay que hacerlo, ¿no? No hay ningún problema, Rubén.
0: Pues sí, y el trabajador entró en la llamada y aquí empieza un poco pues lo que parece sacado de un guión de Tarantino, ¿no? Porque el empleado se encuentra en la videollamada con su supuesto director financiero, que estaba en Londres, y no solo estaba él, sino que aparecían también otros compañeros de diferentes departamentos de la compañía. O sea, que estaba bastante currado esto.
1: Estaba el director técnico, había otra serie de directores. Vamos, sí. Que no era una videollamada con un señor desconocido diciendo: hola, soy tu jefe, mándame 25 millones. No era así.
0: No, qué va, la escena estaba mucho más currada. Aparecían varias personas con sus rostros, voces, comportamientos aparentemente normales, y gesticulaban, hablaban y participaban en la conversación de una manera pues muy natural.
1: La verdad es que ves a toda esa colección de directores, que los conoces tú personalmente, sí. Y entonces, ¿qué piensas?
0: Pues claro, pues ¿qué podría pensar, no? Pues esta persona pensó que la petición era auténtica, porque el cerebro interpreta que está viendo a personas que conoce y por lo tanto la operación pues tiene que ser legítima, y ese es precisamente el problema. El empleado había desconfiado del mensaje, pero la videollamada le proporcionó una sensación de falsa seguridad.
1: Bueno, vamos a darle un poco de giro a la historia, porque ¿las personas eran verdaderas o eran falsas?
0: Bueno, pues claro, a lo largo de varios días autorizó como 15 transferencias bancarias y el resultado fue un fraude aproximadamente, si vamos sumando, de 25 millones de dólares. Pero claro, es que ninguna de esas personas que aparecía en la videollamada era real.
1: Eran todos falsos.
0: Eran recreaciones digitales generadas mediante IA lo que conocemos como deepfake, y los atacantes habían creado una representación falsa de los directivos y compañeros de la empresa que interactuaban entre ellos.
1: Pero no solamente el rostro, sino que además la voz, y hablaban como sus jefes.
0: Nada, o sea, nada, gesticulaban y bueno, pues como en cualquier reunión virtual, pues estaban interactuando con contenidos sintéticos generados por los delincuentes, pero que parecían totalmente reales.
2: Perfectos clones digitales, ¿no?
1: Perfectos, sí, clones. Correcto. Oye, ¿cómo se puede falsificar una persona? Porque la palabra deepfake se utiliza mucho, pero ¿qué significa exactamente?
0: Bueno, pues al final un deepfake es un contenido audiovisual manipulado o generado de forma sintética mediante técnicas de IA para representar a una persona haciendo o diciendo algo que no ha hecho o dicho realmente. Y puede ser un vídeo, puede ser una imagen, puede ser un audio. Y por ejemplo, pues imagínate que cogemos varios vídeos públicos de un político, de un empresario, de una persona pública, ¿vale?, que tiene presencia en internet, y con suficiente material, si vamos pegando todos esos trocitos con determinadas herramientas, podemos aprender pues cómo se comporta, cómo gesticula, cómo es el tono de su voz, cuál es su cadencia al hablar, y con esto pues tenemos el clon.
1: Rubén, porque ya no solamente es un vídeo, sino que es una conversación en la que tú le estás interactuando contra una máquina que te está respondiendo.
0: Pues sí, porque la tecnología ha aumentado muchísimo. Ya no estamos hablando necesariamente de vídeos que se ven mal o de voces robóticas que se detectan rápidamente. Hay sistemas capaces de generar imágenes y audio muy, muy convincentes, incluso con interacción en tiempo real, es decir, con muy poquita latencia.
1: Y también, por otra parte, entiendo que hubo una fase previa de ingeniería social, porque se tuvo que estudiar a las personas, ¿no?, que iban a participar en esa videoconferencia.
0: Claro, en el caso de Arup, las informaciones públicas señalaron que los delincuentes habían realizado un trabajo previo de recopilación de información pública, incluyendo materiales audiovisuales de los diferentes directivos que aparecían en esa videollamada.
1: Bueno, vamos a dar un paso bastante más adelante. Rubén, ¿qué debería haber hecho el empleado después de recibir esa videoconferencia?
0: Bueno,
1: ¿tú qué crees que debería haber hecho?
0: Claro, al final lo que debería de hacer el empleado es establecer controles de seguridad que no dependan únicamente de lo que vemos y lo que escuchamos, ¿vale? Al final, una videollamada no tiene, como estamos viendo, por qué ser una prueba suficiente para autorizar o no una operación financiera de alto riesgo, sobre todo por el tema de la urgencia. Y para ello, la empresa debería de proveer a sus empleados de un procedimiento de verificación independiente, donde se pueda comprobar la solicitud a través de diferentes canales previamente establecidos.
1: ¿Vale? Canales fuera de banda, ¿no?
0: Totalmente.
1: Ajá. Bueno, pues hasta aquí esta ciberpíldora, porque teníamos mucho más texto, pero tenemos muchos más temas que tratar. Así que nos vamos con nuestras tecnoefemérides.
0: Bien.

0: Comenzamos con un 22 de septiembre de 1791. Ese día nació en Londres Michael Faraday, uno de los científicos que más contribuyeron a lo que hoy podemos disfrutar de la electricidad. Faraday investigó la relación entre la electricidad y el magnetismo, y sus trabajos sobre la inducción electromagnética fueron fundamentales para el desarrollo de los generadores eléctricos y los motores que tanto te gustan, Enrique.
1: A mí me encanta, yo soy fanático. Y lo más interesante es que Faraday no tuvo una formación académica convencional. Comenzó como aprendiz de encuadernador y aprendió ciencia leyendo los libros que pasaban por sus manos.
2: Y sus investigaciones tienen una conexión directa con la tecnología que usamos hoy, desde motores eléctricos, que ya sabemos que te encantan, Enrique, hasta sistemas de generación de energía, que creo que también te gustan.
0: La verdad es que la biografía de Faraday, tío, la he leído y es realmente apasionante. Un tío muy, muy, muy curioso. Nos vamos entre el 23 y 24 de septiembre de 1846, y es que durante esta noche el astrónomo Galle, con la ayuda de otro que se llamaba Luis d'Arrest, observó por primera vez Neptuno, gracias a los cálculos realizados por un matemático francés, Urbain Le Verrier. Y es uno de los ejemplos más conocidos de cómo las matemáticas pueden predecir la existencia de un objeto celeste antes de que sea observado directamente.
1: Precisamente porque demuestra que la ciencia no consiste únicamente en mirar, también consiste en interpretar los datos, hacer cálculos y plantear hipótesis que luego se pueden comprobar.
2: Y al final es un principio que seguimos utilizando en la tecnología actual. Por ejemplo, pues en los modelos matemáticos que se emplean en la meteorología, en la inteligencia artificial, que casi nunca hablamos de ella, y en las simulaciones científicas.
0: Nos vamos a ver un poco a una efeméride que tiene que ver con la movilidad, ya que un 27 de septiembre de 1825 se puede considerar la fecha del nacimiento del ferrocarril público moderno. Bueno, vamos a ver, esto parece que fue ayer, pero ya llevó tiempo, ¿no, Enrique?
1: Sí, es difícil imaginar lo que debió suponer en aquella época ver una máquina capaz de arrastrar vagones por una vía de hierro. El ferrocarril cambió la forma de viajar y de transportar productos.
2: Y la evolución ferroviaria continúa hoy con trenes de alta velocidad, sistemas de señalización, automatización y tecnología de mantenimiento predictivo.
0: Aquí Silvia tendría mucho que
2: aquí
0: decir.
2: Aquí Silvia estaría
0: nuestra experta,
2: en su salsa.
0: A ver si vuelve Silvia. Y ya vamos con la última efeméride que hemos preparado para hoy. Esta tiene que ver un poco con la medicina, ya que el 28 de septiembre de 1928, estaremos en pleno veranillo San Miguel, María, vamos a tener una efeméride fundamental para la medicina y la biología, ya que Alexander Fleming observó que un moho que había contaminado una placa de cultivo impedía el crecimiento de determinadas bacterias. Un hallazgo fundamental, el de la penicilina.
1: Y aparentemente accidental, como en otras ocasiones también ha ocurrido. Fleming se dio cuenta de que alrededor del moho había una zona donde las bacterias no crecían.
2: Claro, pero no fue simplemente encontrar el moho y empezar a fabricar antibióticos, equipo. Hay que, bueno, pues para convertir este proceso en un medicamento utilizable, pues requirió un trabajo posterior de investigación, producción, desarrollo clínico. Bueno, pues lo de siempre.
0: Lo de siempre. Hay que trabajarlo con poquito.
2: Hay que currar.
0: Bueno, pues hasta aquí nuestras tecnoefemérides y vamos con el monográfico.

0: El riesgo humano es el vector de ataque casi más importante para cualquier organización. Libra Cyber dispone de la solución más innovadora que prepara a los usuarios frente a las ciberamenazas que son cada vez más sofisticadas. Y mientras que estás escuchándonos, es posible que alguien esté copiando todo lo que sale de tu empresa, tus correos, tus contratos, las historias clínicas de tus pacientes. Bueno, en general, cualquier cosa que sea el petróleo de la organización, que son los datos. Pero, ¿nada se puede leer si está cifrado o sí, Enrique?
1: Bueno, actualmente efectivamente todo el mundo puede almacenar ese contenido. Hasta ahora no podían hacer nada con él porque pues está cifrado, como bien comentas. Pero ¿nunca os habéis planteado si ese contenido cifrado es de verdad seguro, es indescifrable? Y esto tiene un nombre técnico, que es el Harvest Now, Decrypt Later, que es cosecha ahora y descifra después. Y es que ya ha ocurrido en varias ocasiones a lo largo de la historia y hoy vamos a contaros cómo de inseguro son los datos que viajan por el ciberespacio.
0: Bueno, vamos a darle la vuelta. ¿Cómo de seguro es el cifrado de nuestros datos? ¿Están nuestros datos realmente protegidos?
1: Bueno, vamos a explicar rápidamente en qué consiste el cifrado. Es una operación matemática que se hace, pues es muy fácil en un sentido y se supone complicadísima en el sentido contrario, ¿no? Tu ordenador trabaja con bits y un bit no es más que un interruptor encendido o apagado, uno o cero. Y para resolver un problema con muchas combinaciones posibles, tu ordenador las prueba una tras de otra. Muy rápido, a millones de combinaciones por segundo, pero va secuencialmente una detrás de otra. Uh-huh. Un ordenador cuántico no usa interruptores, usa lo que se llaman qubits, y un qubit, mientras está calculando, puede estar en una mezcla de dos estados a la vez. No es que sea más rápido probando, pero es que explora el problema entero de otra manera, con otra aproximación. Un ordenador cuántico no necesariamente es un ordenador mejor, es pésimo realmente para casi todo, no te va a abrir el correo más rápido ni te va a mejorar el Excel, pero tiene una gran capacidad para resolver problemas. Y justo uno de ellos es exactamente el que hoy protege tus comunicaciones.
0: Bueno, que está María también. ¿Hay alguien ya con alguna de estas máquinas?
1: Existen.
0: ¿Existen, María?
2: Hombre, claro.
0: Vale.
1: Funcionar del todo parece que todavía no. El problema es que los qubits son muy frágiles. Se estropean solos. Con el calor, la vibración, le afecta todo. Así que hacen falta muchos qubits físicos para construir uno fiable, lo que se llama el qubit lógico. Y ahí es donde se está avanzando muy rápido. En marzo de este mismo año, la empresa Quantinuum presentó 94 qubits lógicos, con corrección de errores. Dijo una frase que debía ponernos a todos en alerta, que llegar a una máquina capaz de romper cifrado ya es una cuestión de plazos de ingeniería. IBM apunta a 200 qubits lógicos en 2029.
0: O sea, ha dejado de ser un problema de física para ser un problema de calendario. Estamos hablando ya de calendario. ¿Y todo esto qué implicaciones va a tener en nuestras futuras o las actuales comunicaciones?
1: Aquí conviene ser precisos, Carlos, porque se exagera mucho. Para abrir el cifrado de tu banco harían falta unos 1.400 qubits lógicos, pero la propia IBM sitúa esa cantidad de qubits a principios de 2030. Y aún así, no se rompe todo el cifrado. Se rompería una parte. Mira, vamos a hablar de los dos tipos de cifrado que hay actualmente. Imagínate, vamos a hablar primero del cifrado simétrico, ¿vale? Imagínate que tú y yo queremos hablar en secreto, pero no nos hemos visto nunca, ¿no? Necesitamos ponernos de acuerdo en una contraseña común sin que nadie nos oiga acordarla y usar esa contraseña para cifrar la conversación. El cifrado que usa el banco, que usa WhatsApp, ese cifrado aguanta. Con lo cuántico puede perder algo de fuerza, pero se arregla alargando la clave común que tenemos tú y yo. Ese no sería el problema. El problema es cómo dos desconocidos se ponen de acuerdo en una clave a la vista de todos. Eso se resuelve con el cifrado asimétrico. Son nombres que te sonarán, el RSA, sí, la curva eléctrica, y eso es exactamente lo que un ordenador cuántico deshace.
0: ¿Y este cifrado asimétrico dónde se está utilizando actualmente?
1: Pues mira, por ejemplo, la firma electrónica, el DNI electrónico, en las actualizaciones que te llegan a tu móvil y en las conexiones cifradas VPN con las que tu empresa se conecta. Uh-huh. Está debajo de todo eso y por eso cambiarlo no es tan sencillo como apretar un botón. Es una obra que puede durar años.
0: Bueno, entonces alguien puede estar pensando, vale, pero esto es una cosa de espías y, ¿y a mí en qué me influye, no?
1: Pues resulta que esto ya está en el calendario de los reguladores, con fechas ya definidas y algunas están muy cerca. Por ejemplo, en enero de 2027, la NSA americana exige criptografía resistente a cuántica en toda compra nueva para sistemas de seguridad nacional. En 2030, NIST declara obsoletos el RSA de 2048 y la curva elíptica de 256 bits. Y España arranca también con la migración de sus sistemas críticos. Voy a terminar siendo justo porque En esto se exagera mucho y no hace falta. No existe hoy ningún ordenador cuántico capaz de romper el cifrado que usas. Mañana no se va a romper internet tampoco, no vas a perder el dinero del banco, ¿eh? No hay que comprar nada con urgencia. Pero no hace falta imaginarse el escenario que viene, porque ya lo hemos vivido antes. Por ejemplo, en 1942, con los alemanes a las puertas de Moscú, cuyos mensajes se lograron descifrar en 1946 y se estuvieron leyendo en secreto durante más de 30 años.
0: ¡Toma!
1: O el primer RSA, o el cifrado DES, o incluso el cifrado de las llamadas móviles GSM de los 90, que se consideran hoy en día inseguros. Si alguien hubiera estado almacenando todo ese tráfico, hoy en día sería capaz de leerlo en texto claro.
0: Bueno, con esto vamos a cerrar este monográfico de hoy, que nos abre ya paso a lo que nos contará María dentro de un poquito. Vamos a ver qué curiosidad tenemos hoy.

0: Pues en la sección de tecnología curiosa de Clicier vamos a hablar de una tecnología que probablemente muchos de nuestros oyentes han utilizado alguna vez o algún familiar, aunque quizás no sepan exactamente cómo funciona. Y no, no, Enrique, no vamos a hablar de un nuevo teléfono móvil ni de inteligencia artificial,
1: Raro.
0: vamos a hablar de medicina.
1: Vaya.
0: Así que mira, Enrique, Rubén, ¿alguno de vosotros ha hecho alguna vez un TAC?
1: Sí, Carlos, es esto donde te dicen, quítate las piezas metálicas, ¿no? Todo seguro que los que nos están escuchando también. Entras en el hospital, te tumban en la camilla y esa máquina con forma de aro empieza a dar vueltas y en unos minutos ya tienes imágenes.
2: Claro, cuando estás ahí te preguntas ¿qué está haciendo realmente esta máquina? Porque cuando miramos un escáner vemos una especie de túnel, pero el médico después nos enseña imágenes del cerebro, los pulmones, los huesos, el abdomen. ¿Qué ha pasado?
0: Exactamente, exactamente. Y vamos a descubrir qué es un TAC, cómo funciona. Un TAC es lo mismo que un escáner. ¿Qué diferencia hay con una radiografía? ¿Por qué los médicos lo utilizan para detectar problemas que no se pueden ver desde fuera? Vamos a intentarlo todo sin palabras demasiado técnicas. Empecemos por lo más básico, Enrique. Cuando hablamos de un TAC o un escáner médico, ¿de qué estamos hablando?
1: Bueno, pues sin entrar en palabras técnicas, pero TAC significa tomografía axial computarizada. Aunque actualmente se suele hablar de tomografía computarizada a secas o TC. Es una prueba médica que utiliza rayos X y un ordenador para obtener imágenes detalladas del interior del cuerpo. Y a diferencia de una radiografía convencional que produce una imagen más parecida a una fotografía en la que las estructuras pueden quedar superpuestas, el TAC permite observar el cuerpo en secciones o cortes.
2: Así que no es simplemente hacer una radiografía más grande.
1: No, hombre, no. La idea es que la máquina obtiene información desde distintos ángulos y el ordenador la procesa para crear imágenes de secciones del cuerpo. Imaginemos que tenemos una barra de pan. Si hacemos una fotografía del pan entero, vemos su forma exterior. Pero si lo cortamos en muchas rebanadas, podemos observar lo que hay dentro de cada una. Pues el TAC hace algo muy parecido, pero con el cuerpo humano y utilizando tecnología de rayos X y reconstrucción informática para que no haya que cortarlo en rebanadas.
0: Y aquí tenemos la primera conexión con ClickCyber, con la tecnología. El aparato no se limita a capturar una imagen, sino que recoge una gran cantidad de datos y utiliza algoritmos informáticos para reconstruir el interior del cuerpo. Es decir, una combinación de física

0: electrónica, informática y medicina.
1: Y eso podría explicar por qué se llama tomografía computarizada, ya que la imagen final no sale directamente de una cámara, sino que el ordenador tiene que procesar toda esa información.
0: Bueno, vamos a ver cómo se hace, porque el TAC utiliza rayos X y la reconstrucción informática para generar imágenes seccionales, esas rodajitas que nos contaba Enrique, y en algunos casos reconstrucciones hasta tridimensionales. Porque Rubén, vamos a imaginar que tenemos delante un escáner en un hospital, es una máquina circular, como hemos dicho, una especie de donut muy grande, con una abertura en el centro. El paciente se tumba en una camilla que entra por ese espacio. ¿Y qué sucede cuando empieza la prueba?
1: Bueno, pues dentro de ese donut pues hay un sistema que gira alrededor del paciente. Por una parte tenemos una fuente que emite rayos X y al otro lado unos detectores que reciben los rayos X que han atravesado el cuerpo. Es como un negativo. La máquina realiza mediciones de diferentes ángulos.
2: Y aquí ocurre algo realmente importante, ya que los distintos tejidos del cuerpo no absorben los rayos X de la misma manera. Los huesos, por ejemplo, absorben mucha radiación y aparecen con tonos claros, pero otros tejidos presentan diferentes niveles de absorción. Y esa información ayuda luego al ordenador a distinguir las diferentes estructuras.
0: Es decir, el sistema está midiendo cuánto cambia el haz de rayos X cuando atraviesa nuestro cuerpo.
1: Sí, podemos imaginar que estamos intentando averiguar qué hay dentro de una caja sin abrirla. Es decir, que en lugar de mirar directamente, lanzamos una señal y medimos cómo llega esa señal al otro lado. Y en el TAC las mediciones se realizan desde muchos ángulos, como hemos visto anteriormente, así que el ordenador utiliza todos esos datos para hacer una reconstrucción de las imágenes.
0: Bueno, seguro que cuando alguien ha sufrido o ha tenido que hacerse una prueba de estas, se le parece que el tiempo es eterno, pero la realidad es que ocurre muy poquito tiempo. Algunos estudios se realizan incluso en segundos, aunque la duración total depende de la zona que se examine. Si se utiliza contraste, pues el protocolo puede cambiar un poco y será un poquito más largo.
2: Además, muchos equipos actuales son multidetector. Esto significa que pueden obtener información de varias secciones durante una misma rotación, lo que permite realizar exploraciones más rápidas y detalladas.
0: Así que cuando el paciente está tumbado y escucha el sonido de la máquina, no es que el aparato esté haciendo una fotografía tradicional, está recogiendo datos desde diferentes posiciones.
1: Y después de este trabajo, se le envía al ordenador, que convierte esos datos en imágenes que puede estudiar el especialista, es decir, la fuente de rayos X utiliza detectores rotatorios, se mezcla con el movimiento de la camilla y se reconstruye de forma informática, ¿no, Carlos?
0: Pues así es. Enrique, una duda muy habitual, tanto en una radiografía como en un TAC se utilizan en ambos casos rayos X. ¿Por qué no hacemos siempre un TAC y nos olvidamos de esa radiografía o rayos X?
2: Pues porque cada prueba tiene sus características y sus diferentes usos médicos. Una radiografía convencional es muy rápida y puede ser muy útil, por ejemplo, para observar determinados problemas de los huesos o el tórax, pero produce una imagen en la que las estructuras se proyectan unas sobre otras. En un TAC, sin embargo, las imágenes se obtienen por secciones, lo que facilita analizar la posición, la forma y las características de diferentes estructuras.
1: Según entiendo, en una radiografía de tórax podemos observar los pulmones, pero las estructuras del pecho se superponen en una imagen bidimensional. Pero con un TAC de tórax, el especialista es capaz de estudiar las imágenes por cortes, esas rebanadas que decíamos anteriormente, y obtener una visión más detallada de los pulmones, vasos sanguíneos y otras estructuras interesantes.
0: Entonces, ¿por qué podríamos decir que el TAC es siempre más preciso?
2: Hay que matizarlo. El TAC puede proporcionar mucha más información anatómica en determinadas situaciones, pero no significa que sea siempre la prueba adecuada. Depende de lo que quiere investigar el profesional, el médico. Una radiografía puede ser suficiente para una cuestión concreta, pero en otras situaciones se puede preferir un TAC, una resonancia magnética o incluso una ecografía o cualquier otra técnica.
0: Y esto es importante porque la medicina no consiste en utilizar la máquina más sofisticada en todos los casos, sino en elegir la prueba que mejor responda a una pregunta clínica.
1: Hay que tener en cuenta que el TAC utiliza radiación ionizante, mientras que la resonancia magnética utiliza campos magnéticos y ondas de radio. Es decir, son tecnologías totalmente diferentes.
0: Perfecto, ya tenemos una idea clara. El TAC no sustituye automáticamente a todas las demás pruebas de imagen. Es una herramienta más dentro del diagnóstico médico. Otro día tenemos que dedicarnos a hablar de la máquina de resonancia, porque es totalmente distinta a la prueba. Quien la ha sufrido, ahí sí que ha sufrido, porque son 40 minutos ahí tumbado oyendo unos ruidos
2: curiosos,
0: que parecen extraterrestres, parece que vienen de UMA o de otros sitios. Bueno, vamos a ponernos en la situación de un paciente. El médico le ha solicitado un TAC y llega a un hospital. ¿Qué ocurre desde que entra hasta que sale?
1: Bueno, pues primero el personal sanitario comprueba qué exploración se va a realizar y prepara al paciente. Dependiendo del estudio, puede ser necesario quitarse objetos metálicos o ponerse una bata. Y después el paciente se tumba en una camilla

0: generalmente boca arriba y se coloca en la posición que necesita el examen. Y luego el médico le pregunta, ¿cómo te has quedado?
1: Pues preferentemente quieto, porque hay que permanecer muy quieto. Si nos movemos durante la adquisición de las imágenes, pueden aparecer imágenes borrosas que dificulten la interpretación.
2: Bueno, vamos a ir un poquito más adelante. Y hay una cosa que tranquiliza a muchas personas. ¿Es como una resonancia, pero estando en un tubo muy, muy cerrado que agobia mucho?
1: No exactamente. La mayoría de los TAC tiene una apertura amplia y corta, y el paciente no se encuentra dentro de ese túnel largo que estás explicando. Aún así, cada persona puede sentirse de una manera diferente y es conveniente comunicar cualquier preocupación al personal médico.
2: Bueno, ¿cuánto suele durar una prueba de TAC?
1: Depende de la exploración. La adquisición de imágenes puede ser realmente rápida, pero el proceso completo, incluyendo preparación, colocación, administración de contrastes, si aplica, puede durar un poquito más. Algunos procedimientos duran unos minutos y otros pueden acercarse a la media hora.
2: Vamos al contraste. ¿Qué es el contraste y para qué se utiliza?
1: Es una sustancia que se utiliza para mejorar la visibilidad de determinadas estructuras en las imágenes. En los TAC se pueden utilizar, entre otros medios, de contraste basados en yodo y especialmente cuando se necesita estudiar vasos sanguíneos u otras estructuras y tejidos.
0: Y entonces, Enrique, cuando te lo inyectan, ¿puedes sentir calorcito que recorre tu cuerpo? ¿Eso es normal?
1: Puede ocurrir, sí, calorcito. Algunas personas experimentan la sensación de calor pasajera, un sabor metálico incluso. Es importante seguir las instrucciones que te da el personal sanitario. Además, antes de utilizar contraste, el equipo médico debe valorar factores como los antecedentes de reacciones alérgicas y, cuando sea relevante, la función renal.
2: O sea, que no es un líquido que se introduce simplemente porque sí, sino que se utiliza cuando aporta información útil para el estudio que se estaría realizando.
1: Exactamente. El contraste ayuda a diferenciar determinadas estructuras y puede hacer que algunas lesiones o vasos sanguíneos se vean mejor.
2: Uh-huh. Bueno, vamos ya al final. ¿Para qué sirve un TAC? Vamos a dar algunos ejemplos prácticos, porque ya sabemos cómo funciona, pero en la práctica, ¿para qué sirve? ¿Qué buscan los médicos cuando solicitan un TAC, Rubén?
0: Bueno, puede mostrar imágenes detalladas de diferentes órganos y tejidos, ayudar a localizar posibles lesiones o sangrados internos, e imagínate, en una emergencia, la rapidez del TAC puede ser especialmente importante, incluso salvarte la vida.
2: Bueno, también se puede utilizar para estudiar el tórax, abdomen, pelvis, huesos y otras partes del cuerpo. Bueno, pues yo creo que es suficiente para un TAC. El que lo ha sufrido, que no sufre, no duele, no pasa nada. No, bueno. Y es muy rapidito. No, y es una
1: puede agobiar un poco, pero unos minutos.
2: Es poca cosa, poca cosa. Así que, venga, por fin vamos con María, que es lo más interesante.

0: Bueno, pues tenemos aquí en el estudio a María Gutiérrez, que como decíamos es una experta en tecnología y ciencia cuántica, que ya ha insistido mucho en puntualizar esto, porque si hablamos de tecnología cuántica casi siempre vamos a pensar en esos ordenadores cuánticos que ha trazado un poquito Enrique antes, que son máquinas capaces de resolver determinados problemas, no todos, que hoy resultan extremadamente complejos. Y hay una cuestión que me parece interesante. ¿Podrían existir nuevas amenazas que no afecten únicamente a nuestros datos o a nuestros sistemas informáticos, sino a la propia realidad física que nos rodea?
1: Bueno, la verdad es que todo es posible. Estamos en un mundo en el que la verdad es que cualquier cosa es posible. Pero sí que es verdad que durante todo este tiempo nos hemos centrado mucho en todo lo que es el mundo digital y demás, y a lo mejor nos hemos olvidado un poquito de ese mundo físico, ¿no?, en el que estamos. Y resulta que hay unas magnitudes fundamentales, como son la posición, el tiempo, el campo magnético, que son fundamentales porque sirven de base para construir un montón de cosas sobre ellas. De hecho, pues todos los sistemas, por ejemplo, de firma digital, de timestamping, o todos los sistemas de posicionamiento, GPS y demás, dependen de estas variables, y resulta que estamos asistiendo ahora mismo a un modelo de amenazas contra esas variables fundamentales. Es decir, estamos viendo que no es que se ataquen los sistemas, sino que se ataca la magnitud física fundamental. De hecho, seguramente que habéis oído el apagado de GPS. O sea, hay un satélite, el Cosmos 2546, que es ruso y que tiene capacidad de apagar precisamente todo el sistema de posicionamiento GPS. No solo apagarlo, sino que podemos tener problemas de spoofing o de jamming, es decir, que podemos modificar la posición que se mide en nuestro GPS. Había unos barcos en el Mar Negro que estaban en un sitio y aparecían en otro. Es decir, que precisamente a lo que estamos asistiendo ahora es a eso, a esa posibilidad de modificar las variables físicas fundamentales que utilizan la mayoría de nuestros sistemas para posicionarnos, para firmar, para en definitiva viajar por el mundo.
0: Cuando escuchamos hablar de cuántica en los medios, casi siempre aparece la computación cuántica, pero tú querías poner el foco específicamente en que hay muchas más aplicaciones. ¿Cuáles son las grandes áreas de la tecnología cuántica que deberíamos conocer o que debería conocer nuestra audiencia?
1: No solo de computación vive la cuántica. Pues hay un montón de cosas. Mira, está por ejemplo la sensórica y la metrología, que es esto que os decía. Se puede medir la posición o el tiempo con ultra precisión utilizando este tipo de sensores, que se está desarrollando toda una gama de... en España además, tener un ordenador cuántico es complicado, ¿no? Pero tener y diseñar sensores cuánticos pues no lo es tanto. Entonces hay un ecosistema de startups en España que precisamente están enfocadas en esta parte de sensórica y están, por ejemplo, desarrollando pues un gravímetro cuántico. ¿Para qué te sirve esto? Pues bueno, pues imagínate que se te apaga el GPS. Vale. Bueno, pues con estos sensores serías capaz de detectar con ultra precisión tu posición sin necesitar un medio externo. Pues ¿qué les pasa a los submarinos, por ejemplo? Que cuando más vulnerables son cuando tienen que subir a superficie a sincronizarse con todos los sistemas de posicionamiento. Bueno, pues con estos sensores no sería necesario. Entonces, toda la rama de sensórica y metrología cuántica es fundamental, también en medicina. O sea, se mide con tanta precisión el campo magnético del cerebro que se está utilizando, por ejemplo, pues para detectar enfermedades precoces de tipo Alzheimer, cualquier tipo de alteración que sea susceptible de medirse con un campo de tan sensible.
0: Aquí ya sabes que nos gusta mucho la ciberseguridad, este programa nació con ciberseguridad, ya ha evolucionado, pero ¿qué puede aportar la tecnología cuántica a la ciberseguridad?
1: Pues, por ejemplo, estos sensores podrían servirnos para comprobar que estamos midiendo el tiempo o la posición con exactitud. Si vemos que está sincronizada lo que nos dice nuestro sensor con lo que nos están diciendo los sistemas de posicionamiento, pues sabríamos que no han sido vulnerados. Pero, por ejemplo, tenemos otra parte de la cuántica, que es las comunicaciones cuánticas. Vale. Entonces, este sería un mecanismo, lo que se llama QKD, intercambio cuántico de claves, que, fijaros, lo que contaba antes el compañero, compañero, no utilizamos ni esas claves, por ejemplo, simétricas que utilizamos, no estarían generadas por un problema matemático, sino que estarían generadas basadas en un comportamiento físico. Esto es inalterable. Si somos capaces de utilizar estas claves y generarlas, estas claves simétricas, después las consumimos donde queramos, pero serían indestructibles por el principio de no clonación. Si alguien intentara acceder, se pararía completamente la comunicación y sería indetectable. Es decir, que hay muchas cosas del mundo cuántico que nos pueden servir. La algoritmia. Estamos trabajando ahora, por ejemplo, en nuevos algoritmos de optimización que nos van a permitir tener el SOC mega seguro, porque son capaces de trabajar y estudiar todas esas correlaciones que necesitamos en un SOC para ver si realmente estamos siendo atacados o no, desde un punto de vista diferente, acometiéndolo con este tipo de algoritmos cuánticos. O sea que es una herramienta y va a ser una herramienta. Ya se habla de los SOCs cuánticos, del quantum SOC. Y es utilizar todas estas herramientas para dotarles de una mayor efectividad y, sobre todo, agilidad de proceso. Como decíais, el ordenador cuántico no sirve para cualquier cosa, pero para lo que sirve lo hace espectacularmente bien.
0: Vamos a imaginar que una tecnología cuántica permitiera realizar mediciones mucho más precisas, como estás anunciando, con esto de los submarinos o en casos en los que el satélite ruso ha ofuscado al GPS o al sistema Galileo europeo. ¿Qué ocurriría si alguien consiguiera manipular esos sensores? Es decir, ¿podría afectar a la navegación, a las comunicaciones, a los sistemas de defensa o a las infraestructuras críticas? ¿Esto crees que ya posible?
1: A ver, esto ocurre. O sea, quiero decir que, por ejemplo, todas las magnitudes físicas fundamentales es el campo magnético. Ya estamos viendo que estos microcampos magnéticos, utilizando sensores cuánticos, están modificando, por ejemplo, la información que transcurra en una fibra óptica. Pero es tan mínimo que no se nota. Y, sin embargo, estos sensores sí que están afectando a esos campos magnéticos, a la fibra, y sí que se están modificando. Pero ya digo, de una forma tan ultra precisa, que es muy difícil de detectar si no utilizas otros medios, pero claro que se está utilizando. Y además el problema es bastante grave, porque, por ejemplo, si se modifica las señales temporales, imagínate todo lo que tenga firma, todos aquellos procesos notariales, todos aquellos sistemas en los que tú hayas utilizado un timestamping para firmar, quedan anulados.
0: Oye, vamos a hablar un poquito del entrelazamiento cuántico, porque esto, los que nos gusta Star Trek, los Trekkies, bueno, pues nos parece bueno que está muy chulo. Dos partículas pueden presentar correlaciones que se mantienen incluso cuando están separadas por grandes distancias. Este es el fundamento, ¿no? O sea, ¿qué significa esto? ¿Que podríamos comunicarnos instantáneamente con alguien que está en un planeta a 37 millones de años luz?
1: A ver. Realmente no hay una transmisión de información. Es decir, el entrelazamiento cuántico, imaginaos que tenemos una tarjeta roja y una tarjeta verde. Las metemos en dos sobres y una de los sobres lo envío a Australia, ¿vale? Entonces, cuando alguien en Australia abre el sobre y ve que tiene una tarjeta roja, yo automáticamente, o sea, ese es el entrelazamiento, sé que la mía es verde. Pero eso no me aporta información. Es decir, no hay una transmisión de información real. Pero bueno, ¿pero sabes para qué nos serviría esto del entrelazamiento cuántico?
0: Dale.
1: Y ya que te gusta Star Trek, para la teleportación. Esa es la base de la teleportación. Esa es la base de la teleportación.
2: Acabaron los atascos.
1: Que sí, sí, totalmente. Pero fijaros que conceptualmente es muy distinto. No quiere decir que tú te vayas a las Maldivas, sino que hay una región del espacio que adquiere la misma configuración que la que tú tienes. Es decir, que por el estado de coherencia y por la conexión, lo que haces es que transformas automáticamente ese espacio-tiempo en las Maldivas con la configuración de lo que tienes aquí. Y te teleportas, no te teletransportas, te teleportas. Y esa es la base. Bueno, con fotoncillos ya se ha hecho.
0: Ya se ha hecho con fotones.
1: Ahora simplemente es cuestión de escala.
0: Como decía antes, es una cuestión de agenda, Enrique.
1: Claro, es una cuestión de escala. No, a ver, pero ya digo que en principio no hay una violación del principio de que la información se propague más rápido que la velocidad de la luz. En principio no.
0: En principio no. Tengo un minuto para la última pregunta que te hago, ¿vale? O sea, que te pasa, ya estás preparándote para venir otro día. ¿Cuáles serían las principales amenazas cuánticas que tú ves así, telegráficamente?
1: Bueno, a ver, lo que decía antes el compañero, o sea, toda la parte de criptografía, es verdad que tú dices, bueno, IBM ha dicho, Google ha dicho, pero ¿y qué han dicho los chinos?
2: No han dicho nada.
1: Entonces, super, ¿qué, super tienen? ¿Qué tienen? ¿Qué tienen?
0: Tienen secretos.
1: Claro, entonces, es verdad que, y hace 30 años, pues, el algoritmo SOR sabemos que RSA es roto, y es verdad que ahora mismo lo que se conoce no tiene capacidad comercial de ruptura de algoritmos, pero sí que se están rompiendo esos algoritmos.
0: Me quedo con eso. Me quedo con eso, María, porque no tenemos más tiempo. Muchas gracias por haber venido la primera vez. Y nos vamos con nuestro concurso.

0: Pues una semana más llegamos a nuestro concurso en el que sortearemos dos licencias de antivirus de Kaspersky, solución de calidad profesional valorada en unos 40 euros. Cada una de estas licencias de Kaspersky se puede instalar en tres dispositivos que pueden ser móviles, tablets u ordenadores. Lo primero, Rubén, ¿ganadores de la semana pasada?
1: Pues los ganadores de la semana pasada, Carlos, fueron...
0: Te lo voy a decir yo.
1: Dímelo tú.
0: Pepe.
1: ¿Por qué me has...?
0: Pepe Sanz, de Madrid.
1: Ok.
0: Y Alejandro Gutiérrez, de Alicante.
1: Bueno, pues cada uno de ellos recibirá su correo a través de... Su regalo a través de correo electrónico. Carlos, nunca deja sorprenderme este programa.
0: Nunca deja sorprender. Enrique, ¿cómo se puede concursar?
1: Sí, un poco cuántico.
0: ¿Y qué pregunta vas a formular?
2: ¿Quieres una pregunta fácil o complicada?
0: Extremadamente fácil.
2: ¿Extremadamente fácil? Pues lo hemos dicho en el programa, por supuesto. ¿Qué significa... las siglas TAC?
0: TAC, vale. Bueno, para concursar hay que enviar un correo a info@clickciber.com indicando la respuesta a la tomografía. Ay, perdón,
2: ay,
0: TAC.
2: Ya lo hemos dicho.
1: Bueno,
0: bueno, indicando la respuesta a esta pregunta tan complicada que ha formulado Enrique, debéis indicarnos la respuesta, la localidad, importantísimo, y vuestro nombre y apellido. Solo damos un apellido. Localidad o provincia, nos da igual. Pues ya sé que sí, hemos llegado al final de este programa, la edición número 2 de la temporada 17 de News Click Cyber. Muchas gracias, Rubén, muchas gracias, María, muchas gracias, Enrique.
2: Un placer.
0: Nos vemos y nos escuchamos.
1: Me teleporto.
0: Aquí. ¿Te teleportas a casa?
1: Me teleporto ya. Que no llego.
0: Adiós.
1: Hasta luego, gracias.
3: Hasta luego.

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